0: Probando, yo tengo el número 1. Probando 1, 2, 3, 1, 2, 3, 1, 2, 3, ahí estoy.
1: 4 eres, sí.
0: Ok. 1, 2, 3, 4, 1, 2, 3, 4. ¿Se oye un eco o soy yo?
1: Sí, un poco.
0: ¿Qué tal ahora?
1: A ver, ahí está. No, olvídalo, este es el 4.
0: A ver, va. Soy yo la que no me estoy escuchando. 1, 2, 3, 4. 1, ahí estoy, ya, aquí lo tengo.
1: Yo también.
0: Va, Gis. Gis, habla.
1: Sigue hablando.
2: Hola, ahí está. El micrófono sigue. Se supone número 3, Gis.
0: Ahí está.
1: Sigan hablando.
0: No. Yo, 1, 2, 3, 4, 1, 2, 3, 4.
2: Vive el balón pie.
0: 1, 2, 3, 4. ¿Lo tenés?
2: Aquí estamos, sí. Sí, pa, pa, pa, pa.
0: Va, ¿lo tenemos?
1: Probando. 1, 2, 3, 1, 2, 3.
0: 1, 2, 3, 4. Lo tengo.
1: Ya.
0: Pip, pip. ¿Va? ¿Estamos altos o estamos bien?
1: Estamos bien.
0: Va. ¿Cómo empezamos entonces?
1: Sí.
0: Voy a poner la música y nos vamos al aire. ¿Va?

0: Bienvenidos a Radio Semántica. Buenas tardes a todos, bienvenidos una vez más a este su programa de radio por internet, Radio Semántica, aquí Odette Sofía, presentándoles una nueva emisión de la temporada número 2 de este su programa. El día de hoy nuestra palabra es fútbol. Escuchamos a Shakira con esta canción que hizo para el Mundial del 2010. De Sudáfrica. Y tenemos una invitada especial. Además tenemos a nuestra siempre increíble directora de audio aquí con nosotras, Naecita. Buenas tardes, ¿cómo estás?
1: ¿Qué onda? Perdón. ¿Qué onda, banda? ¿Cómo andan?
0: ¿Cómo se llama el de Lolita Ayala? ¿El Philip? ¿De cuando tiene un gargajo?
1: De cuando dice, 27 kilos de metanfetamina.
0: Bueno, bienvenida Naecita, que está de nuevo aquí haciendo la chamba del audio. Y tenemos hoy a una invitada especial para hablar de este tema tan importante. Ahorita les contaremos a los nuevos radioescuchas de qué va Radio Semántica. Aplausos para Gis. ¡Hola, Gis! Gis nos acompaña desde... ella es cofundadora del colectivo Morras Futboleras y además es parte de la asamblea antimundialista. ¿Qué hace aquí, Gis? Pues viene a hablarnos acerca del amor al fútbol, a escuchar música del mundial y a cotorrear de qué vamos, qué hacemos, estamos esperando el mundial, seguimos jugando en las calles, ¿qué hacemos? Entonces, Gis, por favor, ¿quieres presentarte un poco más?
2: ¡Holi! Pues primero, qué alegría estar aquí y me parece padrísimo estar en este ejercicio de la semántica del fútbol. A ver, deshagamos la palabra, la práctica y todo lo que está involucrando el fútbol en estos momentos. Y pues qué alegría encontrarnos por acá.
0: Exacto, Gis. Perdónenme. Aquí andaba viendo qué pasaba. Al parecer no pasa nada porque sí estamos conectados. Pues un saludo a mis hermosos estudiantes que también seguro andan ahí en la radio. Pues a las personas que nos están escuchando ahorita. Gis, estamos muy emocionadas. Les cuento rápidamente de qué va Radio Semántica para que sepan para dónde vamos. Y después nos vamos a ir con un audiecito para entrar en contexto, como desde otras palabras de la idea del fútbol, ¿ok? Pues Radio Semántica, Gis, también te lo cuento a ti. Radio Semántica es un proyecto que lo que hace es archivar canciones a modo de playlist, pero pensando en palabras. Entonces, si yo digo perro, busco 84 canciones con la palabra de perro y mapeamos justamente para encontrar cuál es la relación entre estas canciones, cuál es el contexto que las avala o no y cómo funcionan en el mundo estas palabras y en el mundo musical sobre todo, ¿no? Hemos entendido ya a partir de varias pláticas que perro no significa lo mismo en el merengue que en el regional. Y que además de todo no es lo mismo que yo diga perro a que un señor de 84 lo diga. Entonces, claro. No es lo mismo que lo diga yo a que le diga norteño y no es lo mismo decirlo o declamarlo. Entonces, cuando pensábamos en la palabra fútbol, pues obviamente pensamos que estamos ya que a menos de 50 días del Mundial. Estamos a menos de 50 días del Mundial, según yo. ¿Estamos listos? No lo sé.
1: No sé qué día empieza exactamente.
2: El 13 de junio. Julio. 13 es el partido inaugural.
0: Pues ya estamos a nada y hay muchas dudas, muchas problemáticas, mucha emoción, pero también mucho dolor de muchas otras partes.
1: Se supone que sí va a ser aquí en la Ciudad de México. Ajá, el partido inaugural.
2: El inaugural, sí. No es mames. México, Sudáfrica, en el estadio difunto Azteca.
1: Ojalá nos den una goliza. Sí.
2: Hay que organizarnos. Para hacer algo, ¿no?
0: Hay que hacer una carnita asada.
1: Que salgamos justamente... un chingo, dice Claudia Brugada.
0: Que vayamos a la calle. Pues bueno, o sea, como que justamente la idea de hacer este programa sobre fútbol sería pensar que la semántica lo que nos dice es que hay muchísimas capas, ¿no? O sea, como que una problemática o una canción nos da solamente un pequeño espacio para debatir lo que hay que debatir. Y lo que pensaba mucho es que el debate se ha polarizado respecto al fútbol. Y qué mejor que la música para entender para dónde va este mundial y por qué a unos nos emociona y a otros no nos emociona. Me asumo como la que no nos emociona el mundial, pero que me emociona mucho el fútbol. Entonces, creo que es una buena instancia para hacerlo. Ahorita nos vamos a ir con un... Justamente para entrar en materia como de por dónde vamos pensando, queremos compartirles, queremos compartirte también a Tijis, como para que nos digas qué piensas, un fragmento de nuestro querido Eduardo Galeano. Lo vamos a escuchar ahorita, chicos, escúchenlo con mucha atención y después nos vamos a ir a platicar de dónde viene el fútbol, qué es, quién lo hizo, por qué en Latinoamérica lo jugamos, pero sobre todo cómo un juego de pelota se convierte en una de las instituciones más importantes del mundo, que más dinero factura y que más aficionados tiene.
2: Un muy buen negocio, ¿eh?
0: Un muy buen negocio.
1: Más que otra cosa, y además, más que un deporte.
0: Pues es justo lo que vamos a debatir. O sea, es justo como el lugar donde queremos ir porque... ¿cómo podemos hacerle para no invalidar la pasión que representa este deporte, ¿no? Eduardo Galeano es uno de estos escritores que, a diferencia de Umberto Eco o Sabines, u otros, Borges, perdón, ese Borges. Y a diferencia de Umberto Eco o Borges, amaba el fútbol, ¿no? Eduardo Galeano ama el fútbol. Es un uruguayo así. Él dice que nació gritando gol.
1: No tenía idea de que le gustara el fútbol.
0: Le encanta, Eduardo Galeano. Le encanta. Tiene varios textos. O sea, señor, food. Pero es capaz de hacer crítica desde ese lugar. Desde el lugar de la pasión. Entonces vamos a escucharlo y nos vamos ahorita a platicar de dónde viene, a dónde va y qué hacemos. ¿Va?
1: Vale, vámonos.
0: Listos.
3: Fin del partido. Rueda la pelota, el mundo rueda. Se sospecha que el sol es una pelota encendida, que durante el día trabaja y en la noche brinca allá en el cielo mientras trabaja la luna, aunque la ciencia tiene sus dudas al respecto. En cambio, está probado, y está probado con toda certeza, que el mundo gira en torno a la pelota que gira. La final del Mundial del 94 fue contemplada por más de 2.000 millones de personas, el público más numeroso de cuantos se han reunido a lo largo de la historia de este planeta. La pasión más compartida. Muchos adoradores de la pelota juegan con ella en las canchas y en los potreros, y muchísimos más integran la teleplatea que asiste comiéndose las uñas al espectáculo brindado por 22 señores en calzoncillos que persiguen la pelota y pateándola le demuestran su amor. Al fin del Mundial del 94, todos los niños que nacieron en Brasil se llamaron Romario y el césped del Estadio de Los Ángeles se vendió en pedazos como una pizza a $20 la porción. ¿Una locura digna de mejor causa? ¿Un negocio vulgar y silvestre? ¿Una fábrica de trucos manejada por sus dueños? Yo soy de los que creen que el fútbol puede ser eso, pero es también mucho más que eso, como fiesta de los ojos que lo miran y como alegría del cuerpo que lo juega. Un periodista preguntó a una teóloga alemana, Dorothe Sohle, ¿cómo explicaría usted a un niño lo que es la felicidad? Y ella respondió, no se lo explicaría. Le tiraría una pelota para que jugara. El fútbol profesional hace todo lo posible por castrar esa energía de felicidad, pero ella sobrevive a pesar de todos los pesares. Y quizás por eso ocurre que el fútbol no puede dejar de ser asombroso. Como dice mi amigo Ángel Ruoco, eso es lo mejor que tiene, su porfiada capacidad de sorpresa. Por más que los tecnócratas lo programen hasta el mínimo detalle, por mucho que los poderosos lo manipulen, el fútbol continúa queriendo ser el arte de lo imprevisto. Donde menos se espera, salta lo imposible. El enano propina una lección al gigante y un negro esmirriado y chueco deja bobo al atleta esculpido en Grecia. Un vacío asombroso. La historia oficial ignora al fútbol. Los textos de historia contemporánea no lo mencionan ni de paso, en países donde el fútbol ha sido y sigue siendo un signo primordial de identidad colectiva. Juego, luego soy. El estilo de jugar es un modo de ser que revela el perfil propio de cada comunidad y afirma su derecho a la diferencia. Dime cómo juegas y te diré quién eres. Hace ya muchos años que se juega al fútbol de diversas maneras, expresiones diversas de la personalidad de cada pueblo, y el rescate de esa diversidad me parece hoy día más necesario que nunca. Estos son tiempos de uniformización obligatoria en el fútbol y en todo lo demás. Nunca el mundo ha sido tan desigual en las oportunidades que ofrece y tan igualador en las costumbres que impone. En este mundo de fin de siglo, quien no muere de hambre, muere de aburrimiento. Desde hace años yo me he sentido desafiado por el tema, memoria y realidad del fútbol, y he tenido la intención de escribir algo que fuera digno de esta gran misa pagana que tan distintos lenguajes es capaz de hablar y tan universales pasiones puede desatar. Escribiendo, iba a hacer con las manos lo que nunca había sido capaz de hacer con los pies. Chambón irremediable, vergüenza de las canchas. Yo no tenía más remedio que pedir a las palabras lo que la pelota, tan deseada, me había negado. De ese desafío y de esa necesidad de expiación nacieron estos textos. Homenaje al fútbol, celebración de sus luces, denuncia de sus sombras. Yo no sé si ellos son lo que han querido ser, pero sé que han crecido dentro de mí y han llegado ya a su último minuto, y ahora, ya nacidos, se ofrecen a ustedes. Y yo me quedo con esa melancolía irremediable que todos sentimos después del amor y al fin del partido.
0: ¿Qué? ¿Habían escuchado eso, queridos? No. Queridas.
2: Y atraviesa un montón de cosas fuertísimas, ¿no? O sea, uno pensaría, güey, eso se grabó a finales del siglo pasado y han pasado al menos 25, 30 años.
0: Total.
2: Y es súper vigente que la polarización cada vez es más notoria.
0: Totalmente. Galeano creo que tiene una cosa muy atinada en entender que, o sea, esta pasión, o sea, puede criticarlo justo a partir de vivirlo como pasión, ¿no? Me gustaría que guardáramos un poco ahorita de esta emoción que sentimos de lo de Galeano para contarle un poco al público qué onda con el fútbol. Yo les voy a decir a ustedes. A ustedes dos les voy a contar más o menos, o sea, de mi investigación, qué va, o sea, así cosas chiquitas respecto al fut, y ustedes me van a decir cómo conocieron el fut, qué opinan. Sobre todo pensando que una de las cosas ideales, creo que para empezar este programa, es pensar el fútbol no ahorita como negocio, sino pensemoslo primero como un juego. Creo que es el lugar del que partir, pero también es el lugar hacia dónde ir. Es el lugar con el que creo que podríamos intentar concluir este programa, pero pues ya veremos. Entonces, justamente rastreando como la genealogía del fútbol, hay mucha gente que dice o relaciona el fútbol con diferentes como culturas, ¿no? Entonces, por ejemplo, los chinos tenían este deporte que se llama cuju, ¿no? Por ejemplo, los aztecas tenían el ulama, ¿no? Y se relaciona de muchas formas la idea de jugar con un balón y pues, jugar con el cuerpo, ¿no? O sea, la pelota como centro. Pero la realidad es que es hasta 1863 que justamente en Londres se oficializa como tal la idea del fútbol. ¿Ok? Entonces hay una pelea en una taberna en Londres y esta pelea tenía que ver con las reglas para un deporte oficial, entre comillas. Y es a partir de esta pelea, que de entre señores, evidentemente, que en la que dicen, no, yo quiero pegarle. Me daba risa porque era como de, sí se puede cargar el balón. ¿se puede golpear al otro? No, no se puede. Y entonces así surge el rugby. O sea, el rugby surge a partir de que la gente que no estuvo de acuerdo con el fútbol dijo, vamos
1: la
0: a
1: que
0: rugby.
1: Sí quería pegarse y golpearse entre sí.
0: La gente que quería golpearse entre sí y cargar el balón con sus manos, se le paró ese día y dijo, ¿sabes qué? Yo no le voy a entrar. Esto es de niñas y yo quiero jugar
2: vamos
0: rugby.
2: Vamos a hacer otra cosa.
0: Vamos a hacer otra cosa. Todavía entonces no sé. Es Londres 1863, en donde surge, entre comillas, podemos decir entre comillas porque seguro en otras partes se jugó, ¿no? Como juego, como de ahí vamos a patear la pelota, pero como tal el fútbol es de 1863 en Londres, ¿no? Y aquí, antes de entrar a unas cosas históricas que tengo muchas ganas de preguntarle a Gis, estaría importante nosotros, como nuevos habitantes del mundo cuando somos niñas, ¿qué onda, no? O sea, ¿cómo le entraron al juego del fútbol? O sea, ¿cuál es la primera experiencia de fútbol? Querida Nae, querida Gis.
1: Mato, si quieres tú primero.
2: ¿Yo?
1: Primero, sí, sí, sí.
2: Pues el fútbol llega a mi vida como un espacio de gastar energía, de poner a hacer algo a la niña, que se entretenga. Entonces llego a un espacio, a una escuela de fútbol, y de ahí me sigo hasta hoy en día. Pero yo creo que la historia puede venir como desde mis ancestras, mis ancestros.
0: Cuéntanos, cuéntanos.
2: hacia Hidalgo hay un pueblo llamado Real del Monte y parte de mi familia es allá. Es un pueblo que principalmente se dedicaba a la minería y al ser de un pueblo minero llegaban muchas empresas de otros países para trabajar la plata, que es como el mineral principal de allá.
1: Canadá.
2: No, todavía los canadienses no eran tan relevantes. Ah, no. Y en una de estas tandas de extranjeros que llegan a sacar el país, llegan ingleses, y como eran espacios muy amplios de tierra y de montaña, pues un día deciden que traer sus tradiciones, marcan una cancha. Y en Real del Monte, no recuerdo ahorita específico el año, pero fue el primer lugar en donde en México se jugó un partido de fútbol.
0: ¿Qué? Me encanta. Me encanta que además, o sea, que sea Real del Monte, ¿sabes? O sea, ¿sabes? Como, ¿qué? ¿Dónde queda eso? Me encanta que Real del Monte sea el lugar.
2: Porque, el lugar.
0: Oye, ¿ahí también es donde es lo de los duendes?
2: Ah, cerca.
0: ¿Cerca?
2: Ajá, como en un pueblito al lado. Pero duendes y también hay buenos pastes. Buenos pastes.
1: La mitad de México dice que tiene buenos pastes.
2: Diga no a pastes.
0: Okay,
1: Kiko. Kiko. Ah, no.
0: Pastes, Kiko. Ok, Gis, está increíble. O sea, creo que esta cosa como de heredar la historia del fútbol, en este caso, pensar que es el primer lugar en donde se juega fútbol y a partir de la migración, sí estaría interesante como contextualizarlo, porque pensemos que justo, o sea, aun cuando se dice como de, ah, no, pues el ulama podría ser como antecesor, pues no, o sea, así como llegó de a partir como de la navegación, ¿no? Uh-huh. O sea, también, por ejemplo, Veracruz llegó justo a partir como del mar, cuando llega como a Buenos Aires, llega en Montevideo. Entonces, justo tiene que ver con estas rutas, que además no solamente lo que se importa son materiales, sino como estas tradiciones, ¿no? Uh-huh. Tradiciones deportivas, diría uno, o juegos.
2: Güey, el paste también, el paste.
0: Me encanta.
1: Súper europeo.
2: Europeo. ¿No? Entonces, así, ¿cómo las rutas económicas había más allá de dinero?
0: Totalmente, o sea, culturalmente creo que pues estamos permeados de, y deportivamente claro que sí, ¿no? O sea, aquí lo importante sería pensar, o sea, ¿por qué se adopta así?
1: Es como lo que dice Eduardo Galeano, ¿no? O sea, dice, sí, los que no se mueren de hambre se mueren de aburrimiento. Creo que tiene mucho que ver con, o sea, que no importa lo mucho que la gente siga buscando supervivencia y que siga buscando la comida, siempre también
0: busca entretenerse.
1: Ajá, justo,
2: el
1: o sea,
2: ocio.
0: Ajá, sí, sí, el sí. Ocio. Estaría importante, por ejemplo, pensar, porque mi pregunta para ustedes justo va desde cómo, o sea, de esta cosa como de ser niña y pensar el fútbol como en algún momento si te gustaba jugar o no. Le contaba hace rato a Gis que yo entiendo la idea de la pasión a partir de que cuando eres niño empiezas a probar como las capacidades de tu cuerpo. ¿Ok? Entonces es como de, ay, puedo correr más rápido, puedo hacer quién sabe qué. Y el fútbol es un lugar que te permite probar esas capacidades. Y no solamente eso, ¿no? Como probar tus capacidades también de cooperación, de socialización, ¿no? O sea, como es una idea, como hacemos tuyo equipo, es la primera vez que genero lealtad a partir de eso, a partir del juego, a partir del movimiento. Y es poner como en práctica mi cuerpo, mi capacidad para socializar y esta idea del ganar. Si bien es importante, todo lo que sucede en medio es lo más, ¿no? O sea, como pienso yo, como la mayoría de deportes, pero el fútbol, yo pienso que en esta cosa de la necesidad, se vuelve tan importante porque no necesitas nada. Con una botella juegas fútbol, ¿no?
1: O con una piedra.
0: Con una piedra, bueno, te duele bastante, pero definitivamente. Pero...
1: no sé ustedes,
2: con
1: pero...
2: Una bola de papel,
0: con una bola de papel. En la escuela en la que trabajo, justamente... no los dejan jugar con balones duros. Entonces, últimamente llevan una pelota súper suavecita, pero antes de eso, hacían una bola como con un suéter. Y con esa cosa jugaba fútbol. Y me encanta, ¿no?
1: Está chido. Creo que me parece tiene más precioso. Sentido de lo...
0: Ajá, porque es como de, bueno, o sea, el balón como tal... pienso, el balón es como la idea de la iglesia como para... Sí, ¿no? O sea, como no es el templo, sino es lo que lo
1: la
0: habita,
1: cosa,
0: ¿no? Ajá. O sea, como que el balón no tiene por qué ser balón. Es solamente lo que nos relaciona. Entonces, pensaría yo, no sé ustedes, que en la infancia, pues todos los niños, diría Odierdo Galeano, que los uruguayos justo nacen diciendo gol, pues también los argentinos, también los brasileños, y la verdad también los mexicanos, ¿no?
2: ¿Cuántas niñas no se llaman América?
0: ¡Total!
2: ¿Por qué? ¡Porque
1: me encanta! No lo había pensado.
2: La siguiente América que conozco.
1: ¿Por qué te llamas América? Seguro es porque su papá...
0: ¡América! ¡América! Ser...
2: Güey, pero lo de la piedra no hace completo sentido, porque es hasta algo como natural, ¿no? Como que te sale, que si ves una piedrita
0: la
2: o algo
0: patearla.
2: En el piso, güey, la pateas y la vas alcanzando. Y vas ahí hasta que se pierde, se va por otro lado, pero es algo instintivo.
0: Bueno,
2: güey.
0: Exacto, tal vez también es eso, ¿no? El fútbol es muy intuitivo. O sea, bueno, instintivo, pero intuitivo también, ¿no? O sea, como que no tienes que saber mucho. Es como patea la pelota, ya sabrás a dónde meterla. Corre con ella.
1: O sea, el hecho de que tantos... No sé, jugadores que fueron muy buenos, no es como que hayan ido todos a una escuela o a un colegio de fútbol desde pequeños, ¿sabes? O sea, muchos ya traían algo.
0: Hoy en día
1: que
0: es un negocio,
1: algo.
0: Tal vez sí, claro, pero antes no.
1: No, antes, ¿no? Es que ya es completamente diferente.
0: Sí, sería,
1: ¿no?
0: Ha cambiado bastante, pero, o sea, antes sí era como de, pues no manches, o sea, yo nomás me puse a patear la pelota. Pero sí creo que, si partimos desde ahí para entender un poco la idea de la pasión, del foot, creo que nos podemos suavizar un poco con la idea de la afición, porque es un lugar que en algún momento tenemos que tocar, ¿no? La idea como de estar emocionado por un partido de fútbol, por un mundial, no viene como de la nada, ¿no? O sea, es cierto, les digo, como por ejemplo Umberto Eco o Borges, tenían esta idea como de, no, pues el fútbol es un lugar que adoctrina masas, etc, etc, etc. Y, o sea, nadie va a negar las formas en las que es utilizado.
1: Pero también yo creo que tiene mucho que ver con el contexto que vivieron tanto, o sea, Borges o sea, los dos vienen de lugares en donde se usó completamente para el régimen,
0: Totalmente.
1: Literal para controlar políticamente. O sea.
0: Pero una cosa no borra la otra. O sea, yo pensaría eso. O sea, el hecho de que algo sea utilizado para, no borra que hay una auténtica pasión y un auténtico como disfrute, alegría, ¿no? O sea, no borra... O sea, que algo sea utilizado para otra cosa no borra que el fútbol tenga una pasión verdadera a partir de ser niño y jugar. Es un juego.
1: Pues sí. Creo que estamos tratando con, en este momento, o sea, más bien este capítulo se encuentra con dos industrias que están pasando por lo mismo, ¿no? O sea, tanto la música como industria es completamente, o sea, vorazmente comercial y realmente solo es un producto que se tiene que olvidar rápido, y ahora creo que también el fútbol se está convirtiendo en eso. O sea, tanto los deportistas ya no duran los años que duraban los de antes, son jóvenes que duran 5 años en su prime y ya no vuelven a jugar como antes. Todo se está volviendo en esto se está mercantilizando, ¿no? De alguna forma.
2: Sí, como consúmelo y deséchalo, consúmelo y deséchalo.
1: Sí, claro, justo.
0: Estaría importante problematizar la idea de la afición desde ahí, ¿no? Por ejemplo, ahora que jugó, que fue el mundial, bueno, que fue el partido de entreno en el Azteca, o antes Azteca, yo veía como muchos reportajes en donde decía, la gente era, que los abuchearon. O sea, que empezaron como a gritarle como al... que fue Portugal, ¿no?
2: Ajá.
0: Que empezaron a gritarle como a favor de Portugal y como que veías la cara de los jugadores así como, ¿qué onda con el público mexicano que nos odia, no? O que justamente no les servimos, ¿no? O sea, como la idea de la afición leal o de la idea de esta afición como de yo te apoyo hasta el final, pues evidentemente ya no va a estar si no me sirves, sí. ¿No? Si no, ya no puedo tomarme mi fotito de que ganamos, pues ya no funciona. Y ahorita vamos a tal vez... Ahorita que lleguemos como a la idea como de los, de cómo es instrumentalizada, sobre todo en los mundiales, creo que podemos como hacer algunas analogías. A mí me gustaría que se echen alguna anecdotita que tengan importante con la pelota. Si es que les pegaban en la escuela con la pelota, ¿se vale? Para pasar, ¿tú cuál tienes?
1: Yo creo que así de ese tipo, sí, es que... No sé, hace rato que estabas contando de todo eso, de las cosas chidas que se aprenden cuando uno como que está, juega fútbol de morrite. Siento que a mí me tocaron varias, pero también en los lugares en donde llegué a jugar fútbol, la neta no estaba chido el ambiente. O sea, eran ambientes bien hostiles, así de, pues no sé, muy, muy, muy de masculinidad, así, ¿sabes? Como de, así.
0: ¡Ah! Todo, ¡a puto guerra!
1: Sí, justo, exactamente. Y no sé, o sea, sí era bien denso porque normal, ¿no? O sea, que te golpearan entre todos con balones, o sea, que sí, no sé, el típico acoso, ajá, de ese tipo como en los ambientes deportivos, pero que siento que es más fácil y se da más porque parece en los ambientes deportivos que siempre es mucho más como, ah, pues así son los... costumbres, ¿no? O sea, o
0: la
1: todo
0: novatada,
1: esto de la,
0: novatada, de
1: las pambas o todas esas cosas, siento que todavía se legitimiza más, o sea, siento que está todavía más fácil que se deje pasar. Y me acuerdo mucho que había un, bueno, seguro, no sé, yo sentía en esa época como que era una persona, este chique, como, tal vez gender queer, ¿sabes? Como que, el punto es que siempre sentía que yo le caía muy mal y una vez jugando yo me le acerqué mucho, pero recuerdo mucho sentirme muy mal porque como que pues está jugando, obviamente le toqué de alguna forma y en el instante como que empezó a gritar, no mames, me tocó, no sé qué tal, así muy muy denso, ¿no? Y yo sé que no fue nada por mi parte de esa forma, pero fue muy muy denso en ese como momento de mi niñez, porque fue, yo creo que el primer momento en el que dije, ¿qué onda? O sea,
0: te sentiste además como acosada y exhibida, ¿no?
1: Pero no sé, o sea, supongo que es que tiene que ver mucho con, no sé con qué cosas tenía que ver que me hubiera marcado tanto en esa época, pero es chistoso que no tenga tanto que ver con el fútbol.
0: Pero sí tiene, o sea, yo pienso que sí tiene. O sea, por ejemplo, ¿qué cuerpos son percibidos para que puedan jugar fútbol? ¿No? O sea, como que ¿qué cuerpos son percibidos como correctos para jugar fútbol? Por ejemplo, en esta cosa como de poderse tocar, ¿no? Justamente es una cosa muy rara, que a pesar de que no es rugby, en donde se están tocando todo el tiempo...
2: Hay contacto.
0: O sea, jugar fútbol sí es una cosa como de contacto, pero ¿quién puede hacer contacto, no? ¿Quién no es un riesgo? Pues alguien que se percibe como femenina o femenino o femenina, pues evidentemente no va a ser bien visto, ¿no? Que tenga este tipo de contacto. Pero sí es una cultura completa.
1: Creo que sí, obviamente sí tiene mucho que ver con el fútbol, pero también creo que por la parte de que, o sea, en ese momento de mi infancia cambió toda mi perspectiva que tenía de mucho del deporte.
2: Pero como de tu cuerpo relacionándose con los otros cuerpos.
1: Ajá, de muchas cosas, o sea, tanto de como... Entonces, todas las veces que tal vez me he relacionado de esas formas con otras personas en otros deportes, tal vez tampoco estaba bien. Me surgieron muchas preguntas de ese tipo. O sea, sabes, como...
0: Es que ser niña y que te pasen cosas así, o sea, te abre como una caja.
2: Tomando
0: que...
2: la conciencia en la infancia, güey, así.
1: Porque también me sentía muy mal a la vez, porque realmente sentía, independientemente de lo que hubiera pasado, sentía que realmente había hecho algo muy mal, o sea, por claro, realmente cómo se sintió, ¿no? Todo, o sea. Y justo, o sea, creo que eso es... En todo el deporte, a partir de ese momento de mi vida, fue muy como el tratar de evitar era los dos extremos, ¿no? Tratar de evitar deportes de contacto o meterme a deportes en donde el contacto fuera absoluto para que no hubiera ningún problema de...
0: Ninguna duda.
1: Ajá, ninguna duda.
0: Es lo que debe hacer. Pues está... O sea, claro que tiene que ver. O sea, yo pienso que, por ejemplo, justo retomando de nuevo a Galeano, habla del fútbol como religión, ¿no? Y si lo pensamos en esta idea de la religión, o sea, hay rituales, justamente hay toda una comunidad que se comporta de cierta forma, y además el clérigo se comporta justamente a partir de cómo se le percibe, ¿no? O sea, como en una religión no es lo mismo una mujer y un hombre, o sea, no es lo mismo el padre y la monja, o sea, sí hay ciertos lugares que corresponden, ¿no? Y lugares que se han roto, por ejemplo, ahorita nos dirá Gis, respecto a la idea de las mujeres en el fútbol, ¿no? Que lo seguimos experimentando, o sea, como que la Liga de Fútbol Mexicana Femenil le ha costado mucho, o sea, pero... Le ha costado como horrores poder realmente hacer algo, ¿no? O sea, ¿cuánto tiempo llevan? Vi esta película de Tan Cerca de las Nubes. Se las voy a pasar. Es como de la, es como del primer partido femenil que se hizo aquí en México.
2: Del 71.
0: Ajá, ¿no? Sí, sí. Y está divertidísimo porque en esta cosa de show, que no es lo mismo que fútbol, hacen antes un partido de estrellas con Verónica Castro y no sé cuántas estrellas.
2: Okay. Eso sí pasó.
0: Eso pasó, wey, eso pasó. Fantasía, hay que verla. Wey. Recomiendo esa película. Es un documental. Pero bueno, continuemos.
1: Pero es tan surreal que podría ser una película.
0: Es un documental, quiero que lo sepas. Tejís tu anécdota.
2: Bueno, me gustaría retomar como el foot. Empiezo entonces a jugar a los 6 años y me toca jugar en equipos mixtos hasta los 12 años. Y me tocaba entonces reafirmar mi fuerza y que yo podía y... Pues esta competencia con el otro género súper marcada, pero también como de apapacho por parte de, como de mis coaches, ¿no? Así, oye, no, ¿estás bien? Y a pesar de que habían impactos fuertes, güey, yo decía, no, tengo que seguir jugando, ¿sabes? Pero nunca fui muy de la idea de competir, de ser la mejor. O sea, como que yo le echaba ganas y decía, pues sí, suelto madrazos, ¿no? Que pase el balón, pero no pase el jugador.
1: La pelota como quiera, pero tú sí, aquí te quedas.
2: Con la zapata de la espinilla. No. Pero nunca fui como tan buena jugadora. Como que solo me gustaba ir y sentir el pasto y correr y disfrutar como ese momento. Y siento que es algo que sucede hasta hoy en día. Como que disfruto mucho ir al foot, englobando todas las aristas que puede ser el fútbol. Y ver a mis amistades, así como disfrutar el partido, decir, güey, qué buena jugada. O juntarnos para ver el partido, porque luego ni me gusta tanto ver fútbol, ¿sabes? Pero como juntarse y sí, experimentar ese momento en conjunto me parece algo hermoso.
0: Total.
2: Y que al final no tienes que pagar 100,000 varos por hacerlo, ¿no? Solo organizarte con tus compas y te la puedes pasar bien y hacer que el fútbol sea otra vez tuyo. Y pues esta línea del fut para siendo mujer, disidencia, marca mucho el inicio de cómo las mujeres y disidencias nos movemos en los espacios de fútbol que están completamente cooptados y hechos para el disfrute y ocio de los hombres, ¿no? Entonces, la tirada de morras es juntarnos en el espacio público, hacer una cancha justo en donde querramos. El otro día teníamos partido, bueno, ya se habían organizado los equipos, güey, no tenemos pelota. Y pues, hicimos bola a un papel, le pusimos cinta y dijimos, pues, que ruede el balón, güey, o sea, que se haga.
0: Que sea lo que Dios quiera. Me encanta, qué bueno que lo retomas. Recordemos, querido público, que Gil está aquí porque además de que es una curiosa y aficionada y practicante del fútbol, justamente es cofundadora de Morras Futboleras. Platícanos de una vez de qué consiste el proyecto de Morras Futboleras.
2: Pues es eso, como generar espacios de cuidado colectivo en el espacio público para mujeres y disidencias. Entonces llegamos a cualquier lado, nos plantamos y jugamos fútbol 3 horas, 4 horas, y ya, hacemos nuestra la ciudad un ratito, y pues eso, como que se ha ido como expandiendo y atravesando otras luchas, que también está chido, Y básicamente eso, los 9 de marzo casi siempre nos vemos en el Zócalo, el Día Internacional del Fútbol Femenil, y pues hemos hecho varias
1: cosas. ¿Puedes decir qué día es? Porque yo creo que no mucha gente sabe qué día es. Yo no sé qué día es el Día Internacional.
2: Es el 20-tantos de mayo.
1: Ah, ok, más o menos. Sí. Pero bueno, más o menos ya sabemos.
2: Sí, creo que es 23 o 24 para tener la fecha. Mayo.
0: Sí, justo, 23 de mayo. Ya viene. Sí. Qué y padre. Chiquen.
2: Ay, voy a darles un spoiler.
0: A ver, sí, danos.
1: A ver.
0: El spoiler.
1: ¿Qué se viene?
2: Se viene un torneito antifascista organizado para mujeres, para disidencias, en el cual, pues eso, como más allá de un torneo competitivo, es reunirnos y echar la reta hasta que el cuerpo quiera. Y al final celebrar, y si gana una, ganamos todas, y si gana una, ganamos todes.
0: Me encanta.
2: Y pues ahí estén al pendiente de las redes. Es un proyecto que viene en solidaridad de las compas de Cali con todo lo que está pasando acá en la Ciudad de México, como pues bueno, estos procesos de despojo, desalojos, encarecimiento de la vida.
0: Total.
2: Entonces, pues, está chido ahí, va a haber un mapeo de otras compas en otros territorios que se están uniendo en solidaridad con México en este bendito y maldito Mundial 2026.
0: Creo que, o sea, seguro ahorita lo volveremos a tocar. Pero
1: ahorita al final también nos dejas tus redes
0: igual las pusimos en redes, o sea, les etiquetamos, pero sí, o sea, para que la gente sepa. Pero me gustaría, antes de regresarnos a la parte menos amable, que es ¿y la FIFA qué? ¿Qué? O sea, si ya tenemos el juego pelota, ya los ingleses dijeron esto es fútbol, no rugby. O sea, si ya estos señores decidieron que si ya llegó al Real del Monte, si ya tenemos Quique, si ya tenemos pastes Kiko, y además tenemos fútbol en Real del Monte, ¿y la FIFA qué? Me gustaría dejarle en la cabeza del escucha. Vamos a poner ahorita dos rolitas. Les cuento. La idea ahorita es guiarnos por las rolas del mundial. ¿Ok? Resulta que hay varias rolas respecto al mundial, pero no siempre han sido oficiales. Es decir, como que cuando empieza el mundial, el primer mundial, que es en Uruguay, el primer mundial como tal no tiene canción oficial. ¿Ok? Es justamente hasta estas rolas que voy a empezar a poner y ahorita platicaremos de qué van, que realmente se empieza a instrumentalizar la idea de la música como una forma de también de integrar, ¿no?
1: ¿A partir de qué año? ¿Como de Sudáfrica fue el primero o desde antes?
0: Desde antes. Ah, okay. La primera canción que tenemos es 1962 y es en el Mundial en Chile. Okay. El Mundial de Chile de 1962, vamos a escuchar ahorita a los Ramblers, y la idea de esta canción, ahí va, sobre todo es levantar el ánimo porque fue el terremoto de 1960 en Chile. Entonces, pero imagínense, o sea, como de... Exacto, es como de...
1: Momento venga la alegría.
0: Es como de, tengo un terremoto en 1960 y aún así me echo el gasto de un mundial... Pero oigan, tenemos una canción.
2: Pero, o sea, está una dictadura súper fuerte,
0: sí,
2: ¿no?
0: Justamente ahorita.
1: Siempre es lo mismo.
0: Ahorita vamos a hablar justo de esto, ¿no? Las contradicciones absolutas, ¿no? En 1962 se oficializa la primera canción del mundial, que sería esta que vamos a escuchar. Es una canción que ya existía, pero se decide tomar como la oficial para el mundial. Y a partir de eso empezamos a tener como canción para cada mundial. Antes de eso no había. Vamos a partir de esto porque lo que nos va a dar muchísima pauta, la idea como de las canciones que acompañan el mundial, es también como para qué se utiliza, ¿no? O sea, como ahorita nos vamos a poner a escuchar como de qué van todas las canciones del mundial, ¿no? Siempre escuchamos como la pasión. Yo muchas veces escucho a Dios, así muchas, ¿no? Así como de... En la de Waka Waka, como hay un verso que dice... dile a tu Dios, tan, tan, tan, tan, tan, tan, tan. Como, ya sabes, como esta pasión, la fe. Entonces, estaría bueno que escucháramos estas rolas. Ahorita vamos a escuchar dos. Y, querido público, mientras están escuchando esto, mi invitación sería a que piensen en lo que sienten cuando están jugando una reta, una cascarita, y luego pensemos en todo lo otro, ¿ok? Porque creo que sí tenemos que empezar a hacer una diferencia. No, o sea, no porque no me pueda gustar ver fútbol, sino porque sí creo que hay algo como importante en la idea de la reta que hago con mis compañeritos en la escuela, o la idea como de jugar este fútbol vacío, no vacío, lejano a la institución, en el que pues no se me está diciendo qué, ni cómo, ni cuándo, ¿ok? Entonces vamos a poner estas dos rolas, queridas, y cuando regresemos de escucharlas, platiquemos un poco. Yo les voy a decir más o menos qué sé de estas rolas y ustedes me van a decir qué piensan. Y, por ejemplo, de estos contextos que tenemos justo en 1962 en Chile, terremoto y justo dictadura, ¿no?
1: Ya me acordé. Ajá. Según yo, no estaba Pinochet todavía, porque tuvo que haber sido... Según Alessandri o este...
0: Sí, tienes razón. Porque es en el 70 y...
1: No, 62.
0: Sí, porque Pinochet justamente hace su golpe de estado en el 72-73. Ahí también vamos a encontrar algo importante. Hay una cosa de las más interesantes que se llama el Partido Fantasma. Ahorita lo cotorreamos. Pero aprovechemos...
1: Chile con Italia, ¿no?
0: Ajá. Sí. Aprovechemos eso. Escuchemos la primera rola oficial y vemos varios mundiales en Chile. ¿Va? Vámonos.

0: Buenas, buenas. ¿Qué escuchamos ahí? Voy a abrir haciendo esta. Voy a darles rápido esto que parece sin contexto, pero lo voy a dar antes de que empecemos a platicar. Y ahorita les digo qué escuchamos. Les voy a leer esto. ¿Qué dice? ¿Qué necesita un país para recibir al imperio de la FIFA? ¿Ok? Uno, estadios de élite. Tienen que tener entre 8 y 12 recintos con capacidad mínima de 40.000 personas. Llegando a 80.000 para la final. Con estándares con categoría 4, tecnología de punta, palcos VIP, zonas de prensa masivas. Conectividad total, aeropuertos internacionales de alta capacidad y sistemas de transporte público. Trenes bala, metros, que conecten las sedes de forma impecable. Aquí aparece el tren ligero con la flauta delta de Titanic. Ahora, capacidad hotelera. Decenas de miles de habitaciones de lujo para las delegaciones y los millones de turistas. Bueno, esto estamos pensando que sea sede, ¿no? O sea, México como tal ahorita no está haciendo sede completa. Es lo que tenemos entendido, ¿no? Está compartiendo. Seguridad blindada. Un despliegue de inteligencia y fuerza pública coordinado internacionalmente. Ahora entendemos por qué.
1: Requisitos.
0: Cañón. Pues les cuento qué escuchamos, Amix, y ahorita cotorremos.
2: Yo digo que no va a faltar para, no falta tiempo para que empiecen a llegar los de ICE acá a México.
0: Pues no los veráis, pero ya viste que sí. O sea, en Chihuahua hubo un operativo
2: Ah, de la
0: justamente de
2: CIA,
0: la
2: pues de los
0: CIA.
2: que mataron.
0: Pues no ves que, o sea, sí, dijeron que para el Mundial la habían traído como a cierta inteligencia de Estados Unidos para entrenar a la Fuerza Nacional.
1: Puta
0: Ay, Diosito
1: madre,
0: santo. ¿Qué escuchamos?
2: Israel.
0: Perdón. 1962, escuchamos el rock del Mundial de los Ramblers. Justamente decíamos que fue 2 años después del terremoto más importante en Chile. Dijeron, oigan, están muy tristes.
1: Ponles un rock.
0: Ponles un rock y un mundial.
1: Puro rock en tu idioma, dices tú.
0: Puro rock en tu idioma. Y después tenemos en 1978, unos años después, en

0: Mundial de Argentina, la canción de El Mundial, de Ennio Morricone. ¿Ok? Esto que se escucha como una marcha, decía nadie que era como una marcha, ¿qué? ¿De Mussolini?
1: No, se parece a mucho y está un poco se parece un poco al himno del Partido Nacional Socialista, no sé,
0: bueno,
1: si ahorita lo pusimos y se los juro que sí se parece si lo ponen en su casa. Sí.
0: Esta es la canción oficial del Mundial de Argentina. ¿Qué piensan, amigos? ¿Qué les dan estas dos canciones? ¿Orgullo? O sea, ¿cómo se sienten? O sea, es como un abismo muy grande, ¿no? Una, por ejemplo, la primera parecía tener como esta cosa como de esperanza. Pues hay que bailar rock porque se cayeron.
2: A la otra de cuádrense, cállense y vean el partido.
0: Y la otra es pero no canten. Pero
2: no canten.
0: Sí, o sea, está interesante pensar que justamente, como dicen, la primera rola no es de una dictadura todavía. ¿Okay? Es posterior a un sismo, pero ya vemos en 1978 en Argentina cómo ya corresponde a otro tipo de época, ¿no? Justo, o sea, como
1: pero
0: que
1: siento
0: pasa,
1: que a pesar de que no sea, no tenga tanto el contexto de una completa así dictadura política o militar, pues sí tiene todo un contexto de control, o sea, social, ¿no? El llevarles el mundial después de que toda la gente estaba súper mal económicamente, se les había caído todas sus casas, muchos muertos. Es como, pues sí, ¿no? ¿Qué más puedes hacer para levantar un poco la moral de un pueblo que no quiere ya, que no te sirve? O sea, básicamente que no está siendo
0: productivo.
1: O sea, ajá, justo.
0: Contradictorio.
2: Y la segunda, que es más bien, estamos viviendo todo este momento de desapariciones forzadas, de matanzas, de secuestros, ¿no? De un régimen fascista en Argentina, y entonces se utiliza como una especie de
0: sport washing.
2: El verdadero sport washing.
0: Coincido con ustedes. Me parece bien contradictorio, por ejemplo, que al principio hablábamos de cómo Galeano decía que no era suficiente justo estar pues bien comido, sino pues uno está aburrido. Y como eso parece ser un pretexto para decir, no estés triste, ten. O sea, ya sé que estás triste, ya sé que estás... ¿De qué te cayó tu casa?
2: Yo ya sé que se
0: cayó. Oye, ya sé que te cayó tu casa.
1: ¿Por qué tatite?
0: Pero hay un mundial.
1: Nosotros entonces, así ahorita.
0: Justamente, ¿no? Pero sí, creo que ambas corresponden a un tipo de sport washing diferente, como dice nuestra querida Gis, porque el primero hasta pareciera como un poco compasivo, ¿no? O sea, seguro hay una lectura de lejos como de, güey, claro, lo necesitan esperanza, necesitan fe, necesitan espectáculo. Y pues por una parte seguro anímicamente a mucha gente sí revivió, ¿no? O sea, a mucha gente sí le dio esta potencia, ¿no? Como de, ah, van a venir, ¿no? Sobre todo pensemos que durante un mundial lo que sucede es que pues no es como que te pidan de tu bolsa directamente, solamente te empiezas a dar cuenta que encarecen las cosas. Pero pues
2: está bien caro.
0: Que ya todo está bien caro. O sea, pero como se saca del... O sea, pareciera que el gobierno es quien lo pone, pues uno piensa que casi es un regalo, ¿no? Es como los conciertos de la CMX, ¿no? O sea, están bien chidos, pero pues... o sea, pues lo pagué yo. Yo y todos.
2: El ISR.
0: Exacto. Mi ISR. Yo pagando en el SAT. Lo logramos.
1: Yo pagando el SAT del concierto de 31 minutos, cabrón.
0: Sí, que es pasado mañana.
2: Botado.
0: Sí, no, después disfrutarlo pagado, amiga. O sea,
1: lo pagado.
0: Disfrutar, o sea, porque no importa quién gane, yo sigo pagando el SAT. Pero. Sí, pues, entonces. Mierda, sí. Entonces, está interesante porque, por ejemplo, miren, temporalmente, el Mundial de Argentina es el segundo que se hace oficialmente. Nuestro primer Mundial se hace en 1930 en Uruguay.
1: O sea, ¿dices en de América Latina? O de...
0: No. El primer Mundial que se hace, el primer Mundial es Uruguay. ¿Por qué? Porque fueron campeones olímpicos.
1: ¿En serio?
0: Sí. Y además Uruguay se ofreció a pagar todos los vuelos. Y es por favor, venga, ni siquiera sabe con qué se quedaron.
1: Hola, Latinoamérica.
0: Siento que Latinoamérica, la verdad, sí, es una cosa migajera desde el gobierno, ¿no? O sea, es como, ¿ya viste cómo se puede?
2: Pero tráiganlo.
0: Pero vengan. Estuvo. Lo que contaban del primer mundial justamente era eso, que fue saboteado porque Europa no quiso venir. No quisieron venir muchos países. No, pues porque era acá, ¿no? Digo, acá en Latinoamérica. Pero Uruguay tenía toda. O sea, tenía el derecho porque justamente habían sido campeones olímpicos. Aquí vuelve a entrar.
1: De fútbol.
0: De fútbol. Aquí vuelve a entrar la idea como de cómo llega la FIFA, ¿no? La FIFA se funda, o bueno, se hace a partir de entender que es un deporte que tiene muchísimos aficionados, ¿no? O sea, es un deporte que se juega aunque no haya FIFA, ¿no? Antes de que la FIFA como tal organice los mundiales, ya hay partidos, ¿no? O sea, como entre ellos seguro, o sea, ya hay partidos como in situ, y además hay justas olímpicas que demuestran quién es mejor. Evidentemente los latinoamericanos me dijeron como, ya sé que no es de aquí, pero sí es mío. Y Uruguay, siendo campeón olímpico, se adjudica como esta posibilidad de ser el primer país con el derecho de tener como el mundial, ¿no? Y entonces el segundo mundial es este del que estábamos hablando, de Argentina. Según yo, no es cierto, es Italia.
1: Ay, perdón.
0: A ver, déjame ver.
1: No.
0: No es cierto, no es el segundo. No, es el segundo en 1970, 34. No, el segundo es en Italia y...
1: De la Argentina es en el 72.
0: Sí, es en el 78. Ya sé por qué iba por ahí. Bueno, la primera muestra que yo encontré de sport washing justamente fue en el segundo partido, en el segundo mundial, donde sí tenemos a Mussolini. Entonces, después del fallo de Uruguay, o sea, después de que en Uruguay pues no todos quieren venir, ¿no? Y entonces en 1934 está Italia, tenemos dictadura, y una de las cosas que cuentan es que fue una de las cosas como más antideportivas, porque todo mundo estaba cooptado, ¿no? O sea, decían que justamente les llegaban cartas a los jugadores. Si no bien de amenaza, de sugerencia de que no podían perder.
2: Algo sutil.
0: Ajá, o sea, de que no podían perder como tal. Italia gana el segundo mundial, ¿no? O sea, evidentemente bajo...
1: Funcionó.
0: solo con cartitas de amenaza.
1: Y un dedo de alguien de por ahí que conocía.
0: Pero sí es importantísimo pensar como... O sea, los mundiales nacen ya con esto, ¿no? Uh-huh. O sea, ya hay una cosa de instrumentalización a partir de los países que son sede. Importante aquí, porque entonces ser sede no es cualquier cosa, ¿no? O sea, Uruguay siendo un campeón olímpico dice como de, oye, pues yo me engrandezco y soy el primer país latinoamericano, ¿no? Vengan todos, me vale, yo pago. Yo pago por las favor. Chelas, pero vengan a mi cumpleaños. Entonces, vengan a mi cumpleaños, por favor, no me dejen. Pero Italia, evidentemente, es como esta primera... puesta en escena del sport washing, de decir como de, hey, ¿qué crees? Pues, si tú ves... No está pasando nada malo. Yo tengo un mundial aquí y además lo ganamos. O sea, no es tan malísimo esto.
2: Oigan, pero aparte, en ese entonces estaba Hitler.
0: ¿Qué época es? No estaba todavía.
1: ¿Qué año es?
0: Como tal. Mira, 1900.
2: Porque recuerdo así como un video de esos que te salen en el Facebook. Que es Hitler. No me acuerdo si es en unas Olimpiadas.
0: Olimpiadas.
1: Ah, son las Olimpiadas.
2: Puestísimo.
0: Los dos. 1934, está Mussolini ya, pero cuando está Hitler, o sea, es que pensemos que Hitler sí estaba, pero todavía no estaba el régimen nazi. O sea, como que Hitler como sí está ahí como, jajaja, pero todavía no tiene campos de concentración. Entonces, sí, pero escondido. Pero cuando Hitler...
1: Apenas la habían rechazado de la Universidad de Arte.
0: No, ya estaba como tal activo de alguna manera, o sea, pero no estaba el régimen nazi todavía como tal activo.
2: ¿Cómo lo fue?
1: ¿Pero
2: lo fue?
1: ¿De qué año estamos hablando
0: exactamente? 1930.
1: Ah, no, pues no.
0: 8.
2: ¿Hasta el 40 y tanto sale?
1: En el
2: Y yo exhibiendo 40. Así en mis clases de historia, güey.
0: No, o sea, creo que es importante saber que uno no necesita saber todo. Y yo, importante saberlo. No, sí está importante esto porque yo les iba a decir que justo en 1938, de 1938 es este tercer mundial que es en Francia, y después no hay mundial hasta 1950, que son los años de Hitler. Justo. Entonces, o sea, tenemos 1938, que es nuestro tercer mundial oficial con la FIFA, según yo.
1: Se
0: detiene. O sea, no hay mundial durante el régimen nazi. No. O sea,
1: no. Ah, ok, de hecho, durante.
0: Durante el régimen nazi no hay. Les voy a contar algo interesante. Se supone que la estatuilla como original como del mundial la guarda el director de la FIFA en un cofre para que no se la lleven los nazis.
1: Sí. Pero eso.
0: Y la guarda así como de, ay, lo más importante de la vida.
2: Uno como quiera, pero la copa.
0: La copa. Bueno, esta estatuilla la guarda y la sacan después para 1950.
1: Ya se fueron los nazis, ya podemos sacarla.
0: Pero pensemos cómo, o sea, no es como que, ay, bueno, o sea, ya vieron cómo el mundial sí respetó la idea como de los nazis, porque no es cierto, ¿no? O sea, no es cierto por completo. O sea, sí hay que entender que cuando ya cambiamos de la idea del fútbol como juego o como pelota, sino a esta institución que es la FIFA, hay intereses, es de tantos intereses de por medio que estamos viendo que desde la primera sede ya había intereses políticos de quién lo hacía. Sí. En la segunda sede, de lo que puede limpiar, ¿no? Y entonces ya no corresponde al terreno de la afición. O sea, que es ahí por donde podemos entrarle a decir como de qué pasa, ¿no? O sea, no, nadie está culpando a la afición que quiere ver fútbol. Lo que se problematiza es como de, oye, ¿sí ves que?
2: El que organiza es un de la verga.
0: O sea, sí ves que hay mucho más. O sea, que no solamente se trata de que jueguen. O sea, no solamente se trata de nuestra pasión. Es un lucro con nuestra pasión, ¿no? O sea, con la pasión de los que les gusta el fútbol. Y es importante por eso problematizarlo.
2: Y, por ejemplo, en el 2010, cuando fue en Sudáfrica, uno se pone a pensar, güey, ¿a poco Sudáfrica tenía estos estadios con tal capacidad, el sistema de transporte? ¿Qué estaba pasando y por qué fue que se llegó a que fuera sede Sudáfrica? Y fue porque igual entre estos compitas de la FIFA querían ganar las siguientes elecciones del mandato y entonces le dicen al güey de Sudáfrica, le dicen, mira, tú vota que va a ser, te lo vamos a dar, va a ser allá en tu casa, pero tú en unos meses tienes que votar por mí para que yo pueda ser el presidente de la FIFA.
1: Ok.
2: No me acuerdo si fue Butler, pero así fue como se llegó a ese mundial, ¿no? Y que al final el metro que se construyó no le funciona a la gente que está habitando ese territorio.
1: Como en todos lados en donde llega el mundial, justamente. Así
2: es. Que esas obras que tanto beneficio le dan a las personas que se quedan. Y retomo lo último que nos dijo Galeano, ¿no? Como... ¿qué pasa con esta desesperanza que queda cuando se acaba el amor y cuando se acaba el partido? ¿Qué nos va a quedar en la ciudad?
1: Cuando se vaya el mundial.
0: Totalmente, sí. O sea, creo que es importante, por ejemplo, aquí empezar como a platicar justo de estos casos, ¿no? De estos otros casos. Porque creo que para allá vamos, ¿no? O sea, como, por un lado, tenemos la idea de la FIFA siendo, pues, un organismo horrible, o sea, desde que empieza. ¿Y qué casos podemos...? Bueno, son todos, ¿no? Son todos, pero hay unos peores que otros. Y creo que la siguiente sección... ahorita vamos a poner otras dos rolitas justamente del Mundial, tal vez más recientes, pero sobre todo para que terminemos por ahí poniendo algo más de resistencia, ¿no? O sea, como que justo no ha sido un lugar como en el que la gente no se haya empezado a dar cuenta, ¿no? Uh-huh. O sea, y sobre todo creo que ha sido afortunado que la gente que se da cuenta es gente que le gusta el fútbol, ¿no? Uh-huh. O sea, como que tenemos muchos artistas justamente latinoamericanos que empiezan a problematizar como la idea como de, oye, pero pues, o sea, sí está chido el fútbol, pero pues no me alcanza para los boletos, o está bien chido el fútbol, soy súper fan de estos equipos, pero...
2: También entiendo como todo el alrededor que tiene esta mediatización del deporte.
0: Total, ¿no? O como de cómo es posible que las abuelas de la Plaza de Mayo estén justo, o sea, esté sucediendo esta situación y al mismo tiempo haya un mundial, ¿no? O sea, ¿qué debe pasar en el mundo para que yo no pueda ver lo que está frente a mí, ¿no? Y entonces no me parece sospechoso el hecho de que esto esté sucediendo justo cuando todo lo horrible pasa. O sea, no debería ser para mí sospechoso decir como de, ah, pues es como cuando te ponen... Cuando eres niño y te dicen como de, ay, ve a ver la tele justo cuando se van a pelear a sus papás, ¿no? Y es como, nunca me dejas ver la tele, ¿no?
1: Velocito, ¿cómo baila, hijo? Velo.
0: Es como, nunca me dejas ver la tele, ¿por qué me pones a ver la tele ahorita? Pues porque se van a pelear, ¿no? Claro. Entonces, okay. O sea, como que
1: completamente.
0: Sí. Completamente. Sí. Eso es como de, oye, y, pero,
2: bueno, que está bueno también poner sobre la mesa que el Tratado de Libre Comercio se va a volver a negociar en fechas sí, del Mundial. Entonces, nos toca estar ahí. Sí, sí, sí. No un ojo al gato y el otro al garabato, no, sino más
1: todos
2: bien
1: los
2: como,
1: ojos.
2: Sí, por favor, todos los ojos atentos a todas las cosas que van a tener implicaciones más fuertes y que van a durar más que 5 partidos, ¿no?
0: Totalmente. Quiero platicarles ya como para avanzar. Tengo una historia como que encontré que me parece interesante, justamente, hacia el Mundial de Alemania del 74. En el 73, pues estaban jugando como todos los partidos anteriores, ¿no? Como para calificar. Y en Chile, en 1973, justamente en Chile, pasa el partido fantasma, que justamente después del golpe de estado de Pinochet, pues hacen que, o sea, convierten el estadio como tal, lo convierten en un campo pues casi de concentración, ¿no? O sea, ahí meten prisioneros y después cuando quieren jugar el partido, la URSS dice que ellos no van a jugar porque pues dicen como de, oye, es antiético, no vamos a jugar.
1: En entonces, un lugar en donde se donde, pasaron tantas
0: donde pasaron
1: cosas.
0: Tantas cosas. Y Chile dice como, bueno, ¿y qué hacemos? Porque le tocaba a mi país jugar. Y la FIFA, en uno de los actos más poco éticos y negligentes, dice que entonces tienen que jugar solos. Y es un partido, es de los partidos más tristes en los que es Chile solamente aventándose el balón. Es Chile sosteniendo su mentira, sosteniendo su juego y sosteniendo a la FIFA, ¿no? Entonces, este partido sucede así. No hay contrincante, es solamente el equipo de Chile aventando el balón para que suceda un partido que la FIFA no quiere cancelar. Entonces... pues, más visible no puede ser, ¿no? Otra vez, o sea, como que siento que si partimos de la idea del juego, tenía que ver con que no hay que satanizar. O sea, yo también estoy muy en contra de esta gente que es como de, el fútbol es para tontos y es para salvajes y es como de, oye, o sea, no lo has jugado. ¿Sabes? O sea, no lo juegas, no te diviertes, o sea, lo entiendo.
2: Sí, como que si no te atraviesas a pasión está bien, pero como el exceso de teoría y de intelectualización...
0: Totalmente, ¿no?
2: También como que deja muchos hoyos. O sea, está padre encontrar teóricos o poetas o personas que tienen otra expresión crítica del fútbol, pero sí, esta parte como intelectual hoy
1: de... Creo que tiene, de nuevo, justo como ustedes dicen, o sea, que ver todo con la falta de más contexto real que no te atraviesa justamente, o sea, sí lo he visto también, por ejemplo, en las luchas, ¿no? Muchas veces conozco mucha gente que como que las luchas también le sacan de pedo, que sean como que parezcan como tan de como algo lo que iría a un machito así, ¿no? O sea, así como, sí. Pero lo peor es que las luchas no tienen nada que ver con eso. O sea, son completamente, yo diría, todo lo contrario. O sea, justo.
0: Me encanta. Sí. Mucho gimnasta y acrobata. A mí me encantan también.
1: Pero creo que también el fútbol, o sea, todo esto que dices de estos espacios en los que creas comunidades muy cabronas, conoces gente y se trata de realmente disfrutarlo y de regresarle la felicidad al fútbol, que ya no, siento que ya no se ha perdido por... Les quería como contar esto, que siento que atraviesa también mucho eso. Yo creo que muchas personas de mi generación les gustaba mucho el fútbol cuando éramos jóvenes, porque nos tocó mucho, no sé, todos los FIFAs, o sea, de juegos, todo, ¿sabes? Ese como auge del súper, así de fútbol. Pero también a la vez siento que muchas personas de mi generación, entre de esto que hablas de la intelectualización y del como separarte de las cosas por tal vez sentir que estás
0: que no es ético y que no está bien y ser buenista y...
1: Justo. Y al menos a mí me pasó muy cabrón que repudié el fútbol, o sea, de que me gustara mucho y jugarlo y decirle en algún punto de mi vida a mi mamá, no, es que yo quiero ser futbolista y así. Llegó un punto de mi vida en que lo repudié tanto que me chocaba verlo y le decía a la gente, no sé qué, tú juegas fútbol, y lo usaba como insulto, de ese punto llegué. Y ahora, yo creo que apenas este año, este último año que ha estado todo lo del mundial, creo que de nuevo he tenido como esa sensación de qué pedo, ¿no? O sea, ¿por qué todo esto, literal, por qué la puta FIFA me arrancó el gusto que le tenía al juego como tal, al disfrute, a la felicidad que te causaba cuando dabas un muy buen pase o cuando, ¿sabes? Todo eso, cuando, no sé, de toda esa felicidad, esa comunidad. Pero creo que justo es lo más importante, ¿no? O
0: Me
1: sea,
0: encanta.
1: que volvamos a esos lugares que nos puede brindar el fútbol y tantos deportes y tantas cosas,
0: Sí.
1: que nos han arrebatado todos estos procesos de globalización y de todo eso.
0: Y entender, por ejemplo, que una cosa, otra vez, o sea, dos verdades pueden suceder al mismo tiempo, ¿no? O
2: Sí,
0: sea,
2: sí.
0: como, o sea, no es que yo no, yo para ser intelectual no dejo, o sea, no es que no pueda ser como pasional, ¿no? O sea, no es como que sea una cosa u otra, ¿no? Sí creo que hay una separación del cuerpo y la mente también súper dura y que es como de, bueno, y si no jugamos fútbol, entonces, ¿qué hacemos? ¿No? O sea, otro deporte, no tampoco. O sea, es como todo está cooptado. ¿De qué manera mejor lo sostenemos en otros espacios, ¿no? ¿Cómo rescatamos esas cosas? Sería la pregunta, ¿no? No cómo no, las eliminamos. Es como de, pues, o
2: ¿Cómo
0: sea.
2: lo volvemos a hacer nuestro?
0: Exacto. Y aquí vendría, por ejemplo, esta cosa, amiga, de ocupar espacio. Creo que morras futboleras y la asamblea antimundialista, justamente, ahorita les vamos a contar de qué va esto, ¿no? ¿Están en contra del mundial? ¿Están en contra del fútbol? ¿Qué está pasando? ¿Por qué hablan de fútbol y ahora no quieren que haya mundial? Bueno,
2: ¿Por qué
0: ahorita.
2: quieren
0: ¿Por qué
2: boicotearlo? ¿Por qué
0: quieren
1: lo juegan,
0: boicotear?
1: pero también a la vez?
0: Ajá, ¿por qué
1: Y
0: lo
1: siento que
0: odian?
1: mucha gente la confunde eso, que la gente apoye tanto el fútbol y a la vez como que repudie la
0: La
1: FIFA y
0: FIFA.
1: todo eso.
0: Ajá.
1: Como que a mucha
0: Sí.
1: gente no, y también no, es
0: Pero no lo
1: importante.
0: olviden, dos verdades pueden suceder al mismo tiempo. Oigan, vámonos con dos rolitas. Son nuestras dos últimas rolitas respecto a la idea de las canciones del mundial. Después nos vamos a una plática y vamos a terminar este programa con unas rolas poderosas respecto a la resistencia al mundial. Le
1: Todavía falta
0: decidí.
1: un rato,
0: ¿Sí?
1: sí.
0: O sea. Es que sé cómo va
2: Bueno,
0: el
2: nos
0: tiempo.
2: estamos
0: Sí, o
2: tendiendo
0: sea, no, nos
2: sabroso,
0: conozco,
1: ¿eh?
0: Necesita. Ya
1: Está
0: me
1: bien,
0: la
1: está
0: tengo
1: bien.
0: medida más
1: Está bien, está
0: fácil.
1: bien.
0: Me gustaría contarles que en esta última sección vamos a hacer como referencia a una revista de un alumno de mi escuela. Él se llama Demian y justamente Demian hace una revista muy bonita que se llama. Es Algunos momentos históricos del fútbol, por Demian Álvarez Vázquez. Entonces le pedí su revistita a Demian, porque justamente, pues él es muy fan del fútbol y recopiló estos momentos históricos. Y Gis y yo nos estábamos dando cuenta que no recopiló momentos históricos solamente como deportivos, ¿sabes? O sea, justamente encontramos por ahí esta cosa como antifascista increíble. La vamos a leer ahorita que pasemos al siguiente bloque. Y pues nada, como decirles que. Si nos están escuchando y les gusta el fútbol, lo validen. Lo validen también de sus niñes. O sea, que validen para las personas con las que están jugando fútbol. Sigan jugando fútbol, pero no dejen de cuestionar y problematizar. ¿Ok? Les preparé, amigas mías. El día de hoy no dejé que nadie fuera la DJ, pero eso no volverá a pasar porque sabemos que es su papel. Pero además ella tiene el audio, ¿eh? Entonces solo soy DJ hoy.
1: No dejó, fue más
0: Lo dejé,
1: como
0: lo dejé ir.
1: se le
0: Total,
1: olvidó.
0: se le olvidó. Bueno,
2: Fluí.
0: decidí poner dos a mix, una en inglés y una en español,
2: Okay.
0: porque quiero que veamos la diferencia. Tenemos justamente 1994, tenemos Glory Land de Daryl Hall y Sounds of Blackness del Mundial en Estados Unidos.
1: Estados
0: Sí,
1: Unidos,
0: ¿no?
1: Estados Unidos.
0: Del sí, de Estados Unidos, del 94, según yo. Y luego
2: No, en
0: tenemos.
2: Francia, ¿no?
0: A ver, ahorita lo revisamos.
1: 94.
0: ¿94?
1: Sí,
0: Sí.
1: es el de
0: Es
1: Estados Unidos.
0: el Mundial de
1: Sí,
0: Estados
1: tiene
0: Unidos
1: que
0: en el
1: ser.
0: 94, según yo. Y luego vamos a escuchar. Vamos a escuchar la increíble. La Copa de la Vida de Ricky Martin,
2: Wow.
0: justamente en Francia. ¿Por qué rayos Ricky Martin canta
1: Hizo
0: en
1: la
0: Francia?
1: canción de
0: Bueno,
1: Francia.
0: señores,
2: Gran
0: globalización.
2: canción.
0: Vamos a escuchar primero Gloryland y acabamos con Ricky Martin. Nos vemos ahorita, chicos.

0: Bueno, chiques, ¿cómo están?
1: Oli,
0: Ya escuchamos.
1: ay, sí,
0: Oigan,
1: amiga.
0: creemos que Gis, o esperemos que aún así se haya escuchado chido todo lo interesantísimo que tiene Gis que decirnos. Igual ya saben que vamos a tener esta grabación. La próxima semana subimos nuestra grabación del capítulo pasado, ¿verdad, Naisita? Que estuvimos con nuestra querida
1: Hortensia,
0: Hortensia Telésforo.
1: Telésforo.
0: Por favor, sigan en Instagram a la Asamblea del Pueblo de San Gregorio de Atlapulco, donde están haciendo una lucha importantísima por el pueblo de San Gregorio, por su territorio y por su derecho a decidir,
1: Por su agua.
0: por su agua, ¿ok? Entonces es importante ver qué está pasando en los pueblos originarios de la Ciudad de México y las luchas que están ahí. Chicas, vamos a terminar nuestro programa hablando de resistencia. Exacto. Iba a decir una, pero voy a decir dos rápido para comentar un poco de la revista de mi alumnito Demian, que justamente, bueno, no es alumno mío, de arte nada más, pero. pero.
1: Conocido.
0: Con, no, no es cierto, saludos. Bueno, una de las cosas que metió en momentos importantes del fútbol, históricos, me parece importante que metiera como esta cosa a la que le llamaban la patada voladora de 1995, ¿ok? Resulta que justamente estaba Eric Cantona, que estaba jugando en el Manchester, y pues esto entró en un partido, bla, bla, bla, bla, bla, bla, bla. Un aficionado baja corriendo de las gradas y le empieza a gritar como insultos xenófobos. Yo he buscado y no he encontrado muy bien qué le gritó. Seguro es una cosa como de regresa a tu país. O sea, como que solo se menciona, pero no se dice exactamente
1: Lo
0: qué.
1: normal, ¿no? Como al Vini Junior le decían chango y no
0: Chango.
1: sé qué
0: Pero es
1: tanto.
0: raro porque Cantona no es una persona racializada, ¿sabes?
1: Pero es loco porque incluso, o sea, bueno, Vini obvio sí, pero no se limitaba a eso, ¿sabes? O sea, por ejemplo, ya cuando se agarraban contra Vini en esa época, le decían a todos sus compañeros y les empezaban a gritar a todos, aunque,
0: Como si fueran humanos,
1: ajá,
0: creo.
1: sí, ¿sabes?
0: Pensemos que, o sea, es verdad que dijimos que está increíble que la gente tenga pasión, pero la afición también revela cómo hay como una plaga que pues tiene sentido que no cuestione a la FIFA, porque no se cuestiona a sí misma, ¿no? Entonces, justamente Eric Cantona lo que hace cuando escucha estos insultos es ir hacia él y soltarle una patada tipo Kung Fu, ¿no? Obviamente fue suspendido, mucha gente se le criticó, pero una de las cosas que él decía justamente tenía que ver con no dejar que estas cosas pasaran, ¿no? Que no siguieran pasando. Resulta que después se encuentran que esta persona aficionada tiene vínculos con la extrema derecha, pues es totalmente alguien racista, y que no era como de la nada que este jugador decidió actuar. ¿Sabes? Aún sabiendo que lo iban a suspender, decide defenderse y defender además a todo aquel que es catalogado de esta forma en un país extranjero, ¿no? Que además, pues siendo una figura pública, pareciera que no puede hacer nada y cuando estás en una posición de migrante, pues deberías poder defenderte, ¿no? Como cualquier otro. Esta sería la primera. Y tengo otra, Memix, que yo creo que esta no la conocen o no sé.
1: Y luego creo que Cantona dijo así como, cada vez que tengas la oportunidad de patear a un
0: Un holigan.
1: fascista,
0: Sí, dicen algo así.
1: no la desperdicies, ¿no? Como tómala
0: Total.
1: y patéalo. Cada vez
0: Y
1: que puedan aprovechar.
0: sí, pensemos en esta cosa de la violencia, Keris, como, o sea, en un contexto en el que estas personas pueden ejercer violencia sin ningún tipo de consecuencias, la defensa es legítima, la autodefensa es legítima cuando hay personas justamente violentando sin motivo y sin razón, solamente la de que quieren ser quienes deciden quién existe en el mundo y quién no. Entonces, pues definitivamente tiene sentido, aun cuando lo suspendieron, pero pues que lo hayan suspendido hablo otra vez de la FIFA. Entonces, y les quiero contar, yo seguro mucha gente lo conoce, yo no sé si ustedes conocen yo no lo conocía y me pareció como precioso. Es un caso en el que el fútbol ayuda a contener una guerra. ¿Qué? Resulta que es el caso de Didier Drogba de Costa de Marfil. Okay. En el 2002, justamente Costa de Marfil estaba pasando por una guerra como súper sangrienta, es una guerra civil, y Costa de Marfil nunca había pasado como a clasificar a los mundiales, ¿no? Y es la primera vez que la selección, que lo había intentado tanto, clasifica a un primer mundial, que sería el Mundial de Alemania 2006. Cuando están en los vestidores, o sea, ellos están jugando, pero esta guerra está sucediendo, ¿no? Esta guerra civil está sucediendo en Costa de Marfil. Y Dider lo que pide no es nada más que una cámara en el vestidor. Y delante de la cámara le pide a los habitantes de Costa de Marfil que paren el conflicto armado para que puedan disfrutar
2: el partido.
0: Y eso pasa. Gracias a ese mensaje, la guerra civil de Costa de Marfil cede.
1: Qué denso.
0: Es una locura. Se me enchina la piel.
2: Sí.
0: O sea, de pensar otra vez. Ayer escuché a Marion Reimers hablar acerca de cómo habíamos decidido despolitizar algo que es tan político como el fútbol, ¿no? Y hemos decidido como que la crítica deportiva tampoco se mete. O sea, hemos decidido que este lugar tan poderoso no puede hacer nada. Y cuando ves estas cosas es como de, claro que puede, ¿no? Es un lugar de acción absoluta. Y debería venir de ahí, de los jugadores.
2: Claro.
0: De esas
2: plataformas tan grandes.
0: Tan grandes, que parecieran que no tenían por qué meterse, pero deberían.
1: De ser los más importantes, ¿no? Pero tenemos todo lo contrario, o sea, tenemos a Messi sonriendo al lado de Trump y, ¿sabes?
0: Tenemos a Cristiano acusado de violación, tenemos muchos, no tenemos eso. Pero bueno, ¿saben qué me da cosa bonita? Pensar que no está tan lejos, o sea, es el 2005, ¿saben? O sea, no es de hace mucho, o sea, pertenece a todavía este espacio temporal. Y pues no sé, o sea, pienso mucho que ojalá pase. Vámonos con Hiss completamente. Tenemos todavía como 5 minutitos, 6 minutitos, un poco más, lo que necesite Hiss. Para hablar acerca de, ¿y a dónde vamos? ¿Qué hacemos? Ya vimos que sí nos gusta el fútbol, ya vimos que sí es importante, ya vimos que es importante que los niños lo jueguen, ya vimos que es un juego que nutre, ya vimos que la pasión está fabulosa. ¿Qué se hace con el Mundial, Gis?
2: Y que se logran cosas.
0: Exacto.
2: Este es un ejemplo hermoso, bellísimo, súper poderoso. Y bueno, de parte de la Asamblea Antimundialista, que está conformada por varias colectivas, como lo son las 40 Horas, Deuda por el Clima, el Frente Antigentrificación, pues les invitamos a que se sumen a las acciones que están sucediendo por toda la ciudad en días variados. Normalmente nos encontramos en el bajo puente del Estadio Azteca y ahí los domingos pues se echa la reta, se hace pues protesta también desde lo gráfico, que también ha sido súper controversial como la censura que ha habido porque son lonas de publicidad de Coca-Cola y entonces llega este compa que se llama Bloque Negro, ¿no? Las interviene y las tapan, o sea, no duran un día.
1: Sí, vi las fotos, están muchas.
2: Son lindísimas.
1: Al menos, sí.
2: Justo. Son súper poderosas y al final son murales que están saliendo de lo que la gente tiene que decir respecto al mundial. Y está cañón que el Estado, a.k.a. Clarita Brugada, esté cooptando todo lo relacionado con el fútbol, incluso como el poder juntarte con la gente y organizarte para, hacer una carne asada, punto uno. No se está dejando que estén estos espacios. O sea, yo creo que preguntarnos qué tanto el Zócalo está libre últimamente, qué tanto no tiene ferias o conciertos o actividades, siendo el Zócalo un espacio de encuentro político y social.
1: Completamente cerrado, o sea...
2: Güey, y vigilado, y te dicen quién entra, y entra por esa puerta, y sales por aquí.
1: No mames, yo ahorita con lo de las pirámides, sí, todavía dicen que se puso más denso, que estaba ahí en el Zócalo la Marina y no sé qué.
2: Sí, justamente son pretextos para meter a las Fuerzas Armadas
1: panóptico, ¿no? Justo, meter la vigilancia, la hipervigilancia.
0: Está durísimo. Y Gis, si la gente quiere sumarse, o sea, estamos en el entendido, gente, que el Frente Antimundialista no pretende parar el fútbol.
2: No, y aunque quisiéramos, los únicos que pueden detener o cancelar el mundial son quienes lo organizan.
0: Exacto.
2: Y tendrían que ser acciones muy difíciles a realizar, pero yo creo que como ciudadanía y como personas que queremos ejercer el derecho a la ciudad, el derecho al ocio, pues les invitamos a que boicoteen desde cada quien desde su trinchera, así suavecito, porque creo que hay varias acciones que pueden ser desde tan tranquis como dejar de consumir Coca-Cola, bebé. Eso te hace daño. Cómprate una Red Cola, sabe igual. O sea,
0: totalmente, totalmente.
2: Consume Boeing. Consume la cooperativa mexicana por excelencia. Dale chamba a... Es que tampoco quiero caer en este discurso como de solo los mexicanos, ¿sabes?
0: Ah, no, pero pero tiene sentido, Gis. O sea, como que también pensar que hay un proceso de gentrificación y turistificación que viene. Y pues claro, o sea, no hay una cosa como patriótica, yo creo, ahí, sino tiene que ver con hacer colectivo, pues, de quien viva aquí, ¿no? O sea, es como...
2: que nos dejen de encarecer la vivienda, güey.
0: Entonces, o sea, a mí me parece buena. O sea, me gustaría nada más hacer una acotación para ya continuar con las propuestas de Gis. Gente, o sea, esto es importante. El boicot como tal, es un boicot no al fútbol, es un boicot a un mundial que no se trata de que si va a estar padrísimo que se juegue, o sea, se trata de qué hay de consecuencias en ello, ¿no? Uh-huh. O sea, ¿bajo qué estándares? O sea, ¿bajo qué, sobre quién tiene que pasar un mundial para que suceda?
2: Las cosas que están pasando...
0: ¿Y qué vamos a hacer al respecto? ¿No podemos pararlo? No, pero sí se puede empezar a como suavizar, a desmenuzar un poco, pues lo que está pasando a partir de seguir haciendo, ¿cierto? Uh-huh. Entonces, le pedimos a Gis unos
2: futitips.
0: Unos futitips de boicot a la FIFA. Ahora con ustedes, la sección de futitips de boicot a la FIFA como nuestro último bloque.
2: Bueno, también les invitamos a que si quieren comprar su merch, sus playeras, sus pines, pues se den un rol por su tianguis más cercano, compren lo que está hecho acá también en México, o bueno, al menos no la merch oficial, que al final tampoco nos está dejando como beneficio y también los costos, pues... Usen sabiamente su dinero, compas. También les invitamos a seguirnos en redes, que estamos como
0: Antifa.
2: Ajá. Ahí, pues está acompañando varias protestas. Apenas ayer se acompañó a la marcha por los compas de Ayotzinapa. Estuvieron ahí en Plaza Palestina jugando un rato. Hemos estado acuerpando en la glorieta de Les Desaparecides, ahí en el Bajo Puente. Entonces, caigan a echar la reta y en una de esas, si no les gusta tanto el fútbol, pero les gusta conocer gente, indignarse juntes, pues caigan. Como morras y como morres, yo creo que es bien importante no ceder espacios, hacernos presentes y ahí estar, poner el cuerpo para también ir generando como otra comunidad, ir tejiendo cosas lindas entre quienes estamos sintiendo como este llamado antifascista. Y bueno, también no le tengan miedo a hacer paro en su trabajo.

Traigo una selección también bastante variada. Hay cosas de ambient, cosas de dark ambient, de drone, de electrónica experimental, de folk, de rock, de punk. Y bueno, no sé, las iré poniendo conforme vayamos avanzando. Hoy tengo 2 horas, me puedo extender un poquito más siempre después de la medianoche, según cómo vayamos avanzando y según cómo estén escuchando y quieran o quieran escuchar más. Así que sean bienvenidos. Los dejo con esto ahorita de Two Fingers, que se llama You Ain't Down. Es un disco que también sacó, bueno, es el proyecto alternativo de Amon Tobin. Es un disco que también me gustó muchísimo. Y pues ahorita regreso. Cualquier cosa estoy en Twitter como HWarpola. Y bienvenidos a Iridiscencia Programada número 20 por Radio Nopal. Y pues cerremos el día y escuchemos música.

Bueno, eso que escuchamos fue GOG Jockstrap con su disco Beavercore. Otro disco que salió este año que me pareció muy hermoso. Jockstrap es este dúo de músicos de Luisiana que se conocieron en el conservatorio y hacen este tipo de música reverberando un poco los sonidos de los años 20 con un poco de score y un poco de sonidos de repente pop, folk, y bueno, hicieron este disco que se llama Beavercore, que es una chulada. Jockstrap tiene, según dos discos apenas, su primer disco salió el año pasado y este acaba de salir este año y me pareció otro discazazazo. Dice Azul Cobalto que el Fight, Fight, Fight de Two Fingers es un disco también que le encantó. Saludos, Azul Cobalto. Sí, la verdad, ese proyecto de Amon Tobin me parece a mí también maravilloso. Hizo otro proyecto este año, Amon Tobin, que se llama Figueroa. Y pues es muy por extraño que sean sonidos de Amon Tobin porque es como un folk muy pop. Y no está malo el disco, tiene unos arreglos muy finos, pero es extraño escuchar a Amon Tobin haciendo ese tipo de cosas. Y bueno, les decía que también a Jockstrap y también les recomiendo mucho su disco anterior, que de hecho creo que es un poco mejor su disco anterior que este. El Beavercore tiene justo unas canciones que son numeradas, Beaver con 1, 2 and 3. Y son muy muy bonitas las tres, pero las otras hacen como unos remixes y como que tienen a hacer ya sonidos como Vaporwave, que también les sale muy bien, pero bueno, me gusta más lo que hace Jockstrap que en sus sonidos originales. Para los que van llegando, les cuento que estoy poniendo las canciones de los discos que más me gustaron este año, que más escuché, que más me llamaron la atención. Obviamente este ranking no tiene orden como de mejor a peor, ni tampoco pretende imponer nada, es completamente basado en mis gustos personales. Y bueno, ahora les voy a poner otro disco que me pareció muy interesante, un artista que conocí este año que se llama Olan Monk. Él es irlandés y tiene una postura bastante poética respecto a su trabajo, con sintetizadores que lupea y sus letras también alcanzan unos versos poéticos muy bellos en donde normalmente reflexiona sobre la vida, la muerte, lo que se rehúsa, la memoria. Y no sé, son como, sus sonidos son como ciertos entornos que a mí me resultan bien familiares y que me gustan un montón porque me recuerdan algunos sonidos como de los 80, pero también algunos sonidos como un poco industriales. Y no sé, yo este disco lo escuché mucho este año. Me gustaron mucho otras canciones del disco, que es altamente recomendable, se los recomiendo. El disco se llama Love Death de Olan Monk. Y seguimos acá en Iridiscencia Programada. Están en el especial de fin de año, el último lunes de año. El lunes también ya se está terminando. Voy a estar poniendo canciones de una selección especial. Y los dejo entonces con esto de Olan Monk, que se llama New Life. Y bueno, si quieren platicar, estoy en Twitter como H. Warpola. Y ahorita regreso.

Bueno, eso que escuchamos fue HHY and the Kampala Unit, un proyecto del sello africano Nije Nije, donde normalmente exploran justo con el dub, el techno, el dark techno, el dubstep. Y este proyecto de HHY es una chulada porque él es un percusionista que involucra sonidos orgánicos. Entonces, las bases que escucharon fue una batería orgánica combinada con una batería electrónica. Y pues las trompetas oscuras de Kampala Unit. Un proyecto también que este año a mí me gustó muchísimo porque creo que ahorita hay muchísimas propuestas africanas que están trabajando sonidos, recuperando algunos sonidos legítimos del dub, digamos de los primeros tiempos. Y a la vez están también haciendo cosas como revolucionadas en su sonido, de velocidad, y bueno, hay un montón de cosas. Les recomiendo que si quieren checar cosas respecto a lo que están haciendo muchísimos africanos ahorita en la electrónica o en los binomios de electrónica y sonidos originarios, busquen lo que hace este sello Niege Tape, se llama, se escribe Niege. Y bueno, este disco de HHY y de Kampala Unit fue como una revolución. O sea, la canción que escuchamos se llama Lithium Blast. Les recomiendo también que vean el video porque aparecen tocando en unos fondos como espaciales y ver tocar la batería HHY es una chulada. Y también le quiero mandar un saludo a los amigos de Burnout Records que están escuchando, Omar Llamas. Les había comentado alguna vez un programa anterior que checaran lo que hace Burnout Records, lo que publica en cuestiones de música. Mueve mucha música el Bajío de aquí de Querétaro y tiene proyectos muy muy propositivos respecto a varias, como a la escena rock, que ya casi no se ven. Bueno, sí se ven, hay muchísimos. Quería decir que casi no nos acercamos a ellos por distintas razones, pero vale mucho la pena lo que hace Burnout Records. Y pues, gracias por estar escuchando este especial. Hasta ahorita vamos avanzando con buenas canciones. Como decía hace rato, se termina el año. Se nos termina ya este 2020 desastroso, que nos deja cosas que nos hacen sobre todo reflexionar y trascender respecto a nuestro entorno y lo que estamos haciendo aquí. Creo que es el mejor momento para acercarnos a nuestros vecinos, a la gente que nos rodea, asimilar que vivimos en un planeta con muchísimas otras personas, miles de millones de personas, todas con los mismos propósitos, los mismos sueños y todas con algo en común que es lo único probablemente que nos une y nos vuelve estos seres tan frágiles que es la muerte. Entonces, este año murieron muchas personas, como todos los años, pero a razón del COVID murieron todavía muchas más. Nunca nos imaginamos que iba y fuera a llegar a las puertas de nuestras casas la enfermedad y estuvo llegando, llegó aquí, llegó a la puerta de mi casa, ha llegado a la puerta de casas de queridos amigos y amigas. Y pues hay mucha energía, hay mucha vibra este año que debemos de canalizar y de meter al embudo y reflexionar muy bien qué vamos a hacer con ella, si vale la pena seguir haciendo poesía, si vale la pena seguir haciendo música, y claro que vale la pena, pero ¿para qué y con qué sentido y bajo qué circunstancias la estamos haciendo? Entonces, pues estoy contento porque tengo 2 horas para seguir poniendo música, y qué mejor de este ranking de 100 canciones que armé con lo mejor del año. Obviamente no dará tiempo de escucharlo todo, pero voy a seguir poniendo canciones para que el programa siga avanzando y sigamos escuchando pues cosas que se produjeron este año, sobre todo dentro de la música experimental, electrónica y bueno, algunos otros sonidos. Traigo varias cosas. Y pues para continuar quiero seguir con Sevdaliza, esta grandísima diosa etérea que sacó disco también este año, y probablemente en este disco se escucha como todavía más, pues más fuerte, cada vez más poderosa en sus letras, en su statement y en su forma también de arriesgarse para hacer las cosas. Esto es Habibi de Sevdaliza. Están en Iridiscencia Programada número 20, especial de fin de año por Radio Nopal. Estoy en Twitter como hwarpola por si quieren mandarme algo por ahí. También saludos a Moni, que recomendó el programa, y a sus gatitos hermosos, que también son mis hijos. Y bueno, aquí sigo. Los dejo con Sevdaliza y ahorita regresamos.

Bueno, eso que escuchamos fue A.G. Cook con su cover a los Smashing Pumpkins de Today. A.G. Cook, el niño terrible de PC Music, al parecer el padrino del hiperpop. A mí me impresiona el disco que sacó este año, que en realidad son cuatro discos, son horas y horas de música que A.G. Cook estuvo produciendo durante el año. Y no solo la cantidad de música que produce en poco tiempo, sino la forma en la que va de un sonido a otro y cómo puede de repente hacer la cosa más ultra pop, que puede llegar a ser hasta molesto, y cómo puede después lograr otras cosas tan hermosas como este cover que hace de los Smashing Pumpkins. El disco también trae otros covers muy muy buenos, trae uno de Blur que vale muchísimo la pena. Y el disco es una belleza y todo lo que hace A.G. Cook con PC Music también es una maravilla. Sin duda, pues una de las disqueras más propositivas, yo creo, en este momento respecto a pues al hiperpop y hasta dónde puede llegar también la música pop, pues producida desde casa, porque casi todo es bedroom producer. A.G. Cook, de hecho, trabaja desde su cuarto en el campo. Y bueno, otro disco que definitivamente también sonó por ahí y estuvo escuchándose bastante. Y bueno, pues saludos también a Marlene Font, que desde Argentina está escuchando. Valeria Mucio, también desde Argentina, me dijo que había alcanzado a llegar a escuchar el programa. Un saludo hasta Bahía Blanca. Saludos también a mi amigo Carls Pereira, que creo que está ahorita en Veracruz, seguramente matándose los mosquitos. Y pues Carls, lo quiero invitar pronto porque me prometió un segmento astronómico. Él se dedica a observar las estrellas. Entonces, bueno, espero próximamente tenerlo por acá como invitado. Y pues voy a seguir poniendo canciones de lo que más disfruté este año, lo que más me gustó. Los voy a dejar con esta banda canadiense que desde que sacaron su primer disco me voló la cabeza. Se llama Crack Cloud. Es una banda que tiene como nueve integrantes, todos muy distintos unos a otros, no solo en cuestiones físicas, sino también en su capacidad musical. Y pues sacaron este discazo este año y esta canción se llama Tunnel Vision de Crack Cloud, también para salir un poco del tono electroso. Y también este disco y esta rola en particular me hicieron bailar y son de esas canciones que te dan ganas de bailar agresivamente y tal vez romper un par de cosas. Pero bueno, los dejo entonces con Crack Cloud, Tunnel Vision. Seguimos acá en Edicencia Programada número 20, programa especial de 2 horas, todavía tengo bastante tiempo. Y pues ahorita vuelvo.

Bueno, eso fue Eatless con Grounds. Y creo que, bueno, me pareció lo más conveniente después de Crack Cloud poner a Eatless de su disco Ultra Mono que salió este año. Y también me parece imposible no amar a Eatless y sus letras tan maravillosas. Creo que también es algo que le hacía falta mucho, mucho al rock. Buenas letras o letras propositivas, desde un sentido contestatario, además donde llaman hacia el amor al prójimo, hacia la unificación de razas, hacia el respeto a las mujeres, y me parece maravilloso eso que hace Eatless con sus letras y con su música, y además pues tienen un sonido pues brutal y choncho, y también dan ganas de bailarlo y de romper algunas cosas de la casa. Y pues bueno, seguimos acá en el programa, sigo poniendo música. Está bien chido que tenga pues todavía una hora más. También les aviso que esto se va a ir poniendo cada vez más oscuro. Ahorita estoy poniendo como las cosas, bueno, un poco de todo, pero sí, definitivamente traigo una selección que conforme se va acercando la medianoche, esto se va a ir oscureciendo. Así que pues gracias por estar escuchando desde Radio Nopal. Voy a continuar con la selección que armé de los discos que más escuché este año, que más me gustaron, que más pues también me alivianaron en momentos oscuros o luminosos. Y uno de los que escuché muchísimo fue el último disco que sacó Earth Eater, que se llama Phoenix, Flames Are Due Up My Skin. Yo ya, el disco anterior de Earth Eater también me había parecido maravilloso. Estaba, la verdad, esperando este disco con bastantes ganas. Me gustó bastante, me gustaron mucho más unas canciones que otras, pero esta en particular fue la que más escuché. Me parece una canción tristísima, pero a la vez pues llena como de justo de fuego y de renacimiento y de resurrección. Y lo que canta Earth Eater también en la rola me parece algo que todos debemos tomar en cuenta, que es cómo debemos pelear y contra qué debemos pelear y contra qué estamos peleando. Así que los dejo con esto de Earth Eater que se llama How to Fight. Y siguen acá en Iridiscencia programada por Radio Nopal. Vayan pensando en los propósitos del último lunes del año para ver cómo nos vamos acercando a este micro final. Entonces, ahorita vuelvo y gracias.

Eso que escucharon fue Condensed, Malitzin Cortés, con su disco In Tongues, que salió este año también. Yo creo que una de las propuestas electrónicas, sobre todo de música en código y algo rave, más grandes que hay en México ahorita. Tocó en Mutec este año, ha tenido, de hecho, muchísimo movimiento este año. Ha tenido Malitzin en un montón de festivales y proyectos digitales de realidad virtual. Y pues creo que el proyecto de Malitzin junto con el de otras chicas de la escena electrónica en México es lo que ha trascendido más durante este año, y no solo este, sino yo creo que los últimos 5 años. Y también a nivel mundial creo que hay un gran movimiento de música electrónica hecho por mujeres. La mayoría, de hecho, de las que aparecen en mi lista son como mis artistas favoritas en este momento. Este año no sacaron disco, por ejemplo, Caterina Barbieri y Kelly Moran, pero justo Kelly Moran sí sacó una canción que la tengo por aquí. Y Caterina Barbieri hizo una colaboración también con Drew McDowell, que es maravillosa, que también está en mi lista. Y pues creo que apenas algunos van llegando. Pitol, mi querido amigo Pitol, le mando un gran abrazo. Él tiene un proyecto que se llama Rotted, que justo también está en la lista. No sé si me alcanza de chance de ponerlo hoy. Pero bueno, para los que no saben y están llegando, el programa hoy empezó a las 10 porque es un programa especial como con la música que más escuché este año, que más me llamó la atención y que más me pareció como propositiva. Y pues bueno, voy a seguir poniendo, todavía queda una hora de programa. El ranking original, como les había dicho, es de 100 canciones, pero estoy ahorita haciendo una selección como de lo que más pues vale la pena para poner en este último lunes del año, en este último lunes que también ya se está terminando. Y también pues esta segunda hora creo que las cosas se van a ir poniendo un poquito más oscuras cada vez, pero pues con propuestas que igual les van a gustar. Ahorita les voy a poner algo del artista sonoro hongkonés que se llama Wan, que sacó este disco este año con sonidos tecno-industriales y dark ambient y cosas también hechas con código. El disco se llama Drone A y les voy a poner la canción que da título al disco, que es una joya también de la locura Noise. Y pues están en licencia programada por Radio Nopal. Yo soy Horacio Warpola. Si quieren, estoy en Twitter como H Warpola. Si quieren comentar las rolas o poner sus propios rankings. Y pues bueno, seguiré por acá un buen rato y ahorita regreso.

Bueno, eso que escucharon fue Summer of 17. Yo creo que uno de los proyectos que más me entusiasmó este año también, un proyecto, la verdad, como oscurísimo, que involucra a, pues, cuatro artistas sonoros alemanes que trabajan para la misma disquera, que se llama Siege Records. Y bueno, el disco se llama también Summer of 17, repleto como de atmósferas oscuras y angustiantes. Guitarrazos también chirridos, mucho dron también, y las voces, estas voces también como de mezzosopranos que hace esta artista que se llama, espérenme que se me olvidó su nombre, Mónica Kott. Y bueno, el disco completo es muy espectral, es muy oscuro y bastante recomendable, la verdad, también para digerir mucho de lo que sucedió este año. Si son también un poco

Se aguantan vara, ¿no? De este tipo de cosas. Esta canción que les puse se llama Spirits of Redimir, de Summer of 17. Recomendadísimo proyecto. Y pues, bueno, pues gracias por estar escuchando. Veo que está acá también. Bueno, ya habías mandado saludos a Pitol, que recomendó el programa por su proyecto Rotted, que lo puse en una edición que tuve acá en la iridiscencia de música queretana como reciente. También dice Azul Cobalto que el Drone A de One le cambió la vida y que lo conoció acá en el programa. Qué chido, porque justo me estaba acordando que la primera canción que puse en la iridiscencia programada número uno fue esa de Drone A de One. Y pues creo que fue un gran, gran inicio porque es rompedora la rola. El disco también es espectacular. Si les gustan los sonidos industriales y como de dark techno, pues les va a volar lo que hace One. Y bueno, todavía pues tengo muchísimas rolas que escuché este año que me gustaron. Voy a continuar con Ajo San, un artista sonoro que conocí gracias a mi colega Salvador Herrera, inglés. Que algo que me llamó la atención de su disco, aparte, bueno, de que me gustó muchísimo lo que hace, también ya lo escucharán, es un dark ambiente maravilloso. Es que su disco está basado en el libro de Simulacro y Simulación de Braudillard. Y cuando leí eso, pues como que me volé la cabeza un poco. Y las canciones del disco, se llama Simulacrum el disco, ¿no? Están numeradas también, Simulacrum 1, 2, 3. Y le escribí en Twitter a Josan y me contestó muy amablemente que gracias por haberlo escuchado. Es su primer disco, su primer proyecto. Desconozco mucho de lo que hacía antes este artista. Pero los dejo con Simulacrum 2 de Ajo San. Están en el especial de iridiscencia programada con las rolas y los discos que más me entusiasmaron, me salvaron y escuché este año. Gracias por estar escuchando desde Radio Nopal. Estoy en Twitter como Chewarpola. Y los dejo entonces con Ajo San. Y ahora vuelvo.

Bueno, les pongo yacecito de fondo para equilibrar un poco la locura. Esto último fue Square Pusher de su disco, que también Square Pusher sacó disco este año. Be Up a Hello se llama el disco. Una joya también de Square Pusher, no cambia. De hecho, también creo que algo que me gustó de este disco de Square Pusher, igual que el de Autechre, es que como que regresaron a sus sonidos originales. Regresaron a un sonido más o menos de cuando comenzaron, pero ya como que remasterizado y con este tremendo audio de ahora digitalizado, entonces suena como muy, muy cabrón, mucho más espectacular de lo que hacían en los 90 o a principios de los 2000. Y claro, pues si Square Pusher saca disco, también llevaba rato sin sacar disco, pues es un suceso, por lo menos para los que nos gusta este tipo de música. Y también le quiero mandar un gran, gran, gran abrazo y un saludo a mi amiga Olin, que está también acá en Querétaro, que gracias a ella este programa se retransmite por Radio UAC en Crece la Voz los martes a las 2:30 de la tarde, 2 martes al mes a las 2:30 de la tarde. Y pues un abrazo de poder para Olin, que también ella conduce un programa y es una gran entusiasta también de la radio. Y pues bueno, nos acercamos casi a la medianoche, el último lunes del año se acaba, quedan 29 minutos. Sigo pensando en la responsabilidad que nos llevamos este año y las reflexiones y los contextos, pues que nos atañen y que nos han envuelto a todos como humanos, en donde ya no fue Hollywood, ni Broadway, ni la literatura la que nos dio un aviso, sino fue la realidad, o por lo menos esta supuesta realidad en la que vivimos. Y creo que entre muchas cosas que pudimos habernos llevado o aprendido este año, una de ellas fue pues a trabajar en comunidad, a hacer colectivos, a unirnos y reflexionar sobre lo que estamos haciendo en nuestro entorno más cercano, que es nuestro barrio, el lugar donde vivimos, nuestra familia, nuestros amigos. Este año vimos a muchos amigos muy, muy, muy queridos perder personas cercanas. Nos enteramos de muchas cosas que nunca nos imaginábamos que fueran a suceder, pero que llegaron. Y entonces todas estas señales tenemos que respetarlas y dirigirlas hacia algo. También siendo conscientes de que muchísimo porcentaje de la sociedad pues no va a cambiar. No va a cambiar el sistema, al parecer dentro de mucho, no va a cambiar la casta de clases. Entonces, a los que estamos a la mitad o más hacia abajo, a más hacia abajo, tenemos que justo empezar a replantearnos toda nuestra existencia, definitivamente. Y gracias a eso, y gracias a estas preguntas y todas estas cosas, pues es un lujo que exista la literatura, la música, la poesía y un montón de cosas donde todos los que estamos intentando sobrevivir y entender todo lo que está sucediendo tenemos esas canalizaciones para sacarlo. Y bueno, pues son muchas cosas que se van en el 2020. Yo estaba muy entusiasmado de que empezara esta década, la verdad, desde hace ya varios años. Y pues sucedió así, los locos años 20. Pero bueno, voy a seguirles poniendo canciones. Les digo que mi selección es bastante amplia. Y pues voy a intentar pues ya cubrir esta media hora con lo que todo me gustó. Pero bueno, les voy a poner a Camila Fuchs, la artista portuguesa que hace pues pop experimental con sonidos avant-garde. Que algunos dicen que de hecho su voz se parece mucho a la de Björk. Y bueno, también sacó un nuevo disco, tenían tiempo sin sacar disco. Se llama Kids Talk Son, el disco de Camila Fuchs. Esta canción se llama Moon's Mountain. Y pues están en iridiscencia programada por Radio Nopal. Y ahorita regreso.

Eso fue Kate Envy. Yo creo uno de los discos también, pues más poderosos de este año. El disco se llama Room for the Moon. Kate Envy es una artista holandesa que lleva ya tiempo también trabajando con electrónica experimental y haciendo proyectos sonoros. Este disco en particular es una chulada porque agarra como sonidos, agarra sonidos más bien de composiciones como de comerciales de japoneses y rusos de los 70 y de los 80, como del pop y de algunas películas, y de ahí se amplía todo y va generando estos sonidos en el disco, y pues logra unas composiciones muy chidas en este disco. Kate Envy, una artista holandesa también que se mueve como en círculos del arte contemporáneo, pero que en este disco yo creo que logra sonidos bastante influenciables para ciertos géneros de la electrónica. Y bueno, pues también decía Olin hace rato que gracias a este programa escuchó Marmori de Cucina Povera, y es un lujazo porque justo lo Cucina Povera también está acá en la lista. No sé si ya de tiempo de ponerla porque ya quedan pocos minutos. Este programa empezó a las 10, hoy fue un especial de 2 horas con lo mejor o con la música que más escuché o me entusiasmó durante este año. También toda una especie como de, pues, no sé, una especie como de unidad sobre lo que sucedió este año. Y para no decir reflexión, porque en realidad una reflexión del año es algo como un poco más complejo, tal vez un pequeño aforismo general sobre lo que nos corresponde y lo que nos espera para el próximo. Y pues voy a seguir poniendo las últimas canciones. La playlist las comparto pronto en redes. Son 100 canciones de 100 discos pues que creo que igual les pueden gustar. Y hoy de todas formas se han sonado como bastantes. Y pues bueno, voy a continuar poniendo canciones de cosas que estuve escuchando este año y que me gustaron. Esto es de Filmmaker, de su último disco. Y para ir cerrando el día y antes de llegar a la medianoche, empezar a conjugar cosas. Esto se llama Conjured Portal de Filmmaker. Y pues ahorita regreso.

Bueno, esto que escuchan de fondo es Drew McDowell con Kali Malone en un disco que se llama Alma, que se los recomiendo mucho porque trae colaboraciones también con Katrina Barbieri, con Kelly Moran y con otros y con otras grandes artistas. Yo me voy despidiendo ya. Gracias por haber sintonizado Iridiscencia Programada el último lunes del año. Nos vemos el próximo año. Espero que pues que cierren este año con templanza y paciencia, y que el próximo todos logremos establecernos y equilibrarnos de alguna manera emocionalmente, físicamente, psicológicamente, energéticamente, para poder estar juntos y poder intentar vivir en este espacio que nos corresponde a todos. Y pues reflexionemos, pensemos, también estemos con nuestros amigos, con nuestra familia, repartamos amor. Y gracias, estoy yo muy agradecido con Radio Nopal por haber albergado este programa durante este año. Todo el 2021 supongo que estará todavía sonando. Es un gusto estar en la Radio Nopal. Gracias por haber sintonizado esta noche. El lunes se termina, el año se termina. Y pues los dejo con dos últimas canciones para despedirme. Indian Wells con Black Trees y Cry Gold de Galen Tipton. Durante la semana comparto la playlist con los 100 tracks y de los 100 discos. Y pues buenas noches y lo mejor para cerrar este año y lo mejor para el próximo. Gracias por haber escuchado y nos vemos el próximo año.

voy a aprovechar para mandarle también un saludo, un gran saludo a mi amiga Val, que está escuchando. Dice que también la iridiscencia programada se convirtió en el mejor plan para un lunes por la noche. Saludos a Val, saludos a todos, y ahora sí me despido.

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Buenos días, queridas criaturas selváticas. Buenos días, queridas criaturas salvajes. Ya estamos aquí, ya llegamos de nuevo, nuevamente, una mañana más. La mañana es la del viernes 10 de octubre. Buenos días. Les doy la bienvenida a las 9 y 2 de la mañana con 59 segundos. Estamos comenzando una mañana más, pero estamos acabando una semana más. Y con esta mañana y con la música que va a sonar a continuación, vamos a intentar irnos con el mejor ánimo hacia el horizonte del fin de semana. Nos vamos con esta canción de 4.52. Ayer este personaje se presentaba en el Anahuacalli Only Good Vibes desde Detroit, Michigan, el señor Jeff Mills. La canción es Interstellar Feelings.

Ahí tuvimos al grandioso, al magnífico, al maravilloso, al mítico, al ya veterano, el mago, The Wizard, Jeff Mills, el nacido en Detroit, Michigan, oriundo de todas esas tierras gélidas en el año del 63. Bueno, pues nos trae toda la buena onda para amanecer el día de hoy. Y bueno, qué sabrosura. El día de ayer estuvo en el MUTEC, allá tocando en el Museo Anahuacalli. Se ve que estuvo. Cuéntenos, queridas criaturas selváticas. Cuéntenos qué onda. Cuéntenos cómo les fue. Cuéntenos si fueron allá. Cuéntenos si asistieron a la noche del día de ayer. Arroba MMMike o háganos saber qué onda con ustedes. Y cuéntenos ahí en Instagram, arroba mmmaiko. A los gatitos y a mí nos interesa recibir sus mensajes telepáticos. Nos interesa saber qué onda con ustedes, en dónde están, a dónde van, a dónde anduvieron el día de ayer, ya jueves. Y hay mucha música electrónica de aquí el domingo con el MUTEC. Cuéntenos, ayer estuvimos escuchando un montón de música deliciosa y esta mañana no va a ser la excepción. Y bueno, pues ahorita nos vamos a ir con algo del Loveable Plastic de Shinichi Atobe. Esto es una canción cortita, loop 6. De ida y vuelta, es algo de 2.17, para que vayamos arrancando motores. La fotografía de la portada es desde una terraza hacia un lugar con muchos, muchos árboles, probablemente en una ciudad que no conocemos, algún paraje del continente asiático. Vamos pues, con más música, aquí en Mowgli, en vivo, desde el cerro, esculpido a mano para Radio Nopal.

abstracto, que suena a dub, que suena a minimal, que suena a techno, que suena brilloso y melódico. Ahí lo tuvimos a este veterano que comienza en el año de 2001 desde las latitudes del antiguo Japón. Bueno, pues ahí estuvo sonando con esto cortito que se llama Loop 6, y vamos a continuar con la mañana del día de hoy. Por favor, comuníquense, queridas criaturas selváticas, arroba mmmaiko, y ahí andamos despachando los gatitos y yo. Vamos con más música. Amanecí con una canción de New Order en la cabeza. Es rarísimo. Bueno, normalmente ustedes no están para saberlo ni yo para contarlo, pero normalmente amanezco con canciones en la cabeza. Y bueno, pues a ver, veamos si nos vamos con esta canción. Si sí, si no, si mejor qué, si mejor a dónde. Bueno, pues resulta que lo que escuchaba era directo del Power Corruption and Lies, que ha estado en mi vida itinerantemente en este momento. Y es de las rolas más raras. De las rolas más raras. No, no es esa. Era algo como esto. Pero entonces, estos son experimentaciones de New Order de 7 minutos y 30 segundos. Esto se llama 586 y solo son ruiditos, imagínense. Amanecí con eso en la cabeza. Y bueno, pues no estoy seguro que lo vayamos a sonar, y ya hemos sonado música directo de el Power Corruption and Lies estos días, y yo creo que nos vamos a ir con este track que es precioso, que es bonito, que me pone muy de buenas, que yo creo que a ustedes también les puede gustar si lo conocen, si lo han escuchado, y si no, les digo directamente que viene de un álbum de 1982 del A Broken Frame, directamente de ahí. Ellos son Depeche Mode, ese Depeche Mode innovador, rabioso, joven, fresco, loco, despeinado, directo de la Broken Frame de 1982. Este track, que es el número 5, la canción se llama See You. 4:35, tengan el favor de ser felices.

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1: En los coros, Martin Lee Gore, ahí diciendo, lo único que busco en la vida, lo único que quiero es verte, verte, verte, verte, y que quede como testimonio esta canción, ahí desde esa época en donde estos muchachos eran juveniles, donde todo era feliz, ya Vince Clarke había salido de la banda, había dejado esa chispa creativa para buscar este sonido, para buscar este tipo de diversión, para buscar este tipo de composiciones. Bueno, pues eso ya fue historia y es parte del soundtrack de nuestras vidas. Son las 9:20 de la mañana y vamos a seguir avanzando con más música. Quiero contarles que Sting, que es amigo de Charlie García, sacó junto a él un track llamado In the City. El día de ayer fue lanzado hace casi 15 horas, más o menos a las 7 de la noche del día de ayer. Es una canción de tan solo, ahorita les digo, es una canción de tan solo, es una cancioncita de 3 minutos y 51 segundos. Y para que lo tengan claro, les tengo un dato ahí bastante interesante. No le importa absolutamente a nadie, pero resulta ser que el señor Gordon Matthew Thomas Summer, mejor conocido como Sting, bueno, pues él es también del año 51, al igual que Charlie García. Y bueno, pues supongo que más cosas además de la música. Aparte, ambos son de octubre. Sting es del 2 de octubre, Charlie García del 23. Uno ya cumplió años, el otro está por cumplirlos. Y bueno, vamos a escuchar este track que es nuevecito, que es lustroso, que acaba de salir. Veámoslo, escúchenlo, a ver qué les parece. Un Charlie García ya veterano. Y Sting, por ahí escuchaba, hace yoga tántrico, una cosa por el estilo. Él se ve mucho, mucho más resplandeciente, mucho más juvenil. Aunque Charlie, bueno, la vida dura de las duras, de las drogas duras, bueno, ha hecho estragos. Es la clase de personaje donde su mente, su alma, su espíritu siguen para arriba y para adelante. Y el cuerpo dice, no estoy del todo seguro, ya no te puedo seguir el trote. Lo corrió el señor Carlos Alberto García Moreno. Vámonos con esta rola.

¿Qué les parece esta colaboración de estos dos veteranazos, de estas dos leyendas, cada uno por su parte, el señor Charly García y Sting? Muy bello el video que acompaña a esta producción discográfica, ambos vagando por las calles de Manhattan, mayormente por las calles de ahí del Lower East Side, hacia Canal Street, hacia el barrio chino, hacia esa frontera donde muchas cosas pasan y dejan de pasar para arriba y para abajo de la ciudad de Manhattan, ahí donde Charly García en Walker Street y Cortland Alley tiene su Charly García Corner, sobre todo esa mitiquísima esquina, justo que es donde le hicieron el retrato para hacer la portada de El Clics Modernos de 1983. Es increíble. Y bueno, yo creo que ya que somos tan fans de Charly García, podemos irnos con algo de este señor. No estoy seguro si esto que viene del año 2024, del año pasado, o si mejor escuchamos algo de cuando estaba en Sui Generis. Estoy imaginando acá junto con los gatitos en la producción. Vámonos con esto que se llama Te Recuerdo Invierno, con la voz rasposa de Charly García. Esto es algo cortito de 2.24 y con esto nos vamos al corte de medio programa. Vamos y regresamos. Están escuchando Mowgli y la selva musical, queridas criaturas salvajes, la selva musical de Radio Nopal.

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Directo del año 1976, una banda que ya ha sonado por acá. Somos re fans, turbo mega astro archi hiper mega fans, La Máquina de Ser Pájaros, de su disco homónimo, esta canción que se llama Rock and Roll. Y así regresamos contundente y estruendosamente del corte de medio programa, y vamos a continuar con más música del sur. ¿Cuál es la relación de una banda argentina con el house de Jeff Mills? Bueno, pues los sintetizadores, las máquinas. Por ahí sonaba Charlie García, directo de su álbum del año pasado, pues con esta canción Te Recuerdo Invierno, directo de un momento en donde fue parte de Sui Generis, y reedita esta canción en La Lógica del Escorpión del año pasado. Y luego nos vamos con una de sus bandas primigenias, La Máquina de Hacer Pájaros. Esta canción extiende lo que sonaba hace un momento, extiende el tiempo, es algo cortito de 4:7, pero las orquestaciones son una maravilla. Y por ahí todos y cada uno de los integrantes de esta banda, pues son una leyenda por sí mismos. Ahí José Luis Fernández, que llegó a tocar en Crucis, bueno, pues en el bajo hizo unas cosas contundentes, acompañado por el enorme Gustavo Basterrica y el grandísimo percusionista, el más experimental, el más propositivo. ¿Qué hubiera pasado si siguiera entre nosotros los vivos? Oscar Moro, que fue parte de Los Gatos, de Color Humano, que fue parte también de esta banda, también Serú Girán, fue parte de Riff, en donde tocaba con Papo, ¿no? Hizo estruendo, hizo música experimental, hizo un montón de cosas, y bueno, claro, Carlos García Lanch. Vamos a avanzar con más música de esas latitudes. Nos vamos a ir con algo de este personaje ninja, de este personaje que definió mucho de lo que pasó en la música argentina, al menos en la producción, ahí en la electrónica y las cosas que pasaban en vivo. Nos vamos con algo del señor Flavio Lucio Máximo Fernández Echeto, que nació en Buenos Aires en el año del 65 y recientemente, a recientes fechas, nos abandonó para existir en otro plano del universo. En el año 2022 se desvanece allá en Mar de Plata. Bueno, pues él fue una de las piezas clave para el Bocanada de Gustavo Cerati. Él fue parte fundamental, hizo samplers en todas las canciones, excepto en Raíz y Verbo Carne. Y bueno, pues él fue muy, muy conocido porque fue músico también en vivo de Soda Stereo y ha colaborado también con Daniel Melero. Nos vamos a ir a escuchar algo de lo último, de lo poco último que grabó, porque también tuvo una carrera independiente, autónoma, como autor. Nos vamos con esto de 432 del año 2019, se llama Diversidad, él es Flavio Echeto, sonando aquí en las mañanas electrotropicales de Radio Nopal.

Cosa linda, cosa bonita, música que expande los sentidos. Ahí tuvimos a Flavio Cheto, esta pieza fundamental, este actor, este catalizador de la música allá en la Argentina de los años 2000, también de los 90, de la segunda década también, ya en, por ahí de los 2010, de los años 10 de este siglo, de este milenio. Y vamos a seguir avanzando, que todavía queda mañana, todavía queda un montón por escuchar el día de hoy. Nos vamos a ir con algo de el señor Juan Atkins para regresar a este mood de electrónica del maravilloso techno de Detroit. Él fue conocido como Modelo 500, Model 500, y fue conocido también como Infinity allá en las pistas de baile. Él formó parte de esta escena de techno de Detroit junto con todas las leyendas como Jeff Mills, que abríamos la mañana con esto. Y bueno, pues vamos a avanzar con una cancioncita. Esto esperamos que no sea tan largo, porque esta gente se queda pegada de los cables. Vamos a ver si encontramos por aquí algo bonito, algo rico, algo chévere, algo bailable, pero sobre todo algo corto que esté abajo de los 7 minutos. Vamos con esto que se llama Cóncave 1. Es Juan Atkins con Morris Von Oswald y Borderland. Es algo de 5 minutos y 10 segundos. A ver cómo nos va. Y ya estamos con esto entrando a la frontera final del cierre de la semana, del cierre del día de hoy en esta mañana musical. Vamos pues con más música. Manden sus mensajes telepáticos @mmmaico.

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1: Bitsito, bitsito, melodías que en la repetición y el loop nos hacen recordar, meditar y nos hacen regresar a donde comenzamos el día de hoy. Y bueno, yo creo que ya nos vamos a ir con algo que también tiene que ver con todo lo que ha sucedido el día de hoy. Inconexiones directas, por supuesto que sí, nos vamos a ir con algo que forma parte de los anales de la historia. Michael Anthony Banks, mejor conocido como el Mad Banks, fue parte de la colectiva que le dio forma al techno de Detroit, junto con Jeff Mills, y junto con él formó el Underground Resistance, este sello discográfico y proyecto musical que producía hacia los años 90 pues una estética muy muy de esas latitudes, con las máquinas que ellos conseguían. Y bueno, él, Mike Banks, formó parte de Parliament Funkadelic en alguna de sus encarnaciones. Y si tocó en este disco o no, eso no importa. Nos vamos a despedir con una de las canciones largas, largas, largas, largas, largas, así parece. Nah, nos vamos a ir con esto que se llama Super Stupid. Es algo de 3:57. Ellos son Parliament y seguramente todavía llegamos a despedirnos y a desearles buen fin de semana.

Y ya con esto, al parecer, nos estamos despidiendo, se diluye. Nos vamos con You Got Me Smiling. Esto es de Sly and the Family Stone. Nos vamos y nos estamos escuchando y viendo la próxima semana. Tengan un excelente fin de semana. Les mandamos la mejor de las buenas vibras. Chao.

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Buenos días, hermosas criaturas matinales. Buenos días, criaturas salvajes. Buenos días, criaturas solares que resplandecen justo con los brazos de la señora Sol. 7:36 de la mañana en este miércoles 11 de noviembre. El año se nos acaba, ya se nos está diluyendo, se desbasta y se va junto con los días y el correr del aire, estos ventarrones que empiezan a existir con aire gélido, nada más nos hacen pensar que es buena idea mantenernos resguardadas en casa y bueno, pues con ganas de obviamente no salir de la cama. Vamos a comenzar la mañana el día de hoy con mucha música. Nos vamos a ir con unos de los muy favoritos de los macacos, los mininos y el resto de criaturas salvajes que se encuentran aquí conmigo. Everything But The Girl, estos chicos, este dueto, esta institución musical que se forma en el año del 92, Ben Watts y Crazy Thorn, a los 19 años crean, a principios de los 80, uno todavía no había nacido, crean este dúo que poco a poco se va volviendo en un pilar de la música independiente, sobre todo la electrónica, ahí en el Reino Unido y por consiguiente en el mundo entero. Nos vamos a ir con algo de su álbum EP single de 1982, Night and Day, todavía cuando tocaban con música e instrumentos acústicos. Escuchen esto, es la canción que le da nombre al EP y bueno, un fresco, un muy muy inicial Everything But The Girl. Y bueno, comenzamos. Ya saben que conmigo se comunican al @mmmaiko antes de comenzar la música y bueno, aquí vamos.

Ahí tuvimos a una Tracy Thorn que estaba todavía desarrollando sus capacidades vocales, descubriéndolas, explorándolas, antes de definir su estilo propio. Y bueno, mucha exploración, una voz muy juvenil, algo similar a la bossa nova es lo que acaba de sonar en manos de Everything But the Girl, una primera encarnación que se encargaría de trabajar mucho con instrumentaciones acústicas para después darle paso a la música electrónica en su vida, los sintetizadores y demás cosas. Colaborando ya después con Massive Attack, haciendo remixes, pegando hits noventeros a todo lo que da. En fin, el resto es historia, ¿para qué se las cuento si podemos sonar más música? Y ahora vamos a ir con Alexander Bering y su proyecto The Mill High Club. The Mill High Club. Ellos están en Los Ángeles y es una banda de pop psicodélico que originalmente comienza en Chicago y bueno, hay mucho detalle sin ser indulgentes en su sonido, por supuesto. Y todo esto comienza en 2012. Lo que vamos a escuchar será algo del Skip Tracing de 2016, una portada bastante extraña, parece muy vintage. Hay unas perspectivas extrañas, una escena policíaca, qué sé yo, qué les digo, qué les cuento. Escúchenle este álbum editado en la Stone Throw Records. Ahí les dejo 11 tracks en 30 minutos. Y lo que sonará a continuación es la canción que le da apertura y título a este álbum, Skip Tracing. Lo van a escuchar aquí mismo en Mowgli, en la selva musical de Radio Nopal.

Y eso que sonaba en este momento era el señor Baxter Dury con algo llamado Leak at the Disco de su álbum de 2011 Happy Soup. Él, siendo contextualmente hijo de un ícono pop de la New Wave, Ian Dury, en 2012 se encarga de darle vida a un proyecto musical, el oriundo de Buckinghamshire, ahí en Inglaterra, en Wingrave, es que con su voz profunda nos trajo esta melodía bastante ligerita y luego muy movida, mucha cosa en esos casi 5 minutos. Y a continuación nos vamos a ir con algo de Noches de Morbo, un single del 2000.

16, apenas 3 tracks, con una bonita portada de Alien Punk con una chamarra ilustrada ahí, toda rayonada. Los autores de este track son Morbo y Mambo, que buscan hacer mucho groove, mucha psicodelia y mucha música dance floor. Es algo como si fuera una improvisación entre LCD Sound System, Can y un poco de Fela Kuti. Ellos se encargan desenfrenadamente de ser introspectivos, urgentes, y todo esto viene directo desde Argentina. Es un track single autoeditado, y lo que sonará será el tercero de este EP. Todas sus portadas son ilustradas, échenles un vistazo. Y bueno, el track se llama Camille, y a las 7:53 que suene, vamos a seguir avanzando aquí en la mañana musical de Radio Nopal. No estoy del todo seguro si esto nos llevará al corte de medio programa. ¿Qué importa? No estamos aquí por el tiempo, estamos aquí por la cheveritud. Sea pues, no dejen de comunicarse al arroba mmmaiko, que suene Camila, a cargo de Morbo y Mambo desde Argentina, en Mowgli, la selva musical de Radio Nopal.

Ahí tuvimos al chileno Nicolás Jarr bajo su seudónimo de Against All Logic. Ya se me escrachó todo. Tuvimos a Morbo y Mambo con Camille, qué cosa más maravillosa. Y nos vamos a ir con Nicolás Jarr a las casi 8 en punto de la mañana con su seudónimo de Against All Logic, de su álbum de 2018 llamado 2012-2017. El chileno hace esta producción de 11 tracks en 66 minutos, casi diabólico, editado en la Other People. Y bueno, nada como un proyecto alterno para explorar otro tipo de sonidos. La canción de este álbum se llama This Is Old House Is All I Have. This Old House Is All I Have. Esta vieja casa es todo lo que tengo. Y bueno, pues ahora sí, a las 8 en punto con 20 y algunos segunditos es que nos vamos a avanzar con esta canción. Vamos y regresamos. Están escuchando Mowgli en Radio Nopal.

Y ahora resulta que vamos con algo más festivo a cargo de Deerhoof, algo directo del Deerhoof vs. The Evil de 2011, con ahí unas letras góticas, la canción Super Duper Rescue Heads, y que la mañana resplandezca con nosotros y todas nuestras células.

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4: Rápida y velozmente es que escuchamos música y sobre todo que nos plagamos de pura buena onda, ruiditos extraños de repente, pero siempre con la finalidad de estar muy, muy, muy alegres y dispuestas al día y lo que nos depara. Así que sigamos avanzando con más música. Ahora nos vamos a ir con Grover Washington, Washington Jr., que es uno de los saxofonistas más populares del rhythm and blues y del soul jazz, que genera varios combos poco frecuentes y ha influenciado muchísimo la escena desde los años 60. Imagínense, nos vamos a ir con algo de su antología, un álbum que fue lanzado en el 85 y que recolectaba de sus mejores canciones 10 de ellas en 53 minutos. Y lo que sonará a continuación es Just the Two of Us con Bill Withers, y seguro la conocen, espero la vayan a disfrutar, nada más para que inyectemos mucha buena vibra mientras hacen ejercicio, se encuentran en el desayuno, se trasladan a algún lugar, ojalá y lo hagan de manera segura, si es en auto, caminando, en bicicleta, en patines, si los lleva alguien, si comparten la mañana, si se encuentran en camas, si van por propia cuenta, qué sé yo, háganmelo saber, arroba mmmaico a las 8 y 9 de la mañana, un pitazo de todos los tiempos, aquí en Mowgli por Radio Nopal.

Qué rápido se pasan 4 minutos cuando se trata de un hit como ese en los años 80. Y bueno, ahora nos vamos a ir con Gangstar, con algo de su álbum Mass Appeal, que es una compilación de sus mejores tracks, editada en el 2006. Gangstar, este dúo noventero conformado por MC y DJ Duos, pues bueno, pues vamos a escucharlos, ellos que son los padrinos de gente como Nas, Jay-Z, Notorious B.I.G., qué sé yo. Escuchemos este track, Ex-Girl to Next Girl, aquí en la selva musical de Radio Nopal. Hay bastante hip hop instrumental aquí en la producción de esta canción. Disfrútala.

ahí tenemos uno de los pilares del hip hop del East Coast en los años 90, y eso nos va a permitir irnos ahora a otra latitud con la señorita Stella Rose Bennett. Ella comienza a ser conocida en 2017 a sus apenas 17 añitos, nacida en enero del año 2000. Esta señorita se ha encargado de, en TikTok, al menos el año pasado, haber alcanzado los 10.3 millones de usuarios, videos, vistas y demás. Y ella se hace llamar Beanie, directo de Auckland, en Nueva Zelanda. Y lo que va a sonar a continuación es algo de su más reciente producción llamada Stella and Steve, un EP de 5 canciones en apenas 17 minutitos, en donde la portada, ella está subida en el techo de un automóvil. No sé qué modelo sea, un poco irreconocible para mí, tampoco es que sepa mucho, pero tampoco creo que sea cualquier carro, a lo mejor es uno neozelandés, qué sé yo, y muchas bestias salvajes acompañándola ahí en la fotografía con un fondo enteramente nuboso. Y bueno, la canción que vamos a escuchar ahorita es la que se llama Super Lonely. Les va a gustar, le van a disfrutar. Esto es algo de la música que se hace por estos días, que son criaturas pues 2000eras, ellas no conocieron los 90, así es que cálenle, hínquenle el diente, disfrútenla.

hits que ya existen musicalmente en otras plataformas que no sea el formato conocido como disco. Y bueno, pues ahí tuvimos a la señorita Dini en coproducción con Gus Dapperton, y a continuación nos vamos a ir con algo que es un poco reggae, es un poco dub, es bastante música entre trip hop, ensoñación y psicodelia, algo pop. Se forma en los años 80 esta agrupación, con el cantautor Shinji Sato, y sus vocales andróginas junto con Kichi Moteji. Y les estoy hablando de el baterista y el sampler de The Fishmans. Ellos desde Japón tienen un álbum en 1996 editado en la Universal, en la USM Japan, que la verdad es que no sé cómo pronunciarlo, pero la canción con la que nos vamos a despedir es Baby Blue, que es el track número 2 de esta producción discográfica de apenas 8 tracks. Yo creo, sé que les va a gustar, música de otras latitudes, de otras eras, pero sobre todo de otras culturas que aún nos parecen frescas. Esto fue Mowgli y a las 8:25 me despido. Muchas gracias por haber estado aquí. Ahí nos vemos, ahí nos olemos. Chao.

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Gracias.

Muy buenas noches. Esta es la bienvenida al capítulo 15 de Músicas de Acá. Como cada martes, quincenalmente, nos reunimos a descubrir la música de América Latina aquí en la frecuencia de Radio Nopal. El capítulo de hoy es un capítulo especial. Músicas de Acá se complace en presentarle a ustedes al grupo Las Mujeres Cardencheras. Músicas de Acá es un programa dedicado al sonido de América Latina. En los capítulos anteriores nos hemos enfocado en los discos que han salido de este año 2025 con distintos artistas de la vanguardia de América Latina. Hoy vamos a escuchar y conocer a las Mujeres Cardencheras, un grupo de mujeres que cultiva el canto cardenche en la Sierra de Durango. El canto cardenche es un canto muy particular, es una música sin instrumentos que se canta a capela y que tiene en las Mujeres Cardencheras a una de sus últimas exponentes. El canto cardenche es un canto a punto de desaparecer y hay un concierto este fin de semana, dos conciertos este fin de semana, donde podremos escucharlas en la Ciudad de México. El concierto de este viernes es parte de la fiesta de clausura de la campaña de recolección de fondos de esta Radio Nopal. 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Volvemos a la música. Vamos a escuchar entonces a Alma Leticia Montenegro, quien es una de las tres mujeres cardencheras junto a Catalina Bañuelos y María Guadalupe Ríos, con una primera descripción de lo que significan las mujeres cardencheras. A continuación vamos a escuchar la canción Yo ya me voy a morir a los desiertos, que es parte de las sesiones silvestres. Son las Mujeres Cardencheras

0: Nosotras como grupo tenemos más de 20 años. Bueno, éramos cuatro voces del Cardenche Serrano, ahorita solo somos tres, porque pues ya nos falleció una de nuestras compañeras que sea la cuarta voz. Entonces, nosotras somos originarias de la Sierra de Durango. Y este canto que nosotros cantamos es también original de esa región. Entonces, nosotras siempre escuchamos no solo a los hombres cantar el canto, sino también a nuestras abuelas, las bisabuelas, o sea, nuestras familiares, pero también a la gente que lo interpretaba, que también eran mujeres. Y pues se canta también a capela porque pues así es la tradición. La tradición no es que no era que se formaran grupos como para estar cantando con instrumentos y cosas así, sino que iba surgiendo según la, pues eran, era un, fueron grupos de, pues de una necesidad, ¿no? Que tenía la gente de, pues de manifestarse y se manifestaban mucho por el lado del canto.
1: ¿No?

Estás escuchando Músicas de Acá, un programa sobre la música de América Latina que se transmite quincenalmente los martes aquí en Radio Nopal desde la Ciudad de México. En este capítulo estamos escuchando a las mujeres cardencheras a propósito de los conciertos de este fin de semana en Ciudad de México. Quisiera invitarles a escuchar una segunda voz de Alma Leticia Montenegro, quien explica en un audio más extenso las raíces del canto cardenche, las características del entorno y de la vida que dan origen a esta música sin instrumentos, a este canto a capela, y desde ahí profundizar sobre la cultura detrás de esta música que en las mujeres cardencheras y en Guadalupe Salazar tienen a sus últimos exponentes. Escuchamos por favor este audio de casi 8 minutos. Pongan atención primero a la voz de Alma Leticia Montenegro, que quise acompañar con el sonido de fondo de la Biblioteca del Sonido de las Aves de México, del coordinador Fernando González García. Sonidos de ambiente para escuchar en profundidad las características del canto cardenche en la voz de Alma Leticia Montenegro aquí en Radio Nopal.

Mira, nosotras, desafortunadamente ya somos ya pues de las últimas intérpretes que quedamos, porque el canto ya cayó en desuso, porque los jóvenes que lo pudieran continuar recibían, ya recibieron otro tipo de propuestas, ¿no? De propuestas tradicionales, ya hay muchas tradiciones que se nos están terminando, inclusive también las tradiciones gastronómicas están en decaimiento. Ya estamos ante un crepúsculo ya del canto, o sea que desafortunadamente, pero te voy a platicar más o menos cómo era en el tiempo en el que pues estaba vigente el canto y en el que nosotros lo pudimos aprender. El canto se divide en dos, son dos vertientes de una sola, de un solo tipo. Por ejemplo, el canto cardenche también era llamado tasajo cardenche, era de lo más humilde que tú puedas entender. Esa palabra es algo que designa algo muy humilde, muy, pues muy de sierra, muy, muy humilde. Entonces, nuestra gente lo cantaba cuando sembraba, cuando araban la tierra, cuando recogían la cosecha, cuando venían y por ejemplo, los hombres cuando partían la leña, cuando ordeñaban. El canto era, pues era algo que acompañó muchísimo a esas comunidades, esas generaciones. La generación todavía de mi tatarabuela, de mi bisabuela. Y las mujeres hacían pues su ropa, ¿verdad? Ellas la cosían, la diseñaban. Y también cantaban y a veces también se juntaban las mujeres a cantar en la tarde. Y también, por ejemplo, cuando cosían su ropa, cuando hacían, era hacer allá muchas servilletas como para la cocina, para los muebles. Se tejía mucho, se cosía mucho con hilaza. Y todo eso, el canto era parte de esa actividad. Era el canto, por ejemplo, del que eran dos vertientes, es el canto de la calle y el canto religioso. Me estoy refiriendo ahorita al canto también que era más el de la calle, por ejemplo, que oías, pasabas tú por alguna labor donde estaban pues recogiendo o sembrando o barbechando la tierra. Y se oía que estaban cantando y las personas pues los continuaban los cantos y se cantaban y se contestaban muy bonito. Entonces ya no se escucha cantar, ya casi no hay quien labre la tierra. Pero en ese tiempo así fue. Y también, por ejemplo, las mujeres lo usaban mucho para los niños. Tenemos algo de vestigios de canto cardenche infantil, o sea, cosa que nadie tiene. Nosotras tenemos algo, unas canciones que son precisamente para los niños y unas canciones también muy graciosas que venían del tiempo de la revolución. Y las mujeres, por ejemplo, como te digo, lo cantaban pues cuando estaban haciendo la comida, porque ahí todo tenías que preservar, como la sierra pues te da alimento, pero hay un tiempo en que la sierra y la tierra se cierra, entonces ya no hay nada y tenías que aprender a preservar lo que era, por ejemplo, la fruta, la preservabas en almíbar, los chiles secos, la carne la secabas, hacías el chorizo con la carne, tenías que aprovechar y pues como eran labores muy difíciles, muy duras, muy arduas, muy pesadas, que también realizaban las mujeres y hombres, pero más las mujeres en la elaboración de queso, elaboración de galleta, de todo eso, de pan, de tortillas, todo eso lo elaboraban a mano, lo tenían que moler y el maíz, y era muy duro. Entonces las personas se apoyaron mucho en lo que era el canto. Existe el canto que te digo, pero también lo usaban en las labores, el canto religioso, no nada más se utilizaba en la capilla o en las celebraciones que había religiosas, que tenemos una,
de veras unos tesoros grandísimos en cuanto al canto religioso nosotras. Tenemos unas alabanzas muy antiguas y que fue las que pues con las que evangelizaron allá en nuestras tierras los primeros evangelizadores que vinieron aquí a Durango. Entonces, ellos, por ejemplo, a los difuntos se les cantaba desde que los ponían ahí, los tendían, se llamaba tender al difunto para que lo velaran, y era de estar los cantores cantando, pues, días enteros, ¿no? Y se acompañaban con la copa con ingesta de mezcal de la sierra, que también se elabora por allá, para poder aguantar todo el trayecto de acompañamiento al difunto. Por ejemplo, era puro canto religioso, y si se podía o que le gustaba a la persona, también eso lo usaban. Entonces, el canto siempre acompañó a nuestra gente. Igual en el cortejo, el canto acompañaba de lejos porque no podían acercarse con la mujer, porque no podían estar cerca de su vivienda, porque no era bien visto. Entonces se ponían cerca de un árbol que estuviera por ahí, alguna barda, y le llevaban pues unas canciones para que ella las escuchara. Y también en las bodas pues cantaban los cantores. Ya si había un instrumento, era de cuenta como un gran lujo, ¿verdad? Había quienes podían mandar traer algún instrumento de algún lado, que algún músico que cantara o tocara, pues era lo nunca visto, lo máximo, porque nuestra sierra en ese tiempo era de muy difícil acceso, y pues eso es lo que más o menos a grandes rasgos te pudiera decir de la pregunta que me haces. Y pues ya quedó fuera de lo que era la espontaneidad y el corazón derramándose en una frase. Porque eso es una característica que tiene el canto, que se canta con el corazón. Por eso es carente, porque duele, porque es el corazón el que está cantando, el que está hablando, el que está exponiéndose, es ahí a corazón abierto. Yo siempre digo, el canto caldense es a corazón abierto.

Esto es Radio Nopal, Músicas de Acá, capítulo 15, entrevista a las mujeres cardencheras. Escuchábamos recién la explicación de este canto cardenche. Su nombre viene del cardo, que es un cactus cuyas espinas provocan mayor dolor cuando son retiradas luego de causar una herida. A esa alusión es que trae este canto una idea de lavar las heridas a través de la música, de cantar para sanar el dolor. Es un blues mexicano de la Sierra de Durango y bueno, este viernes las mujeres cardencheras se presentan en la fiesta de Radio Nopal. Pueden comprar las entradas en la plataforma Boletia y hay entrada liberada para todas las personas que apoyan a la Radio Nopal en su campaña de Patreon. A continuación vamos a escuchar la última parte de esta entrevista a las mujeres cardencheras, donde Alma Leticia Montenegro va a explicar la importancia de contar con Guadalupe Salazar. Este invitado es un miembro de los cardencheros de Sapioris y es considerado como el último cantarchero. De ahí el valor y la riqueza que tiene ver a las mujeres cardencheras junto a Guadalupe Salazar, los últimos exponentes vivos del canto cardenche, esta música que emerge desde la Sierra de Durango. Luego de las voces sonará la canción No sé por qué, por los cardencheros de Sapioris.

Mira, nosotras, yo por ejemplo, pues me jacto de tener una gran amistad con don Lupito, que lo conozco desde hace más de 20 años. Y yo lo admiro al señor porque es un señor del canto. Yo le digo que es el último dios del canto cardense, le da así como que risa, ¿no? Entonces, yo lo quiero mucho a este señor y pues como él ya no tiene grupo, él está solito, él ya se le fueron sus compañeros y pues a nosotros nos gusta invitarlo siempre que él tenga la disposición, pues sí, ¿verdad?, de ir y todo eso. Porque a mí me gusta mostrarle a la gente pues lo que él vale. Hay gente que, por ejemplo, no lo conoce o lo quisiera conocer o ha escuchado hablar de él. Y se me hace a mí pues una muy buena idea también apoyarlo y apoyarnos, o sea, también con él, porque él nos apoya y nosotros lo apoyamos. Entonces, sí me gusta que él tenga esas oportunidades de estar en un grupo, como pues ya no va a ser nunca lo mismo, ¿verdad? Pero el llevar todavía que puedan conocer a don Lupe y que nos puedan conocer a nosotras, a mí se me hace que es algo muy bueno para la gente que lo pueda ver y que lo quiera ver, ¿verdad? Entonces es por eso nada más, porque a mí se me hace algo desperdiciado dejar a don Lupe ahí solo.

a invitarles ahora a un viaje musical. Damos cierre a la entrevista a las mujeres cardencheras, a la presentación de esta música que podremos escuchar este fin de semana en la Ciudad de México y dejarles la invitación para el viernes 15 de agosto, las mujeres cardencheras, como parte de la fiesta de clausura de la campaña de fondos de Rayo Nopal en el Club Pasagüero, en el Centro Histórico de la Ciudad de México. 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Y el sábado, las mujeres cardencheras se presentan a las 18 horas en el Club Yazatlán, el club que está ubicado en la calle Guanajuato, ahí en la colonia Roma, el epicentro del jazz en la Ciudad de México, donde el sábado podrán ver también a las mujeres cardencheras junto a Guadalupe Salazar. A continuación, entonces, vamos a escuchar un registro extenso de las mujeres cardencheras con el concierto titulado Alientos Cardenches, que también lo pueden encontrar completo en YouTube. Vamos a escuchar aquí un extracto hasta las 10 de la noche para cerrar este capítulo 15 de las músicas de acá. Muchas gracias por su sintonía. Muy buenas noches y hasta pronto. Esto fue Músicas de acá en Radio Nopal.

0: Mi nombre es Evangelina Núñez Soto y soy de San Pedro de Azafranes, municipio de Otáez, Durango.
1: Catalina Bañuelos, yo soy de Los Ojitos, municipio de Santiago Pascual, Durango.
2: Hermano Montenegro García, orgullosamente de Tepehuanes, Durango.
3: Mi nombre es María Guadalupe Ríos Herrera y soy de, orgullosamente, de Tepehuanes, Durango.
2: Y de San Pedro de Azafranes nos viene esta hermosísima versión que para todos los solteritos, acuérdense de

canción que acabamos de escuchar es totalmente de San Pedro de Azafranes, municipio de Otáez. A pesar de que esa cancioncilla la escribió Marciano Silva, que era acordista de Emiliano Zapata. Bueno, y ahora vamos a aconsejar al amor. Un joven que quiere enamorar a la dama le pide a sus amigos que lo instruyan en cuestiones del amor. Y vamos a ver el resultado. Estas son las historias carrenches hermosas que se cuentan en la sierra.

Nos vamos a trasladar a un ranchito que se llama, pues ahora La Purísima, pero antes era el Venado, La Purísima, donde María Luisa Blanco, mi tatarabuelita, está con sus palinitas blancas y su chal, escuchando pasar a los cantores y la música, y se levanta ella de su cama en la noche para bailar esta versión hermosa que nos deja ese recuerdo tan hermoso que viene de la Purísima, la bisabuelita de mi madre, y que por medio de mi madre nos llevó esta versión, ya que María Luisa Blanco murió a los 115 años.

0: Pues antes la gente cantaba todo de memoria, pues tenían mejor memoria que nosotras. Somos de la generación, de la última generación que usaba las libretas, los apuntes. Mi abuela era cantora, también de aquí de nuestras compañeras, sus parientes, su gente, también cantores. Pero hay una particularidad de que mi abuelita aprendió a escribir para que no se le olvidaran sus cantos, porque luego se olvidan los cantos y tenían que, gracias, tenían que las personas, pues de algún modo preservar el legado, y era ese, aprendiendo a escribir. Para esta interpretación me gustaría que encendieran las luces de sus celulares, para que se quede bien bonito en el video.
1: Bueno, esta canción para mí es un recuerdo de mi mamá. Es una cosa muy especial.

Se tiene la idea de que el canto Cardeche pone los cabellos de punta. Luego dice, no, es un canto muy triste, muy doloroso y da miedo. Pues con estos cantos que siguen, la verdad, a muchos niños se llegan de los velorios, ¿verdad? Porque ¿qué andaba haciendo un niño en un velorio? Entonces, tenemos nuestro legado también religioso. El que hemos cantado es Canto de la Calle, y vamos a hacer un paréntesis para cantar algo religioso y luego continuamos con De la Calle. Nuestro canto religioso. Nuestro canto religioso se acostumbraba en los velorios, pues en los rosarios de pésame, en la Semana Santa. Y esta alabanza la hemos hecho en un pequeño resumen, ya que tiene más de 20 versos, porque eran alabanzas que se cantaban precisamente toda la noche o todo para acompañar a los difuntos.

Bueno, vamos a seguir con un despedimento de un angelito. Es un despedimento muy pequeño que solo tiene tres versos. Y esperemos que se recojan en su corazón, porque esto es parte de nuestras tradiciones, la muerte, de nuestro canto cardenche. Y vamos a tratar de interpretar a la manera de la sierra el despedimento de angelito.

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Buenos días, queridas criaturas selváticas. Buenos días, queridas criaturas salvajes. Ya estamos aquí, ya llegamos de nuevo, nuevamente, una mañana más. La mañana es la del viernes 10 de octubre. Buenos días. Les doy la bienvenida a las 9 y 2 de la mañana con 59 segundos. Estamos comenzando una mañana más, pero estamos acabando una semana más. Y con esta mañana y con la música que va a sonar a continuación, vamos a intentar irnos con el mejor ánimo hacia el horizonte del fin de semana. Nos vamos con esta canción de 452. Ayer este personaje se presentaba en el Anahuacalli, Only Good Vibes, desde Detroit, Michigan, el señor Jeff Mills. La canción es Interstellar Feelings.

Ahí tuvimos al grandioso, al magnífico, al maravilloso, al mítico, al ya veterano, el mago, The Wizard, Jeff Mills, el nacido en Detroit, Michigan, oriundo de todas esas tierras gélidas en el año del 63. Bueno, pues nos trae toda la buena onda para amanecer el día de hoy. Y bueno, qué sabrosura. El día de ayer estuvo en el MUTEC, allá tocando en el Museo Anahuacalli. Se ve que estuvo. Cuéntenos, queridas criaturas selváticas. Cuéntenos qué onda. Cuéntenos cómo les fue. Cuéntenos si fueron allá. Cuéntenos si asistieron a la noche del día de ayer. Arroba MMMike o háganos saber qué onda con ustedes. Y cuéntenos ahí en Instagram, arroba MMMaiko. A los gatitos y a mí nos interesa recibir sus mensajes telepáticos. Nos interesa saber qué onda con ustedes, en dónde están, a dónde van, a dónde anduvieron el día de ayer, ya jueves. Y hay mucha música electrónica de aquí el domingo con el MUTEC. Cuéntenos, ayer estuvimos escuchando un montón de música deliciosa y esta mañana no va a ser la excepción. Y bueno, pues ahorita nos vamos a ir con algo del Loveful Plastic de Shinichi Atobe. Esto es una canción cortita, loop 6. De ida y vuelta, es algo de 2.17. Para que vayamos arrancando motores. La fotografía de la portada es desde una terraza hacia un lugar con muchos, muchos árboles. Probablemente en una ciudad que no conocemos, algún paraje del continente asiático. Vamos pues, con más música. Aquí en Mowgli, en vivo, desde el cerro, esculpido a mano para Radio Nopal.

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1: Tracks veloces que se pasan de manera veloz. Ahí tuvimos a Shinichi y a Tobe ahí sonando a este productor japonés. Que tiene su sonido envolvente, abstracto, que suena a dub, que suena a minimal, que suena a techno, que suena brilloso y melódico. Ahí lo tuvimos a este veterano que comienza en el año de 2001 desde las latitudes del antiguo Japón. Bueno, pues ahí estuvo sonando con esto cortito que se llama Loop 6. Y vamos a continuar con la mañana del día de hoy. Por favor, comuníquense, queridas criaturas selváticas, arroba mmmaiko, y ahí andamos despachando los gatitos y yo. Vamos con más música. Amanecí con una canción de New Order en la cabeza. Es rarísimo. Bueno, normalmente ustedes no están para saberlo ni yo para contarlo, pero normalmente amanezco con canciones en la cabeza. Y bueno, pues a ver, veamos si nos vamos con esta canción. Si sí, si no, si mejor qué, si mejor a dónde. Bueno, pues resulta que lo que escuchaba era directo del Power Corruption and Lies, que ha estado en mi vida itinerantemente en este momento. Y es de las rolas más raras. De las rolas más raras. No, no es esa. Era algo como esto. Pero entonces, estos son experimentaciones de New Order de 7 minutos y 30 segundos. Esto se llama 586 y solo son ruiditos, imagínense. Amanecí con eso en la cabeza. Y bueno, pues no estoy seguro que lo vayamos a sonar. Y ya hemos sonado música directo de el Power Corruption and Lies estos días. Y yo creo que nos vamos a ir con este track, que es precioso, que es bonito, que me pone muy de buenas, que yo creo que a ustedes también les puede gustar. Si lo conocen, si lo han escuchado, y si no, les digo directamente que viene de un álbum de 1982 del A Broken Frame, directamente de ahí. Ellos son Depeche Mode, ese Depeche Mode innovador, rabioso, joven, fresco, loco, despeinado, directo de la Broken Frame de 1982. Este track, que es el número 5, la canción se llama See You. 4:35, tengan el favor de ser felices.

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1: En los coros, Martin Lee Gore, ahí diciendo, lo único que busco en la vida, lo único que quiero es verte, verte, verte, verte, y que quede como testimonio esta canción, ahí desde esa época en donde estos muchachos eran juveniles, donde todo era feliz, ya Vince Clarke había salido de la banda, había dejado esa chispa creativa para buscar este sonido, para buscar este tipo de diversión, para buscar este tipo de composiciones. Bueno, pues eso ya fue historia y es parte del soundtrack de nuestras vidas. Son las 9:20 de la mañana y vamos a seguir avanzando con más música. Quiero contarles que Sting, que es amigo de Charly García, sacó junto a él un track llamado In the City. El día de ayer fue lanzado hace casi 15 horas, más o menos a las 7 de la noche del día de ayer. Es una canción de tan solo, ahorita les digo, es una canción de tan solo, es una cancioncita de 3 minutos y 51 segundos. Y para que lo tengan claro, les tengo un dato ahí bastante interesante. No le importa absolutamente a nadie, pero resulta ser que el señor Gordon Matthew Thomas Summer, mejor conocido como Sting, bueno, pues él es también del año 51, al igual que Charly García. Y bueno, pues supongo que más cosas además de la música. Aparte, ambos son de octubre. Sting es del 2 de octubre, Charly García del 23. Uno ya cumplió años, el otro está por cumplirlos. Y bueno, vamos a escuchar este track que es nuevecito, que es lustroso, que acaba de salir. Veámoslo, escúchenlo, a ver qué les parece. Un Charly García ya veterano. Y Sting, por ahí escuchaba, hace yoga tántrico, una cosa por el estilo. Él se ve mucho, mucho más resplandeciente, mucho más juvenil. Aunque Charly, bueno, la vida dura de las duras, de las drogas duras, bueno, ha hecho estragos. Es la clase de personaje donde su mente, su alma, su espíritu siguen para arriba y para adelante. Y el cuerpo dice, no estoy del todo seguro, ya no te puedo seguir el trote. Lo corrió el señor Carlos Alberto García Moreno. Vámonos con esta rola.

¿Qué les parece esta colaboración de estos dos veteranazos, de estas dos leyendas, cada uno por su parte, el señor Charly García y Sting? Muy bello el video que acompaña a esta producción discográfica, ambos vagando por las calles de Manhattan, mayormente por las calles de ahí del Lower East Side, hacia Canal Street, hacia el barrio chino, hacia esa frontera donde muchas cosas pasan y dejan de pasar para arriba y para abajo de la ciudad de Manhattan, ahí donde Charly García en Walker Street y Cortland Alley tiene su Charly García Corner, sobre todo esa mitiquísima esquina, justo que es donde le hicieron el retrato para hacer la portada de El Clics Modernos de 1983. Es increíble. Y bueno, yo creo que ya que somos tan fans de Charly García, podemos irnos con algo de este señor. No estoy seguro si esto que viene del año 2024, del año pasado, o si mejor escuchamos algo de cuando estaba en Sui Generis. Estoy imaginando acá junto con los gatitos en la producción. Vámonos con esto que se llama Te Recuerdo Invierno, con la voz rasposa de Charly García. Esto es algo cortito de 2.24 y con esto nos vamos al corte de medio programa. Vamos y regresamos. Están escuchando Mowgli y la selva musical, queridas criaturas salvajes, la selva musical de Radio Nopal.

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Directo del año 1976, una banda que ya ha sonado por acá. Somos re fans, turbo mega astro archi hiper mega fans, La Máquina de Ser Pájaros, de su disco homónimo, esta canción que se llama Rock and Roll. Y así regresamos contundente y estruendosamente del corte de medio programa, y vamos a continuar con más música del sur. ¿Cuál es la relación de una banda argentina con el house de Jeff Mills? Bueno, pues los sintetizadores, las máquinas. Por ahí sonaba Charlie García, directo de su álbum del año pasado, pues con esta canción Te Recuerdo Invierno, directo de un momento en donde fue parte de Sui Generis, y reedita esta canción en La Lógica del Escorpión del año pasado. Y luego nos vamos con una de sus bandas primigenias, La Máquina de Hacer Pájaros. Esta canción extiende lo que sonaba hace un momento, extiende el tiempo, es algo cortito de 4.7, pero las orquestaciones son una maravilla. Y por ahí todos y cada uno de los integrantes de esta banda, pues son una leyenda por sí mismos. Ahí José Luis Fernández, que llegó a tocar en Crucis, bueno, pues en el bajo hizo unas cosas contundentes, acompañado por el enorme Gustavo Basterrica y el grandísimo, grandísimo percusionista, el más experimentado, el más experimental, el más propositivo. ¿Qué hubiera pasado si siguiera entre nosotros los vivos? Oscar Moro, que fue parte de Los Gatos, de Color Humano, que fue parte también de esta banda, también Serú Girán, fue parte de Riff, en donde tocaba con Papo, ¿no? Hizo estruendo, hizo música experimental, hizo un montón de cosas. Y bueno, claro, Carlos García Lanch. Vamos a avanzar con más música de esas latitudes. Nos vamos a ir con algo de este personaje ninja, de este personaje que definió mucho de lo que pasó en la música argentina, al menos en la producción, ahí en la electrónica y las cosas que pasaban en vivo. Nos vamos con algo del señor Flavio Lucio Máximo Fernández Echeto, que nació en Buenos Aires en el año del 65 y recientemente, a recientes fechas, nos abandonó para existir en otro plano del universo. En el año 2022 se desvanece allá en Mar de Plata. Bueno, pues él fue una de las piezas clave para el Bocanada de Gustavo Cerati. Él fue parte fundamental, hizo samplers en todas las canciones, excepto en Raíz y Verbo Carne. Y bueno, pues él fue muy, muy conocido porque fue músico también en vivo de Soda Stereo y ha colaborado también con Daniel Melero. Nos vamos a ir a escuchar algo de lo último, de lo poco último que grabó, porque también tuvo una carrera independiente, autónoma, como autor. Nos vamos con esto de 432 del año 2019, se llama Diversidad. Él es Flavio Echeto, sonando aquí en las mañanas electrotropicales de Radio Nopal.

Cosa linda, cosa bonita, música que expande los sentidos. Ahí tuvimos a Flavio Cheto, esta pieza fundamental, este actor, este catalizador de la música allá en la Argentina de los años 2000, también de los 90, de la segunda década también, ya en, por ahí de los 2010, de los años 10 de este siglo, de este milenio. Y vamos a seguir avanzando, que todavía queda mañana, todavía queda un montón por escuchar el día de hoy. Nos vamos a ir con algo de el señor Juan Atkins para regresar a este mood de electrónica del maravilloso techno de Detroit. Él fue conocido como Modelo 500, Model 500, y fue conocido también como Infinity allá en las pistas de baile. Él formó parte de esta escena de techno de Detroit junto con todas las leyendas como Jeff Mills, que abríamos la mañana con esto. Y bueno, pues vamos a avanzar con una cancioncita. Esto esperamos que no sea tan largo, porque esta gente se queda pegada de los cables. Vamos a ver si encontramos por aquí algo bonito, algo rico, algo chévere, algo bailable, pero sobre todo algo corto que esté abajo de los 7 minutos. Vamos con esto que se llama Cóncave 1. Es Juan Atkins con Morris Von Oswald y Borderland. Es algo de 5 minutos y 10 segundos. A ver cómo nos va. Y ya estamos con esto entrando a la frontera final del cierre de la semana, del cierre del día de hoy en esta mañana musical. Vamos pues con más música. Manden sus mensajes telepáticos @mmmaiko.

Bitsito, melodías que en la repetición y el loop nos hacen recordar, meditar y nos hacen regresar a donde comenzamos el día de hoy. Y bueno, yo creo que ya nos vamos a ir con algo que también tiene que ver con todo lo que ha sucedido el día de hoy. Inconexiones directas, por supuesto que sí. Nos vamos a ir con algo que forma parte de los anales de la historia. Michael Anthony Banks, mejor conocido como el Mad Banks, fue parte de la colectiva que le dio forma al techno de Detroit, junto con Jeff Mills, y junto con él formó el Underground Resistance, este sello discográfico y proyecto musical que producía hacia los años 90 pues una estética muy muy de esas latitudes, con las máquinas que ellos conseguían. Y bueno, él, Mike Banks, formó parte de Parliament Funkadelic en alguna de sus encarnaciones. Y si tocó en este disco o no, eso no importa. Nos vamos a despedir con una de las canciones largas, así parece. Nah, nos vamos a ir con esto que se llama Super Stupid. Es algo de 3:57. Ellos son Parliament y seguramente todavía llegamos a despedirnos y a desearles buen fin de semana.

Y ya con esto, al parecer, nos estamos despidiendo, se diluye. Nos vamos con You Got Me Smiling. Esto es de Sly and the Family Stone. Nos vamos y nos estamos escuchando y viendo la próxima semana. Tengan un excelente fin de semana. Les mandamos la mejor de las buenas vibras. Chao.

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0: Buenos días, queridas criaturas selváticas, buenos días. Esta grabación la están escuchando en un día más en donde las ocupaciones no me permiten estar en vivo transmitiendo desde el cerro escarbado y construido y esculpido a mano, pero tenemos programas que esta vez sí tuve la amabilidad, la molestia junto con los gatitos de escarbar en nuestro archivo y entonces les dejamos una repetición más, un programa más para que lo disfruten. Es el Día de la Marmota y mientras nosotros regresamos a cabina, les dejamos esta pequeña repetición que esperamos la disfruten un montón. Si están escuchando esto, buenos días, buenas tardes o buenas noches en donde quiera que se encuentren. Les dejamos pues Laila, Suki, Sugar y yo, los gatitos y yo, esta retransmisión de programas selváticos y de selvaticidades musicales y salvajes de algún otro momento, en alguna otra mañana, en algún otro año, en alguna otra latitud, probablemente. Les dejamos música, esperamos la disfruten y nos estamos viendo, nos estamos escuchando pronto y disfrútenla. Chao.
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Buenos, muy buenos días. Tengan todas ustedes, queridas criaturas fantásticas. Son 7:33 de la mañana y estamos listos para comenzar con el respiro, el bostezo de Georgia Hubley, abriendo este track a cargo de Yo La Tengo, una fantástica pieza musical llamada Pass the Hatch, I Think I'm Good Kind, del I'm Not Afraid of You and I Will Beat Your Ass, No Tengo Miedo y Te Patearé el Trasero, del 2006. Eso es lo que suena al fondo. Mucha energía para comenzar un viernes. Llegamos al fin de semana, por fin, y esperamos que la jornada sea lo suficientemente corta, llevadera y disfrutable para que podamos tener respiro y descanso de la cotidianidad. Yo soy Maiko y me encuentran en @mmmaiko junto con todos los macacos. El día de hoy estrenamos el playlist a cargo de Mi Helado de Vainilla, quien se estará dedicando a construir todos y cada uno de los playlists del Viernes de Poderosas. Qué mejor que una mujer amazónica combativa para enseñarnos, educarnos y compartirnos mucho de la sororidad que existe en torno a los feminismos, las voces de las mujeres, normalmente autobiográficas, siempre, en todo momento, tanto en la música como en la literatura o cualquier otra de las disciplinas que se enraizan en las artes, nos instruye mucho acerca de la sensibilidad y mucho de lo que le hace falta, mucho a este mundo para que cambie y sea muchísimo más llevadera a nuestra existencia, mucho más armónica, por supuesto. Y bueno, a ella la pueden encontrar en Instagram como @mihelado de vainilla. Tiene el club de dibujo feminista Qué Bueno Que Vinimos. Y pues vayamos comenzando la mañana del día de hoy con la selección increíble que nos preparó. Vamos a comenzar con Arlo Parks, esta señora que es una jovenzuela, tiene apenas 19 años y es una fascinación desde Londres. Ella es poeta y cantautora, habla mucho desde la racialidad de una mujer negra y bueno, pues también en algún punto de su trayectoria da y toma clases de español. Así es que bueno, tiene mucha inspiración en Portishead y en Earl Sweatshirt. Vayamos con este track que se llama Black Dog. Imagínense un título contundente. Y esto es de el single que acaba de lanzar este año, que es un maxi split, el Black Dog Eugene. Supongo que en versión de formato físico sería un lado y un lado, pero bueno, ahora son solo dos tracks digitales. Espero disfruten estos 3 minutos con 45 minutos para ir comenzando el Viernes de Poderosas aquí en la Radio Nopal. Esto es Mowgli, la selva musical de esta estación independiente.

Qué deliciosa melodía para ir comenzando, para ir despegándonos de las almohadas. Buenos días tengan ustedes todas, queridas criaturas fantásticas. Aquí se me atropella un poco la lengua y la labia. Son 7:41 de la mañana y vamos a despegar con estos 40 y algunos, varios, muchos minutos que tenemos en el playlist del día de hoy. Es viernes de poderosas, pura música de morras a propósito de la visibilidad. Y bueno, pues la igualdad de género en términos de que aquí en Radio Nopal estamos muy de acuerdo y muy a favor de que la sociedad, por favor, ya dé un paso adelante, evolucionemos y no luchemos por cosas que son un derecho. Así es que cualquier cosa que resulte ser un derecho, pues no está en discusión, sin importar de qué partido o cuál es tu ideología. El poder al servicio de la gente. Sigamos ahora con Dulce Yagras, esta señora que produce directo desde España, me parece, desde Concepción, perdón, me equivoqué de latitud, estamos hablando de Argentina, ahí en el sur. Hemos estado escuchando muchísima, muchísima música del sur, de Chile, de Uruguay, de Paraguay inclusive, ya que está tan estigmatizada ser una provincia de cualquiera de los países de allá, de aquellas regiones. Hemos intentado sonar todo lo que tenga que ver con nuestro lenguaje y también divertirnos en el descubrimiento de muchas otras cosas, de lo que podamos encontrar hacia nuestros oídos. Y bueno, ella es Dulce Agras y produce desde el 2018, tiene ahí varias colaboraciones con personajes ya mucho más reconocidos. Y bueno, su carrera la comenzó en 2015. Así es que sin más presentación, nos vamos a ir con este track que se llama Súbitamente. Y bueno, pues sabrán de saber que fue uno de los singles que lanzó el año 2018. Las fotografías que le dan portada y le dan imagen a sus producciones musicales son una especie de registro autobiográfico. Échenle un vistazo y bueno, pues Súbitamente, que suene la música.

qué cosa más bella y más delicada. Esto que sonó fue una señora llamada Dulce Yagras, Súbitamente, el single de 2018. Y ahora nos vamos a ir, ahora sí, con una oriunda de la península ibérica. Ella es Sandra Bernardo, directo desde Madrid. Su voz es aterciopelada y cargada de feminidad. Tiene una capacidad de mezclar ritmos desde el reggae, la cumbia electrónica, el bossa nova, y todo es ultramelódico. Así es que les voy a dejar este track. Recuerden que la selección de Viernes de Poderosas ahora está al mando, a cargo de una criatura sobrenatural llamada Mi Helado de Vainilla. La encuentran así en Instagram. Esto viene del Trópico Ideal del 2018. Esta señora, directo de la península ibérica, la canción se llama Fruta. Y vayamos disfrutando, relájense, háganme saber cuál es su posición geográfica, en dónde rayos se encuentran, qué es lo que están haciendo, si están todavía en la cama, entre las almohadas, acompañadas, acompañades, o qué es lo que pasa por sus vidas. ¿Tienen un vaso de leche? ¿Un plato de avena? ¿Ya están trabajando? Cuéntenmelo todo. ¿Qué están haciendo de su viernes al inicio de la jornada? Y recuerden que me lo pueden decir en @nmmaiko, ahí en Twitter, Instagram o Facebook. Recuerden que todo esto que suena está ahí en el fanpage de Mowgli. Ahora vamos a soltar cada uno de los playlists completos, porque de repente se nos vuelve un poco complicado a los macacos y a mí el ir soltando los posteos de cada una de las rolas, pero bueno, ya saben que aquí pura música buena, rica y disfrutable. Eso va calado, va garantizado. Aquí no hay horóscopos, tráfico y clima, pero sí viernes de morras. Que suene la fruta, pues.

Y todo lo que suena aquí está muy rico, sin lugar a duda. Vaya maravilla de la selección musical de Mi Helado de Vainilla. Una fuerza sobrenatural, una ninfa más, aportando sus talentos femeninos. Y bueno, la selección de todos los viernes, les recuerdo, estará a cargo de ella. Ahora nos vamos con Natalia Do, con una oriunda de la Argentina. Ella ha vivido el sueño de poder estar en Francia y generar ahí sus producciones musicales desde el 2013, ha viajado ya por varios años y después de trabajar un par de ellos ahí en París, regresa a Buenos Aires y se trae lo mejor de toda esa pluriculturalidad hacia el sur. Comienza con su disco El Buen Gualicho en 2017, un álbum de 14 embrujos, justo como le llama a ella. En fin, vámonos con este track llamado Respira, es justo de la producción musical de ese año. Es el track número 6, échenle un vistazo, una portada bastante esotérica, bastante espiritual, un collage a modo de meditación. Ella es Natalia Doco, aquí en Viernes de Poderosas, sonando claro, fuerte y precisa. Todas y cada una de las artistas que suenan aquí en esta mañana, buenos días a todas ustedes. Y con este track, al parecer, nos vamos al corte de medio programa. Se nos está yendo bastante rápido.

ahí estuvo Respira, a escasos segundos del corte de medio programa. Nos queda un track más para dar este salto en la frontera de la mañana oficialmente. Y ahora nos vamos a ir con Calypso Rose, su nombre real, Linda McCarta Mónica Sandy Lewis, una señora que es una joya viviente, directo de la Villa de Tobago. Ella es la reina de este tipo de música, el calipso, y bueno, qué mejor que celebrar con un track que la encumbra por sí misma, ella muy consciente de quién es, qué es lo que hace. Esto es Calypso Queen, y ahora sí, vámonos al corte de medio programa después de este track, disfrútenlo.

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así de rápido, así de breve, como un relámpago, pero hermoso. Venimos regresando del corte de medio programa y solo le vamos a dar continuidad. Vamos a seguir con este Viernes de Poderosas, aquí en las Mañanas Selváticas por Radio Nopal. Ahora lo que viene es de un prodigio llamado Liane Lahavas. Esta señora que británica que a sus 21 años, en el 2010, se lanzó directamente con todas sus vocales y con todos los instrumentos que sabe tocar, entre ellos primordialmente la guitarra, a perseguir su carrera discográfica para editar en el 2012 su primera producción Is Your Love Big Enough, Tu Amor Es Suficientemente Grande, en el 2015 Sangre Blood, y actualmente acaba de lanzar de manera reciente un disco con título homónimo de su nombre. Acaba de salir apenas hace unos 15 días, una cosa por el estilo, recientemente editado en Warner del Reino Unido. Y bueno, pues ella, para que lo sepan, tiene una gran influencia y es la razón por la que comenzó a entrarle a la música de manera acústica, es que tiene una gran influencia de Nina Simone, pero también de Lauryn Hill, así es que su música oscila entre el folk y el soul. Y bueno, pues sin mayor presentación que esta, vámonos con un track que se llama What You Don't Do, Lo Que Tú No Haces, y es justo de su disco Blood. Escúchenlo, esto es un track del 2015 y asómense a su disco nuevo, les va a gustar. Ya la hemos puesto en múltiples ocasiones a lo largo de estos 35 ya programas de Mowgli, así es que sigamos elevándonos por la mañana y que el ritmo suba después del corte de medio programa, que se nos va a ir esto rápido.

bueno, ¿cuánto ritmo y deliciosura puede caber en un pequeño track? Imagínenselo, un track de 3 minutos y 40 segundos. Ella fue Lian Lajabas. Por aquí nos estaba diciendo el señor Miguel Reyes desde Cholula, la tierra del volcán, que la llegó a ver en el año 2016. Saludos por esas latitudes. Cuéntenos si hace frío. La vio en vivo en el Route Trail allí en Nueva York. Y bueno, nos vamos a seguir con la muchacha, una cantautora bastante interesante. Por acá, no sin antes mandarle saludos al Sereno Moreno, aquí en Twitter, que nos dice: mi café les manda saludos. Así en corto, así la belleza de los viernes de Poderosas. Y vayámonos ahora con esta señora llamada La Muchacha. Acabo de encontrar un artículo en la revista Arcadia, un semanal que recientemente ha desaparecido ahí en las latitudes de Bogotá. Mucha crítica, mucha teoría y mucha reflexión en torno a Latinoamérica. La Muchacha y su canto en defensa de los ríos. Les dejo el artículo ahí en el fanpage de Mowgli. Recuerden que lo encuentran así, Mowgli con doble G. Y bueno, esta es una colaboración para editar un track este mismo año. Es una colaboración junto con Santiago Navas. Y bueno, la canción se llama No me toques más. Son 4 minutos. Disfrútenlo en este Viernes de Poderosas a las 8 y 12 de la mañana, aquí en las transmisiones en vivo desde Radio Nopal.

Y mientras se nos atraviesa un avión en las transmisiones, lo que acaba de sonar fue un golpe de realidad, una exigencia por la vida de todas nosotras. Ella fue la muchacha, la encuentran en su fanpage de Facebook como la muchacha Isabel, una señora que se va abriendo brecha con su guitarra y en compañía de este personaje llamado Santiago Navas en el cajón flamenco. No sé si lo pudieron escuchar por ahí, esta señora de Colombia, Manizalita, ahí una señora que canta, compone, interpreta su propia música desde hace varios años entre muchos bares, cafés, cantinas, ahí en el eje cafetero. También ha dado el rol ya por Europa en algún momento. Y bueno, sigamos avanzando con mucha fuerza, con mucha potencia, con mucha contundencia, con las letras en este Viernes de Poderosas, pura música de morras aquí en el Mowgli, la selva musical de la Radio Nopal. Y ahora nos vamos a ir con Gina Chávez y sin más presentación, este track, ella es La Que Manda.

típico traspapeleo de tracks, aquí lidiando entre clics y pixeles. Y bueno, pues nos vamos a ir con una colaboración, sin más ni más, a cargo de Ibeji, estas hermanas crecidas en Francia, hijas de uno de los integrantes del Buenavista Social Club y La Mala Rodríguez. ¿Para qué les cuento la historia de ambas? Son un triunvirato en esta ocasión, de poder, energía, relámpago y protesta. Sin más ni más, la canción se titula Me Voy, y con esto vamos a ir finalizando el programa del día de hoy, el Viernes de Poderosas. Aún nos quedan un par de tracks, uno de ellos es una sorpresa, y ahorita les cuento. Vámonos con esta canción de 3 minuticos y regresamos.

Y ahora nos vamos a ir con. Y ahora, justo, y ahora nos vamos a ir con un track a cargo de la señora Erykah Badu, esta señora obsesionada con el soul y con el hip hop que creció escuchándolos en los años 80, ¿no? Bueno, ella está obsesionada. También con este sonido, al punto en el que la han comparado con Billie Holiday, nos vamos a ir con un track largo, pero es hermoso. ¿Por qué no darle espacio a la voz de las mujeres? ¿Por qué cortarlo? Si es de 10 minutos, que suene. Con esto nos vamos a cerrar el Mowgli del día de hoy, Viernes de Poderosas. La canción es la que suena al fondo, se llama Green Eyes y es directo de su producción discográfica Mama's Gone del año 2000. Disfrútenla, que es un viaje sonoro muy delicado.

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3: 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Bienvenidas, bienvenidos y bienvenides a una edición más de Contratiempo Radio. Yo soy Catalín Solís y hoy estaremos conversando con la directora Joyce García y Citlali Peña, a.k.a. La Calocha, sobre el reciente estreno en Chicago del documental Yo No Soy Guapo. Este documental se proyectó en la Galería de Co-Prosperity con un lleno total, hecho que me parece interesante e importante resaltar. Dicho esto, me gustaría que cada una de ustedes se presentara ante nuestra audiencia y nos platicara cómo se siente hoy, cómo llegaron, qué tal su día. Adelante.
4: Gracias, gracias por tenernos, por la invitación de estar aquí. Llegamos tarde, eso es lo que llegamos. Pero llegamos también muy emocionadas de estar aquí con ustedes para platicar, para reconectar después de esta función tan linda que tuvimos ayer, la cual también agradezco mucho la invitación a Co-Prosperity y a Lumpin' Radio, porque pues hicieron una, y a Citlali obviamente, y a Ruidosa Collective, porque hicieron una super labor de difusión y de un llamado así a la comunidad que se vio así bien potente ayer. Y sí, fue un evento muy lindo, muy conmovedor, que la gente lo disfrutó mucho, ¿no? Mm. Como se me acercaron mucho al final, como a decirme, ¿no? Lo que les había movido la película. Y pues eso siempre es como el mayor regalo, ¿no? Que la gente lo disfrute y conecte.
5: Claro. Sí, buenas, ¿cómo están? Estamos bien encantadas de estar aquí con ustedes, especialmente después de todo lo que vivimos juntas anoche. Realmente se vio un apoyo muy enorme de la comunidad, y no sé, algo que resalta mucho para mí es cómo trabajamos en colectividad para llevar a cabo esa noche. Uh-huh. Y yo creo que esa colectividad fue como lo más clave en hacer el evento un éxito. Uh-huh. Y no sé, estamos desveladas, pero uh-huh. estamos a la vez con mucha energía, ¿no? Como uh-huh. la energía que te sigue nutriendo después de hacer un buen trabajo en colectivo. Claro. No puedo pedir más. Estoy agradecida, estoy muy inspirada, muy uh-huh. motivada y muy agradecida de haber podido estar con Joyce. Era como algo que platicamos una vez en una fiesta y de esa idea se dio el fruto anoche uh-huh. y todo fue muy lindo. Y realmente la colaboración con Stephanie, con Charlie, con Lumpin' Radio, con los jóvenes, uh-huh. se vio como el encuentro de muchos mundos y de muchas comunidades para llevar esto a cabo.
6: Qué lindo que se sientan tan bien. Y justo ayer yo también vi el documental, vine al estreno, y cuando empezó el Q&A dije, yo me voy de aquí porque no quiero tener preguntas que nublen mi entrevista. Entonces, pero sí, lo disfruté muchísimo. Y como dices, Citlali, fue como el encuentro entre un montón de personas que tal vez sabemos que estamos dentro de la comunidad de Chicago, uh-huh. pero que a veces no hay el tiempo para conocernos uh-huh. realmente. Entonces, ayer sí fue un encuentro muy, muy bonito. Y pues bueno, empezaré leyendo el abstract de Yo No Soy Guapo. Y cito, luces multicolor, cuerpos jadeantes y sudorosos, licras entalladas, tacones de aventurera y una cumbia rebajada suena por las calles de los barrios populares de la Ciudad de México. Llamados sonideros, comenzaron animando patios de vecindades para después convertirse en los ídolos del barrio, tradición que a partir del 2014 se ve amenazada por la prohibición del gobierno local. Y bueno, mi primera pregunta es, Joyce, 8 años después del estreno de tu primer documental, se estrenó en 2018, ¿cómo lo definirías y lo presentarías en este presente, en este 2026?
4: ¡Hambrón! ¡Ah, qué pregunta!
5: ¡Vámonos, recio!
4: ¡Wow!
6: Así es.
4: Pues, pues creo que justamente la situación sigue siendo muy similar, ¿no? Justo ayer hablábamos que a pesar de que ha recibido esta declaración de patrimonio intangible de la ciudad, pues realmente se ha hecho muy poco para que realmente la cultura sea reconocida más allá de un fin político, pues, ¿no? Lo cual también es algo que creo que está muy bueno debatirlo, porque qué tanto queremos que se regule, ¿no? Como que también entrando en una declaratoria de patrimonio, pues muchas veces, o en una declaratoria de lo que sea, digamos, institucionalizarlo de alguna manera, o como que pasar a través de ese filtro de las reglas y la ley, pues pierde también mucho de sus características, por lo cual es especial, ¿no? Uh-huh. Que es también pues esa rebeldía y uh-huh. esa autonomía que tiene el sonido, ¿no? Entonces, ¿cómo lo definiría ahora? O sea, pues creo que es como una, pues es como un documento histórico incluso, ¿no? Porque también, o sea, bueno, como cualquier documental, es un documento histórico, pero además específicamente nos tocó documentar y estar en un momento muy preciso de toda la cultura sonidera, porque siento que la gente no lo había volteado a ver de una manera seria, pues, uh-huh. de una manera profunda, ¿no? Creo que hay muchos trabajos que hablan sobre el sonidero y sobre los sonidos, ¿no? Como las personas que encabezan, ¿no? O que representan el sonido en México, pero para mí tenía que ver más con una identidad de pueblo, uh-huh. más allá de los representantes, ¿no? Entonces creo que eso es lo que sí se logra mucho con la película, ¿no? Justo decir, hey, esto es, o sea, esto nos constituye, ¿no? Esto nos define, esto nos representa, esto lo construimos nosotros, esto es de nosotros y no es de un DJ, ¿no? Ni de un selector, uh-huh. ni de una voz, ¿no? Es de la comunidad, es del pueblo, ¿no? Es del barrio y lo hacen todos, ¿no? Uh-huh. Entonces creo que se logra dar a entender eso muy bien, o que se siente muy bien como que toda la gente que está involucrada en esto le pone todo su corazón y todo su empeño y toda su fe, ¿no? A la música y a compartir la música, y creo que, o sea, eso sigue presente y seguirá presente, y esa es como la cosa más importante que hace el sonido, ¿no? Y uh-huh. creo que a pesar de que quieran como reestructurarlo, restringirlo, censurarlo o reprimirlo, la música siempre va a ser más fuerte, ¿no? Va a sonar más fuerte y la voz va a sonar más fuerte y los pasos de baile van a retumbar más fuerte y van a, o sea, van a hacer lo que quieran hacer, ¿me entiendes? Sí. Eso es lo que yo admiro mucho también del sonido, como que es rebeldía, ¿no? Uh-huh. Y eso para mí, a pesar de todo, a pesar de la gentrificación, a pesar del blanqueamiento, a pesar de la apropiación, uh-huh. sigue siendo así, ¿no? Y yo creo que eso es lo que hay que defender.
6: Y me gusta mucho que redefinas a tu documental desde tus propios actores, que después te das cuenta del diamante en bruto que tienes, ¿no? Y en ese sentido iba un poco mi segunda pregunta. Y me gustaría saber cómo llegaste al sonidero de Tepito y cómo este tema problemática / te hizo encontrarte con personajes impactantes como Lupita, como Elvia la Güera, como Sonido Duende y como La Socia. Uh-huh. ¿Cómo llegaste a ellos?
4: A ver, ¿cómo llegué a ellos? A Sonido Duende lo conocí cuando existía Casa Vecina, que era una como un museo, galería, talleres de Slim, de hecho, de Carlos Slim, que estaban sobre la calle Regina, y pero ahí hacían pues todo tipo de eventos culturales, y el duende fue a tocar, fueron a presentar de hecho un documental también, uh-huh. Y él tocó al final, entonces así fue como nos conocimos. Y, consecuentemente, el duende, pues, me abrió su mundo y fue que conocí a Elvia, ¿no? Porque era como la persona con la que, Elvia la güera, uh-huh. La persona con la que él toca en los aniversarios de la Merced. Entonces, bueno, y me presentó a muchas otras personas también que, uh-huh. pues, no todos salen, ¿no? Como en el documental, pero, pues, digamos, como que me abrió su casa, ¿no? Y su trayectoria y su gente. Uh-huh. Y a Lupita La Cigarrita la conozco a través de Mariana Delgado, que es una investigadora también y gestora cultural que tiene un proyecto que se llama el Proyecto Sonidero. Uh-huh. O tenía, no sé si siga activo, pero fue un proyecto muy importante también que hizo muchas revisiones antropológicas y como artísticas, fotográficas sobre el sonido. Fueron de las primeras iniciativas, hace bastantes años sacaron un fanzine, una recopilación, una publicación que se llama Sonideros en las Aceras, Véngase la Gozadera. Y pues ahí en esa publicación convergen como varios investigadores, fotógrafos, uh-huh. antropólogos, hablando sobre el sonido en diferentes, digamos, aspectos, pues, ¿no? Uh-huh. Diferentes expertices. Y ella, o sea, yo me acerco a ella para decirle, ella, estoy haciendo este proyecto, que, no sé, como, ayúdame, ¿no? Como uh-huh. que podemos, como que me puedes compartir. Y ella me presenta a Lupita La Cigarrita.
6: Okay.
4: Ajá. Entonces, sí, justo, pues, también, obviamente, como mujer, pues, tiene también esa curiosidad de... Y esa misión, ¿no? También como de realzar también la labor de otras mujeres en el medio. Entonces ella fue quien me presentó a Lupita y nos conocimos ahí en casa de Mariana y fue así, pues, sí, o sea, conexión inmediata. Me acuerdo que ese día yo llevaba la cámara porque no sé por qué la traía ahí cargando uh-huh. y la saqué y Lupita fue como, o sea, totalmente natural, así claro. como es su elemento para uh-huh. ella la cámara. Entonces justo también a veces mucha gente... piensa como que, ah, necesitas, no sé, estar como 10 años en la vida de alguien para que se abra contigo en la cámara. Y yo, pues, no necesariamente, ¿no? Hay gente que para ellos es muy natural y muy sencillo e incluso les gusta, pues, ¿no? Uh-huh. Y como que les da más cuerda, pues, ¿no? que fue el caso de la Lupe. Uh-huh. Entonces, así fue que llegué con ellos. Y, pues, que es algo que también comentaba ayer en la plática. Y las líneas narrativas, digamos, de la película, que son seguir a Lupita en Tepito uh-huh. y seguir al duende en la Merced, pues son porque naturalmente esos... son los espacios de ellos, pues, okay. ¿no? Como, o sea, Lupita no es de Tepito, pero uh-huh. hace así a la fiesta en Tepito, y su corazón está en Tepito, claro. ¿no? Como que muchas cosas para ella son significativas de ese espacio, y el duende, pues, por los aniversarios, ¿no? Uh-huh. De la Merced.
6: Y entonces, ¿cuándo es que te encuentras con la socia y su historia? ¿Cuando estás en la parte de tu investigación? ¿Con Mariana?
4: No, la socia fue más, pues, parte de la investigación que haces como para para cualquier claro. proyecto, ¿no? Uh-huh. Como estar buscando como las referencias y quién es quién y qué hizo quién y cuándo y cómo se empezó y todo esto. Y había hay un documentalito en YouTube, o sea, como un videíto uh-huh. en YouTube que me parece que hizo como su sobrino o alguien de su familia uh-huh. lo hizo. En donde mencionaban a la socia y que ella era la primera mujer yeah. sonidera y tal. Y un día que fuimos a grabar, o sea, yo ya tenía como...
6: el background de la socia.
4: El background uh-huh. de la socia y esto de querer investigar sobre ella. Y entonces un día que fui a grabar con Lupita Tepito me dijo, pues vamos a buscarla. Y le dije, va, vamos, ¿no? Entonces, porque yo siempre le decía a Lupita, llévame a donde tú creciste y no sé qué. Y nunca me quiso llevar. Pero me dijo, pero vamos a hacer esto, ¿no? Y le dije, ah, va, pues está súper bien, ¿no? Me dijo, porque yo también quiero saber sobre la primera mujer, porque claro. yo soy mujer y dónde está nuestra bandera y no sé qué. Le dije, ah, pues está perfecto, vamos juntas a buscarla. Y fue así, como que así literal, que fuimos preguntando por ella, y eso fue muy impresionante también, como sí ver que no es una, o sea, que no fue un cuento que se inventó alguien de su familia, porque uh-huh. también mucha gente la desacredita de esa manera, sí. ¿no? Como de que, ay, no, pero ¿cómo va a ser la primera? No sé, ¿no? Cada quien cuenta la historia desde donde le toca, ¿no? Pero sí fue muy impresionante justamente ver que todo el barrio la conoce, todo el barrio la respeta, todo el barrio la recuerda, ¿no? Uh-huh. Con mucho cariño, con mucho agradecimiento, porque pues fue la que ponía ahí el sabor y compartía la música, sí. y pues es la patrona, ¿no? Claro. O sea, sí la respetan un chingo. Entonces fue así muy lindo como que juntar justo como... La primera mujer, con ahora Lupita, con esta sí. nueva generación, y luego con las nuevas generaciones que vienen, ¿no? Y como ir buscando esa guía, ¿no? Uh-huh. Que también nos amadrinó literalmente, ¿no? Porque también fue muy lindo que fuera, que traer su recuerdo a la vida, ¿no? A través de la película.
6: Sí, sí, sí, se creó como una especie de mito colectivo que funciona mucho dentro de ciertos grupos sociales como, o sea, estas clases marginadas empiezan a crear sus propios mitos, y entonces allí está el ejemplo claro de la socia. Y me gusta mucho que mencionaste el tema de la intimidad que creaste con tus actores, porque te quería preguntar, ¿no? ¿Cómo lograste que estos protagonistas se sintieran tan naturales al grabar? ¿Recayó más en tu capacidad de construir un personaje o recayó más en la capacidad de ellos de querer contar su historia? ¿Cómo lograste eso? Porque es impresionante la intimidad que tienes con los protagonistas.
4: Creo que es de personalidades también, como te digo, ¿no? Lupita es súper natural con la cámara, creo que ella nunca tuvo ningún problema con la cámara, incluso ella me dirige, ¿no? O sea, ella me dice, ven para acá, claro. acércate, no sé qué, eso estuvo muy chido, porque pues sí, me facilitaba mucho las cosas, ¿no? O sea, yo no tenía que decirle como... pregúntale esto o uh-huh. haz esto, ¿no? Sino que ella misma, pues sí, es una host, ¿no? Sí. Esa es una host natural, así, es una directora natural, la Lupe. Y por el contrario, Duende fue totalmente lo antagónico, ¿no? Uh-huh. O sea, él siempre me decía, no, vamos con vamos con el aguacate, vamos con acá, vamos con el pato. Me decía de todas las personas y él no quería salir, ¿no? Uh-huh. Así yo le decía, no, Duende, pero es que eres tú, yo quiero trabajar contigo. O sea, me dijo, pero no, pero hay gente que sabe más que yo uh-huh. y que tiene más colección que yo y que tiene más años que yo. Y le dije, justo por eso yo te quiero a ti, porque... eres la única persona que habla bien de las otras personas en vez de hablar bien de ti mismo. O sea, como esta cosa que veníamos platicando también, que hay un ego muy, muy, muy, muy claro. pesado y muy grande en el ambiente sonidero, muy masculino, sí. ¿no? Como muy de que... así,
6: de fundadores.
4: O sí. sea, no, de competencia, uh-huh. pero muy, muy feo, ¿no? Como muy tóxico, la neta. Y Duende para mí, o sea, fue absolutamente una energía muy diferente, pues, ¿no? O sea, uh-huh. muy suave, muy lindo, muy muy paternal, ¿no? O sea, incluso como que para mí llegó a ser una figura paterna así muy fuerte. Uh-huh. Me presentó a toda su familia, o sea, y con el Duende no solamente era él, sino era toda su familia, ¿no? Porque su hijo también sale en la película, también pues es sonido Duende entre sí. ellos dos, pero ahora su hija Marisol Mendoza también es sonidera, su nieta ahora es sonidera y su esposa también es sonidera.
6: Wow.
4: Y justo pues toda la energía que él congregaba uh-huh. y que él nos abría su corazón y su tiempo y su casa y su familia y sus recuerdos y sus discos, o sea, todos, la verdad, quien conoció al Duende, porque ahora, bueno, no dije esto, pero el Duende falleció durante COVID.
6: No.
4: Se lo llevó el COVID, entonces, pues fue muy fuerte, ¿no? Porque nadie, pues obviamente nadie se lo esperaba y pues fue un golpe durísimo.

0: sigue viva en la película y como que también siento que por eso la película se siente tan bien porque las personas eran las que tenían que ser, ¿no? Como
1: Claro.
0: las personas adecuadas y encontrar eso. Creo que sí, un poco es suerte, pero también un poco es tu propia energía, ¿no? Como quién tú eres, con quién te
1: Sí.
0: juntas, ¿no? Como cuáles son tus valores, en qué sí crees, en qué no crees, ¿no? Como que justo sí tuve la oportunidad de trabajar con gente más, entre comillas, hay que decirlo como más grande, en un sentido como de pues trayectoria, o que son más reconocidos, o que tienen más equipo y que tienen trailers y no sé qué, pero no tenían el corazón, ¿no? O como que, o el tiempo, o la disponibilidad, ¿no? Como para ser parte de la peli, y entonces eso también es muy importante, como la relación que hay entre quien lo hace y quien estás retratando, ¿no?
1: Claro.
0: Y otra de las cosas que creo que también funcionó muy bien fue que yo traía la cámara. Al principio, un exnovio que me estaba ayudando a hacer la película, él hacía la cámara y yo hacía el sonido al principio. Y luego no me sentí cómoda, como que dije, no, es que yo quiero esto, y como que era difícil dirigirlo
1: Okay.
0: porque, pues, hombres. Y la neta, güey, o sea, lo quiero mucho y lo respeto mucho, pero pues es muy difícil a veces que se dejen dirigir, y más como tu pareja, güey, y entonces es un pedo, ¿no? Entonces dije, no, ¿sabes qué? Pues yo voy a hacer la cámara, no, pero pues es que no tengo tanta experiencia, ¿no? No hay pedo, o sea, así como quede, ¿no? Y por eso se ve como muy amateur, y no, de repente está así como que bien caótico todo, pero cambió totalmente la mirada, ¿no? Como
1: Okay.
0: lo pueden ver, como esto de que me hablan directo a la cámara, o como que me llaman y dicen mi nombre, y no sé qué, o sea, y estoy ahí como súper cerquita, ¿no? Porque
1: Claro.
0: yo estoy ahí, o sea, yo con mi cuerpo, ¿no? Yo con mi cercanía, yo con la relación que ya construí con ellos.
1: Claro.
0: Entonces eso fue muy interesante como de explorarlo porque, no sé, o sea, para mí es más la cercanía y la experiencia que o sea, como lo estético, lo lindo, lo bonito, ¿no? Como que para mucha gente, pues, sí, ¿no? A lo mejor es una película como caótica y que puede verse como amateur, pero para mucha gente eso está chido, ¿no? Y como que siento que es muy honesto, ¿no? En cuanto a esa
1: Sí.
0: aproximación de que la experiencia contaba más que el preciosismo, ¿no? Que
1: Sí.
0: muchas veces el cine es un poco así, ¿no?
1: Sí. Y bueno, pues gracias por contarnos esto de El Duende. Señor Duende, ahora ya lo conocemos acá en Chicago, y entonces yo creo que él también se siente muy feliz de que ahora forme también parte de nuestro repertorio cinematográfico. Ahorita la conversación está tomando como el rumbo de cómo se hace un documental, las cosas que se tiene que enfrentar una mujer documentalista, ¿no? Lo tocaste un poquillo. Pero para nuestros radioescuchas que no saben el trabajo que conlleva tener en la pantalla 1 hora con 21 minutos. ¿Nos puedes platicar cuánto tiempo te tomó cada etapa del documental, es decir, la preproducción, el rodaje y la postproducción?
0: Es muy buena pregunta, creo que ni siquiera lo tengo muy claro. O sea, en total fueron como 5 años desde que iniciara a investigar y como que tener en ir poniendo en palabras lo que quería, ¿no? Como empezar a delimitar el tema, que creo que esas de las, o sea, la parte de la investigación y delimitación del tema son como de las cosas más difíciles. Porque es un universo muy grande, pues, ¿no? Y dices, ok, ¿en qué te quieres enfocar? ¿Quieres enfocarte en el espacio público? ¿O quieres enfocarte en las mujeres? ¿O quieres enfocarte en el diseño gráfico? ¿O quieres enfocarte en cómo se construye una fiesta? ¿No? Como hay tantas líneas narrativas y más en el sonidero, o sea, que es un pinche, o sea, universo gigantesco, ¿no? Entonces, quieres enfocarte en un staff, ¿no? O sea, como que esa parte de la conceptualización siento que a mí es como lo que me lleva más trabajo, ¿no? Y digamos, yo creo que tal vez por allá de haber sido tal vez como un año de pensarlo y de empezar a conocer gente, esa es la otra parte también complicada. Bueno, todas las partes están complicadas, pero sí, como ir conectando con gente, conociéndolos, justo a

0: acosándolos, ¿no? Así de que, oye, estoy haciendo esto, respóndeme, respóndeme, respóndeme, quieres, quieres, quieres. O sea, es como, uf, o sea, sí es un maratón. El
1: Sí.
0: hacer una película es un pinche maratón. No sé por qué elegí esto, pero o sea, todas las etapas son complejas. Necesitas de mucho dinero, mucho tiempo, mucha ayuda, mucha gente, mucho equipo, mucha como positivismo y como necedad. Yo siento que yo, si no fuera necia, no lo hubiera logrado porque todo el tiempo estás con retos, retos, retos, retos, retos, ¿no? Conseguir dinero, ¿no? Hacer carpetas, bueno, una vez que haces como toda esta parte de la conceptualización y que a lo mejor ya conseguiste a la gente, ya te dijo que sí, pues ahora como grabas, ¿no? Pues
1: Claro.
0: necesitas pues recursos para grabar. En este caso yo no tenía recursos para grabar, entonces tenía una camarita ahí, que era mi cámara, que ni era una cámara profesional ni nada, simplemente pues así era lo que había, ¿no? Y justo mi exnovio Leo, pues hacíamos nuestros proyectos juntos, ¿no? Yo le ayudaba a hacer el sonido a él y él me ayudaba a mí, ¿no? Entonces, pues así empezamos los dos a grabar, pues sin recursos, realmente nada más así, un crew así, él y yo, súper
1: Claro.
0: reducidos. A veces iba yo sola porque él no podía, lo que fuera, entonces a veces era yo nada más con mi cámara y por eso también la peli es como bastante caótica porque no nos esperamos a tener los recursos para grabar, lo cual también, o sea, hay que decirlo, hay que hacer las cosas así con lo que tengamos, porque de repente también el mundo del cine es así de que no, el preciosismo y
1: Claro.
0: necesitas millones, o sea, neta, es una cosa absurda de millones y millones y millones de pesos, y pues no estamos para eso, o sea, siento que también hay que, o sea, qué chingón que se pueda producir con millones, ojalá que pudiéramos como acceder todo el tiempo a eso. Pero la realidad es que también se puede hacer con menos recursos, ¿no? Y de una manera también más, un poco, ¿cómo decirlo? Como un poco como congruente con nuestro contexto.
1: Claro.
0: Porque no mames, o sea, luego sí los presupuestos de cine son, o sea, absurdos, ¿no? Como demasiado. Sí, es una gastadera así muy, muy, muy excesiva y pues a veces no ocupas tanto, ¿no? Porque el alma de los proyectos también a veces se queda como que entre tanto aparato, como que se pierde el alma de
1: Sí.
0: las cosas, ¿no? No sé, o sea, obviamente cada quien tiene su manera de hacerlo, yo hablo por mí, qué chido que quien quiera y pueda producir con mucho dinero también está chingón, pero siento que justo tener una cámara disponible para cuando yo quisiera como agarrarla y salir corriendo a documentar algo, eso no me lo hubiera dado una renta, güey, que tengo que, ¿no? Como pedir y armar un crew y como que darles llamado y tener dinero para darle de comer a todo mundo y para moverlos y para pagarles y para, o sea, como que todo eso va haciendo, pues obviamente que los momentos sean muy específicos, pues, ¿no? Y pues yo decidí que era mejor hacerlo que no hacerlo, hacerlo con lo que
1: Claro.
0: había. Y justo por eso, pues eso nos dio la posibilidad de estar en los momentos adecuados, como en La Merced, por ejemplo, pues no sabíamos que eso iba a pasar. Y eso literalmente fui yo un día en la noche, así sol, o sea, fui con un amigo, pero nada más fuimos como a, ah, como vamos a ver qué está pasando. Y dije, bueno, pues me llevo mi cámara, ¿no? O sea, pero era yo sola con mi cámara y un pinche micrófono ahí todo clipeado, o sea, que se oye así terrible en la grabación. Pero pues fue ese momento en donde llegó la policía y no
1: Claro.
0: les dejaron hacer el baile y que era una pinche celebracioncita ahí de familiar. O sea,
1: Sí.
0: una cosa así de que la señora con sus agremiados, con la gente que trabaja con ellos y la familia y los niños y el perrito, o sea,
1: Sí.
0: como, y era un, o sea, un despliegue policíaco así absurdo, ¿no? Entonces, pues eso, creo que también tener la flexibilidad con los recursos y con la cámara y con las cosas que tengas o sea, utilizar todas esas cosas a tu favor, ¿no? Y salió muy bien, ¿no? Como
1: Claro.
0: justo.
1: Y justo por eso está por eso impacta tanto el documental, porque ahora que nos cuentas toda esta relación, Es congruente, como tú lo dices. Quería buscar una palabra adecuada y lo más cercano era como un proceso orgánico, pero odio la palabra de que existen procesos orgánicos, pero me gustó mucho que dijeras fue un proceso congruente. Entonces, gracias Joyce por compartirnos eso. Estamos escuchando Contratiempo Radio y hoy estamos conversando con la directora Joyce García y Citlali Peña sobre el reciente estreno en Chicago del documental Yo no soy guapo. Vamos a una breve pausa y regresamos.
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0: Estamos en Contratiempo Radio a través de 105.5 FM Lumpen Radio. Hoy estamos conversando con Joyce García, directora del documental Yo no soy guapo, y Citlali Peña, a.k.a. La Caloncha. En el segmento pasado hablamos de cuestiones técnicas, vivenciales, que rodearon a Yo no soy guapo. Ahora quisiera abrir el espacio preguntándote a ti, Citlali, ¿qué significó para ti y para Ruidosa Collective ser el puente que trajo el trabajo de Joyce? ¿Y qué representó presentarlo en una ciudad como la nuestra en la que vivimos? Me gustaría saber un poquito más de eso.
1: Pues sí, para mí era muy significativo y importante poder trabajar juntos para traer el documental a Chicago, para conectar esta historia de lucha sobre los espacios públicos, esta historia que captura la cultura sonidera más allá de las, como creo que se está hablando, más allá de las como del espectáculo de cierta forma, más uh-huh. allá de como el personaje en particular más famoso, las personalidades más reconocidas, pero realmente llegar a la raíz de qué significa esta cultura, cómo se vive y cómo se defiende, porque creo que como cualquier espacio de goce, la gente quiere ir a gozar, a bailar, pero no solamente se trata de estar como en las buenas, en la fiesta, pero se trata de qué hacemos para proteger estos espacios para que puede seguir continuando y fluyendo esta cultura. Y muy bien dicho, me gustó mucho lo que dijo Joyce, porque se trata de cierta rebeldía. Uh-huh. Hay una rebeldía que se vive a tomar la calle para disfrutar en comunidad del espacio público. Y yo creo que ahorita en la juventud estamos viendo como un renacimiento, especialmente aquí en los Estados Unidos, del interés en la cumbia uh-huh. y creo que también de cierta forma del interés en el sonidero. Creo que se vio en redes, como se está viendo en redes, imágenes virales de eventos sonideros y medios del ambiente sonidero. Y creo que es bien chido que la juventud quiera conectar con eso, quieran saber más de eso, y sentí que esta es una oportunidad de realmente abrir más el diálogo y uh-huh. la experiencia y el conocimiento, porque sí, de cierta forma estamos viviendo en un tiempo en la cual estamos consumiendo muchos medios a través de las redes sociales, que son el medio en formato corto, ¿no? Uh-huh. Dices, me gustó esto, vi esto. Pero creo que es importante que vayamos más allá de nomás un video de 10 segundos, 15 segundos, que realmente empecemos a conocer las cosas en su contexto. Claro. Y en lo que requiere poder tener eso, ¿no? Uh-huh. Poder tener ese video que te gustó de aquel diciendo esas no, o ver la changa o esto, eso lleva toda una historia y toda una lucha.
0: Claro.
1: Y creo que los temas en cierta forma son muy específicos, pero también son son temas que estamos enfrentando en muchos lugares, porque el barrio está en muchos lugares. El barrio era Tepito y La Merced, y la lucha era ahí, pero la lucha para el derecho al espacio público es en todos lados. Uh-huh. Y lo vemos aquí en Chicago, lo vemos en otras partes, las personas luchando para proteger y defender sus comunidades, y ese frente está en muchos lugares, es lo que quiero decir. Y poder trabajar juntos para seguir haciendo como un trabajo, creo que es como, me gustaría pensar como una educación popular, ¿no? Como de cómo podemos en comunidad expandir, aprender, platicar, crecer, reflexionar. Y siento que el documental nos da esa oportunidad de poder abrir estas conversaciones y encontrarnos más allá de lo que, más allá de la fiesta, sí. ¿no? Más allá de la fiesta. Y entonces sí, yo me dio mucho gusto poder unir todos estos caminos, ¿no? También pienso mucho en la conexión entre México y los Estados Unidos, México y Chicago, uh-huh. y también todas las diferentes escenas y espacios sonideros que existen, porque no es no es solamente en México, vemos que las personas que inmigraron de México, que vinieron a los Estados Unidos, que vinieron a Chicago, que vinieron a New York, que vinieron a Los Ángeles, trajeron esa parte de su cultura aquí y la viven aquí. Y aparte de esta oportunidad de conectar a la juventud o a las personas que no son tan conocidas con este ambiente, sentí que también era una oportunidad de como trabajar con la comunidad que está lejos de México y por diversas razones quizás no pueden regresar, poder también tener esa oportunidad de recordar algo que ellos vivieron.
0: Claro.
1: Y hay algo que es muy cercano.
0: Sí. Y me gusta que hayas dicho que más allá de la fiesta y lo inmediato, también está esta labor de nosotros como medios y como difusores de arte de no banalizar y exotizar los productos culturales de las comunidades, ¿no? Y creo que justamente Yo No Soy Guapo acierta muy bien en eso. Y como lo dijiste, como crear esta idea de educación popular, también se puede empezar a crear desde estas redes de conexiones intergeneracionales. Entonces, también lo que vimos ayer, por eso te lo decía al principio, como que fue muy lindo, porque justo recae en que hay más allá, conozcámoslo. Y muchas veces no es la culpa de los jóvenes de 12 años,
1: sí, claro.
0: ¿Sabes? Es como también parte de, pues acá está nuestra labor entonces, ¿no?
1: Sí.
0: Traer otras formas de información.
1: Exactamente, me gustó ayer, hicimos una pregunta y en la plática Joyce había hecho un comentario que es la responsabilidad de nosotros como gestores culturales, crear esos espacios y exigirnos a nosotros mismos un estándar más alto, un crecimiento, una reflexión constante. No se trata nomás que seas yo soy un DJ, yo pongo música chida, yo pongo la música que está pegando y pues ven a mi fiesta es lo máximo, etcétera, etcétera.
0: Sí.
1: ¿Cuál es la responsabilidad y la contabilidad que tenemos más allá de nuestra carrera musical? Y siento que si, en mi opinión muy personal, yo siento que si estás tocando esta música, en particular cumbia, si estás tocando música sonidera, si estás lucrando de cierta forma del boom que existe, ¿dónde está tu contabilidad? ¿Dónde está tu responsabilidad a las raíces, al contexto de la cual esa música pertenece? ¿Y dónde está tu esfuerzo para apoyar, respetar y también llevar en alto a eso, a esa escena, esa historia, más allá de tu set, más allá de tu marketing, más allá de tu publicidad, ¿no? Porque lo que siempre me ha, y yo creo que dice Joyce algo mucho como es lo que tú traes, como tu energía que tú traes, tu intención, influye mucho en lo que recibes de las personas, ¿no? Entonces, yo creo que es importante que en este tiempo que estamos viendo este boom, que no sea un boom de individuales, que realmente sea una promoción de una cultura, y especialmente el ambiente sonidero es tan diverso, no es nomás el sonidero, como había dicho Joyce, hay tantas fuentes que puedes aprender acerca de, son la gráfica, hay como toda una historia de los estilos gráficos, hay un ambiente mediático bastante diverso, y lo más creo que poderoso es que todo esto es autónomo. Todo nuestro, como, esto no es una disquera que está invirtiendo, esto no es como el Estado ayudando. Creo que para mí también lo que siempre me ha atraído y lo que siempre me ha inspirado del ambiente sonidero es cómo las personas en una manera autogestiva han crecido desde algo más chiquito como la fiesta de tu barrio, de tu cuadra, un bautizo, a las fiestas patronales, a los bailes masivos. Todo eso es como a través del de muchas personas trabajando juntos para llevar eso a cabo.
0: De la organización comunitaria, claro. Y creo que esta pregunta podría desbordarse en mil cosas y podríamos hablar también como de las implicaciones que tiene la migración y el sonidero acá en ciudades como lo acabas de decir, como Chicago, Los Ángeles, Nueva York. Y yo espero que tengamos otro espacio para hablarlo. Pero Joyce, volviendo al tema del documental en particular, para mí hubo una secuencia que me dejó muy conmovida y con muchos sentimientos como encontrados, y fue la secuencia de la cárcel y los prisioneros bailando con sus familias. ¿Cómo decidiste incorporar esta secuencia? ¿Cómo llegó al guión? ¿Y cómo fue tu experiencia misma grabándola? ¿Nos puedes platicar un poquito de eso?
2: ¡Ay, sí! Esa fue la secuencia que más me costó conseguir, obviamente, de toda la película. Ese es como lo que llamarían un valor de producción, ¿no? Claro. Como los accesos en el documental, digamos que si no... Sí, a lo mejor no hay muchos gastos de presupuesto, o como no hay mucho presupuesto, pero como lo que eleva también como un poco tu contenido es los accesos que puedas tener, ¿no? Y ese acceso me costó, perdón... Ese acceso me costó tanto conseguirlo porque pues obviamente tienes que ir con permisos y todo, ¿no? Claramente. Y entra en el guión porque esto es una actividad muy común, muy, muy, muy común que hacen todos los sonidos, pues porque hay mucha banda en situación de cárcel. Entonces es como natural también que muchos sonidos vayan a la prisión a tocar, porque es un servicio social, porque ahí está su gente, porque ahí están sus amigos, a lo mejor familiares, o porque un vecino, y porque saben que la música es un alivio al corazón, ¿no? Entonces eso es un poco su parte de su labor social, que hacen muchos, muchos sonidos, no solamente el duende, sino... o sea, la mayoría de sonidos van a la cárcel, ¿no? Okay. A prestar como ese servicio, porque los domingos es día de visita allá y hacen ese tipo de actividades culturales y ¿no? Como que sí tratan de que haya algo de
0: recreación.
2: De recreación, exacto, para la gentecita. Entonces, pues claro que yo dije, pues que hay que ver esto, claro. ¿No? Hay que ver esto, súper vale la pena que esto esté, ojalá que podamos entrar, y así, estuve muchos meses insistiendo para que me dieran ese permiso, al final no me lo dieron una vez, y entré, o sea, de todas formas entré con el duende que tocó, pero sin cámara, ¿no? Okay. Y ya que estaba ahí, me dijeron, oye, pero ¿por qué no traes tu cámara? Y yo, porque no me dieron el permiso. Me dijo, ¿cómo no? Sí te lo dimos, ¿no te llegó? Y yo así, ¿qué? No. ¿Tú crees? No me lo habían mandado, o sea, había llegado.
0: O sea, sí te habían aprobado, pero no te había llegado.
2: Ajá, como que me iba a llegar ese día en la tarde y nosotros entramos en la mañana. Entonces yo así, ¿no? Con todo el coraje en mi corazón, tuve que volver a hacer todo el proceso. No. O sea, me aferré. O sea, por eso digo que el cine es una cosa de aferrados, así, 100%, porque es... pone a prueba como tu fe cada etapa que vas pasando, ¿no? Entonces, esa secuencia sí estuvo súper, súper bien lograrlo, y estar ahí estuvo muy, ¿cómo decirlo? Muy interesante, porque las vibras de los vatos, o sea, como, pues... era una mujer con una cámara, ¿no? Ese día sí fuimos dos cámaras.
0: Okay.
2: Porque justo dijimos, no, pues hay que aprovechar. Sí. Ese fue el único día que tuvimos dos cámaras. Y pues para aprovechar el tiempo lo máximo posible. Y pues yo cuando me salía como a hacer la cámara afuera, pues no sé si vieron en la peli, hay como varias tomas donde están los güeyes así como...
0: viéndote.
2: Viéndome, como sabroseándote, sí. ¿No? Como coqueteándote, ¿no? Pero pues de ahí no pasaba, pues, ¿no? Como que de mostrarse acá como que su...
0: con la masculinidad.
2: Su masculinidad, claro. Claramente, ¿no? Pero fue muy divertido y fue también muy lindo ver cómo... pues sí, como el duende tiene un montón de amigos ahí, ¿no? Wow. O sea, como si es algo muy, es una expresión y es un arraigo muy fuerte, ¿no? Que de lo que significa la música para la gente en la Ciudad de México, o sea, es algo muy... muy, muy, muy, muy fuerte.
0: Sí. Uh-huh. Y justo cuando estaba viendo el documental y ahorita como que la plática está yendo hacia las lecturas, hacia las miradas de cuando ya está afuera en presentándose tu documental, yo también pensé como inmediatamente en mi historia de vida, y pues yo vengo de una clase media de familia, en la que la familia de mi papá, todos son profesionistas, y entonces como que solamente se escuchaba rock, y como muchos son músicos, entonces también música clásica y demás, y la parte de mi mamá, todos son, no son profesionistas, pero digamos, son ahí una clase acomodada de pueblo porque son campesinos y entonces tienen otra forma de relacionarse con el dinero. Y a pesar de que yo vengo de Hidalgo, que ahorita como lo mencionas, el sonidero es muy importante dentro de la Ciudad de México, pero también cuando lo logras como observar, es muy importante dentro del centro de México, ¿no? Sí. O sea, Puebla, Tlaxcala, sí, Hidalgo, sí, sí. Ciudad de México. Y yo pensaba, ¿no?, que en mi imaginario siempre el sonidero estuvo pegado de connotaciones clasistas, porque era, los sonideros están en los bailes de los pueblos y a los bailes de los pueblos están los cholos, y los cholos, pues hay una criminalización de los cholos en México, que aquí es distinta, ¿no? Uh-huh. Pero era, o sea, yo le llegué al sonidero desde estas connotaciones clasistas. Y también desde la otra connotación de son de chilangos, que se puede entender mucho de dónde proviene, el origen del sonidero mismo, pero me encontré con otra realidad cuando llegué aquí a Estados Unidos, y se une un poco a lo que hablábamos con Citlali. Cuando llegué acá a Estados Unidos y comencé como a tener una red, a las fiestas a las que íbamos, habían sonideros, y entonces para mí fue nuevo, porque en mi familia y en mi historia propia nunca había sido el sonidero como algo cotidiano, cosa que acá sí lo encuentras en ciertas comunidades migrantes mexicanas y sobre todo indocumentadas. Entonces eso llamó mucho mi atención, y me hizo pensar que hace rato, como lo mencionaba Citlali, el sonidero acá es una ancla para las personas de México, en la que encuentran un refugio, y en esta última escena en la que cierra el duende el documental y dice que querer acabar con el sonidero es como querer acabar con un pueblo. Me resonó mucho, ¿no? Con la actualidad que viven y vivimos la clase, la sociedad migrante mexicana, ¿no? De cómo hay una especie en la actualidad de querer borrarnos. También lo asociaba mucho a que estas personas de clases populares que migraron sobre todo hacia los 80s venían de los márgenes. Y cuando tú lo analizas y ves la realidad de estas mismas personas migrantes de los 80s, siguen viviendo en los márgenes en la actualidad. Entonces, esa última escena a mí como que me removió muchos pensamientos y críticas políticas sistémicas, ¿no? Pero ¿tú qué puente encuentras entre todo esto, todos estos temas que tú, como lo dices, todas estas narrativas que enmarca tu documental, pero ¿con qué te quedas de tu documental?
2: ¿Con qué me quedo? Pues, o sea, justo para mí creo que se volvió mucho sobre el espacio público, pues, ¿no? Como se volvió mucho sobre la resistencia, sobre la lucha por el derecho al goce, o sea, básicamente, o sea, más allá de todo lo político y más allá de todo lo económico que mueve, o lo político, o lo, no sé, como hasta lo histórico de musicalmente, ¿no? Como, uh-huh. O sea, más allá de toda esa riqueza que tiene la cultura sonidera, para mí, la idea central es muy básica, pero muy potente, que es el derecho a gozar. Claro. O sea, el derecho a bailar, el derecho a utilizar lo que tengas para tratar de ser feliz, o sea, porque tenemos tantas cosas encima, ¿no? Como tantas cosas pasan en el mundo que creo que a veces hay que tocar tocar pasto y regresar como a las cosas así más esenciales, porque de verdad a veces pierdes el sentido del por qué estás haciendo lo que estás haciendo y trabajando como,
3: claro,
2: ¿no? Como, no sé, o sea, jornadas extenuantes y como que siempre estás como persiguiendo más y más y más. Y a veces es regresar, ¿no? A lo más básico, que es permitirte ser feliz.
3: Claro.
2: Y creo que la música es como la cosa más, no sé, como emocionalmente más poderosa para mí, ¿no? O sea, obviamente cada quien tendrá la suya, pero para mí como es ese, es esa respuesta, pues, ¿no? O sea, es esta, este desfogue, es esta, este viaje, ¿no? Que te puede dar, es este llevarte como a lugares emocionales así que nada más lo puede hacer, ¿no? Para mí. Entonces,
3: sí,
2: creo que la película como que defiende muy bien eso, que es ese sentido así más esencial, ¿no?
3: Claro.
2: De qué es lo esencial para sobrevivir y para tu existencia y para ser feliz y para dejar como una huella en el mundo. O sea, y creo que por eso los sonideros lo hacen tan bien, ¿no? Porque justo, pues si tú das ese amor, si tú das esa música, si tú das como toda esa energía, pues la recibes de vuelta, ¿no? Y también creo que por eso se ha construido a sí mismo y se ha sostenido a sí mismo la cultura sonidera, porque se sabe dar, ¿no? Como que se entrega. Y yo creo que pues eso fue lo que traté de hacer con la peli y espero como haberlo logrado, ¿no? Y creo que sí, porque mucha gente se identifica, ¿no? Como con la película, y mucha gente como que reconoce algo que ya sabía, pero
3: claro,
2: que nadie había dicho. O sea, como que siento que no se había profundizado tanto como en su sentido comunitario y en su sentido identitario y en su sentido político, porque mucha gente piensa que la fiesta es puro,
3: claro,
2: ¿cómo
3: pérdida
2: se,
3: de tiempo,
2: pues,
3: o
2: sí, como sí,
3: un desplace
2: como,
3: en el tiempo,
1: como algo
2: iba a
1: superficial,
2: decir, es que,
1: o
2: algo superficial, sí, algo, sí, sí, un desgaste, pues, ¿no? Como
3: sí,
2: que algo que no construye nada y, pues, o sea, todo lo que tú hagas en esta vida es político, finalmente,
3: claro,
2: hasta cómo amas, ¿no? Cómo te relacionas con los demás, pero también tu oficio, ¿no? Y claro que la fiesta es un espacio político súper importante, en donde nos organizamos, en donde nos vemos nuestras caras, en donde platicamos,
3: claro,
2: en donde compartimos, ¿no? Como qué está pasando, en donde la música también, ¿no? La politizamos y no sé, entre todos construimos estos lugares. Y por supuesto que la fiesta es política y el sonidero, o sea, es el espacio, ¿no? Como más rebelde,
3: que condensa
2: como
3: esto, ¿no?
2: Sí, como
3: sí,
2: más rebelde en este sentido, ¿no? Y como más, como lo dice el diputado, ¿no? Es la euforia. Dije, wow, es un poeta este carnal, o sea, me encantó. Dije, claro que es la euforia, qué hermoso que haya euforia en el mundo. Porque,
3: sí,
2: o sea, si no, ¿qué? ¿Qué tenemos? ¿Con qué nos quedamos, no? O sea,
3: trabajar,
2: claro, y trabajar, comer, dormir y ya, ¿no? Como que, no, o sea, te despierta, ¿no? Hay un escritor y pensador tepiteño, Alfonso Hernández, que también ya falleció, que lo entrevistamos para la peli, al final no sale, ¿no? Pero dice, o sea, el sonidero es te despierta, ¿no? Como despierta tu mente, despierta tu cuerpo, despierta tu espíritu, órale, o sea, chíngale, ¿no? O sea, préndete, pilas, ¿no? Como que al contrario de lo que mucha gente piensa, ¿no? Que es irse a entumecer, o irse a drogar, o irse a tomar, ¿no? Al contrario,
3: claro,
2: es, hey, ¿qué onda? Báilale, ni modo, resiste, ni modo, te tocó la dura, pues ahora, o sea, pero también se conjuga con gozar, ¿no? Como
3: claro,
2: que no lo tenemos prohibido, ¿no?
3: Sí. Y qué lindo todo esto que nos dices, Joyce, porque Lumpen Radio también siempre hace eco de que el lumpen proletariado y las clases trabajadoras y las clases oprimidas, también tenemos derecho a existir, pero también tenemos derecho a ser felices. Y hoy, como en el marco de su décimo aniversario, esto es como un papel clave en la propia existencia de una radio comunitaria como esta. Entonces, sí, siempre hay que decirlo, ¿no? También tenemos derecho a ser felices, también tenemos derecho a bailar, también tenemos derecho a cantar, porque así como hacemos mil cosas, también podemos hacer esto. Entonces, eso es muy lindo. Y quiero preguntarte, ¿por qué elegiste el título de la ¿por qué tu documental lleva el título de esta canción? ¿Tienes alguna cosa ahí en particular que te hizo elegirla?
2: Sí. Tiene como doble, es como un juego para mí. Fue como un doble sentido porque, bueno, se llama Yo no soy guapo, es una canción de la Sonora Matancera. Entonces, por un lado, era así literalmente la referencia a la canción, pero la canción habla de que esta persona no se quiere pelear, ¿no? Que no es una persona peleonera, que no es alguien que esté buscando pleito, ¿no? O como que conflictiva.
3: Sí.
2: Entonces, para mí tenía un doble sentido en el, porque siempre la gente piensa que la gente de barrio es peleonera, es conflictiva, es malora, es coneja, es ratera, y que, ¿no? Siempre, ¿no? Hay muchísimos estigmas hacia la gente de barrio, no entiendo por qué, pero bueno, entonces como la canción dice justo como yo no me quiero pelear, ¿no? Como que yo estoy aquí todo tranqui, queríamos también hacer entender eso con la película, ¿no? Como justo que la gente de barrio es gente con cultura, con muchísimo conocimiento, sabiduría, ancestralidad, raíces, sabiduría popular, ¿no? Como recursos, tienen un montón de recursos que quisiera muchísima gente de estratos más altos a lo mejor como tener todos estos recursos que tiene la gente de barrio. Entonces justo era como ese doble sentido, ¿no? De decir, el barrio no es lo que siempre han dicho, ¿no? Como
3: claro. Pues muchas gracias, Joyce, y aquí en Lumpen tienes una casa abierta para cualquier proyecto que quieras presentarnos, y pues les agradecemos mucho a las dos por haber estado aquí. Hoy en Contratiempo Radio conversamos con Joyce García y Citlali Peña sobre el documental Yo no soy guapo. Este documental retrata el universo sonidero de Tepito, no solo como expresión musical, sino como identidad, resistencia y comunidad. A lo largo de la entrevista, Joyce García nos compartió cómo, 8 años después, su obra sigue siendo vigente frente a las tensiones entre cultura popular y políticas de prohibición. Conocimos el proceso detrás

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Hola, ¿qué tal? Muy buena noche. Esta es la bienvenida al capítulo 14 de Músicas de Acá, un programa que se transmite quincenalmente los martes desde la Ciudad de México en la frecuencia de Radio Nopal. El primer mensaje de esta noche es recordar la campaña de recaudación de fondos que está activa en Radio Nopal. Esta es una comunidad de radio independiente de la Ciudad de México. 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Es esta red de apoyo, es esta comunidad independiente, es esta radio por internet la que estás escuchando y la que contigo y con nosotros, con toda esta fauna de personas, se genera un ecosistema de comunicación. Y desde ahí entonces es que conectamos a través de la palabra y la música. Músicas de Acá es un programa dedicado a la música de América Latina, a la música de acá. Vamos a escuchar discos de este año 2025. De fondo suena el track Es Verdad, del grupo chileno A Full Cosmic Sound. Este grupo es un colectivo que va mutando a través del tiempo, pero que ya acumula una discografía no menor. Esta pieza es la primera del disco No Estamos Soñando, que fue editado por el sello ETCS, el terrible Cosmic Sound Records, un sello del cual hablamos en el capítulo 9 a propósito del último disco de The Mugris, otro de los proyectos de Chile que hemos tocado en este programa. Es Músicas de Acá, es la Radio Nopal. Bienvenidos, bienvenidas, buena noche.

la segunda, el segundo disco que vamos a escuchar hoy día en el programa Músicas de Acá es un disco titulado Llamas, Llamas, Llamas, que fue presentado hace poquitas semanas por el grupo Belafonte Sensacional. Es el regreso de esta banda de la Ciudad de México, Belafonte Sensacional, con un disco muy potente, muy intenso, con un rock galopante que bien recomiendo escuchar. Belafonte Sensacional va a ser parte de un festival que es este sábado 2 de agosto del 2025. El festival se llama Vandemia y se va a realizar en la Sala Urbana. Son diferentes bandas las que conforman el cartel de este festival de música mexicana. Por ejemplo, nombres como El Chirota, Diles Que No Me Maten, Mabe Frati, Macario Martínez, Minfield, Niño Viejo, No Somos Marineros, Saturnino, Sanger Pipers, Un Perro Andaluz, Balgur, Ven y Mira, entre otras bandas. Está muy interesante este festival Pandemia, como una compilación de sonido independiente. De Belafonte Sensacional y su disco Llamas, Llamas, Llamas, escuchamos de fondo el tema Omi. Luego sonará el track titulado Todavía de F. Y a continuación sonará una canción que se llama Suaves Son los Días, cantada a dúo entre Belafonte Sensacional y Julieta Venegas. Es la música de ahora, es la música de acá. Esto es Radio Nopal.

Muy bien. Estás escuchando Músicas de Acá, un programa sobre la música de América Latina que se transmite cada martes, quincenalmente, a las 10 de la noche por Radio Nopal. A propósito de la música de acá, a propósito de la música de ahora, es que se hace necesario e indispensable hablar de este disco. El disco se llama Güeyes y está firmado por la artista Luisa Almaguer. Luisa Almaguer es una cantante de synth pop, es una artista trans de la Ciudad de México y hoy día, o en estos días, ha estado muy en boga las canciones que hay en las que participa en el proyecto Baidora, este proyecto que tiene Damon Albarn con diferentes músicos de todo el mundo, que se titula Baidora justamente a propósito del festival que se hace aquí en México, donde confluyeron todas estas personas y derivaron en este proyecto donde Luisa Almaguer es la voz cantante. En internet, en sus redes, podrán ver la gira que se está realizando en estos momentos por Europa, donde Luisa Almaguer canta en este colectivo liderado musicalmente por Damon Albarn. No obstante lo anterior, quisiera destacar a Luisa Almaguer como persona, como artista y con su disco Güeyes, que también es un disco solista, es su larga duración, su primera larga duración, y es un disco que bien vale escuchar. De fondo escuchamos el track Adiós a los amigos, a continuación sonará Un día nos vamos a morir y en tercer lugar sonará la canción Güey. Es el disco Güeyes de Luisa Almaguer, artista de Ciudad de México. Ella también tuvo un programa aquí en la Radio Nopal, un programa

Se llamaba La Hora Trans, por allá por el 2018-2019. Radio Nopal, una comunidad de radio independiente de la Ciudad de México que avanza en círculos.

Seguimos escuchando la música de acá. Ya vamos en la segunda mitad de este programa, el número 14. Si te gusta la música de acá, puedes escuchar los capítulos anteriores en la playlist que tiene Radio Nopal en su cuenta de Mixcloud. Te puedes meter a mixcloud.com, ahí buscas la cuenta de Radio Nopal y hay una playlist que se llama Música de Acá con todos los capítulos de este programa. De fondo escuchamos el proyecto Atletas y su disco Reflexión Meteórica. Atletas es un proyecto de Mario Cascardo y es el adelanto de este disco Reflexión Meteórica, que será editado por el sello de Chile Transaméricas. Una edición a medias entre Transaméricas, que en Santiago de Chile es un sello dedicado a los vinilos, y también editado por el sello Municipal K7, que es un sello de cassette de Río de Janeiro. Vamos a escuchar de este disco Reflexión Meteórica del proyecto Atletas de Mario Cascardo una canción titulada Estación Camelias, que suena de fondo. Luego sonará Hemisferio Isolado y cerramos esta revisión con Bella Mirumi. Suena a Transaméricas, el proyecto Atletas y la música acá, aquí en Radio Nopal.

Hola, hola, esta es la prueba del micrófono 1 por acá. Diego, le mando un saludo a Gino, a Hugo, que nos están escuchando ahí, que nos están ayudando con el monitoreo y con la conexión. Estamos desde el Centro Meneses en la primera transmisión. Esta es una prueba de micrófono. Empezaremos a las 5:30 de la tarde. Por acá Diego también, prueba de micrófono número 2. Y les presento a Diana, que hará la prueba de micrófono número 3.

0: Claro, qué bonita tu chamarra color verde. Me gusta. Sí, está padrísima. Sí. Sí, podría ser. No.
1: También podrías ponerte el micrófono como un poquito, como
0: Un poquito
1: que
0: más
1: hacia
0: cerca.
1: arriba. Así lo tengo como
0: Ahí.
1: arriba.
0: Ah,
1: Así de.
0: posiblemente.
1: Por
0: No.
1: si que esté aquí abajo un poquito. Así le haces.
0: Ya.
1: Ándale, bajarlo y luego lo subes un poquito para que funcione.
0: A ver,
1: Y la
0: creo,
1: parte
0: parece
1: sensible es.
0: que. Ahí. ¿Ustedes me escuchan? Ya,
1: Sí.
0: me escucho, ya.
1: Ahí, sí. Vamos a ver ahí un poco de regular la pista. Vamos con un poquito de música.

0: Hola, ¿qué tal, amigos? Estamos esta tarde en Santa Fe, en su radio, transmitiendo desde Pueblo de Santa Fe. Esta tarde tenemos la fortuna de contar con grandes expertos sobre diferentes temas a los que les queremos invitar, que participen, se integren, vengan, se informen sobre cada uno de los servicios que el centro tiene para ustedes. Esta tarde nos acompaña Carlos, mi queridísima amiga, Sofi, y mi muy, siempre le digo, admirado compañero.
1: Gracias, Jorge.
0: Y también nos acompaña Alonso.
1: En los controles.
0: En los controles. Y Diego, que hoy es una visita bastante oportuna para nosotros. ¿Cómo estás, Carlos? Cuéntanos de ti.
2: Hola, hola. Pues yo reintegrándome justo a la radio, porque al principio fui también estudiante. Pero bueno, es un proyecto que queremos retomar con Sofi, con Alonso, para que sea un tallercito con las y los chicos del área de educación. Pues, ¿qué les contamos? Que justo llevamos 10 años con el proyecto educativo acá en Centro Meneses. Nuestro objetivo siempre ha sido, pues, ser un espacio de encuentro para las juventudes de Santa Fe, y no solo de Santa Fe, pues del poniente en general, ¿no? Porque pues viene mucha bandita de otras colonias, ¿no? Incluso de Coajimalpa también han venido chavilles. Y pues justo poderles ofrecer también una alternativa para continuar estudiando y ser un espacio formativo, ¿no? Con los años, pues el proyecto ha evolucionado un montón y ya cada vez nos queda más claro que tenemos que hacer también muchas labores de prevención del riesgo, ¿no? Sobre todo por las edades en las que se encuentran y bueno, no por ellas y por ellos, ¿no? Sino por los contextos que les toca afrontar, ¿no? También pues le echamos harta energía como a labores de cuidado, ¿no? Con ellas y con ellos. Sobre todo que justo pues se reconozcan pues como vecinas y vecinos, ¿no? Pero también como chavillas que son parte de una misma generación y que pues no solo se deben de cuidar entre ellas y ellos, ¿no? Sino también pues cuidarse como vecinos, valga la repetición, pero también que vayan destacando ahí el valor del cuidado común, ¿no? El cuidado del espacio, ¿no? Entonces, pues por ahí va nuestro proyecto. Pues sí, llevamos 10 años. Acabamos justo de celebrar hace una semana precisamente, y Alonso estuvo acompañándonos, el Día de las Juventudes. Ya próximamente también estaremos compartiendo en Instagram pequeñas cápsulas que un grupo de chavilles estuvieron videograbando. También como un primer intento de acercarles, ¿no?, a las herramientas de la locución y del video. A mí me entusiasma mucho, no sé, Alonso, yo no lo he visto, ¿eh? Pero a mí me latió mucho el ánimo de la chaviza y que al final como que le perdieron el miedo, ¿no? Entonces yo confiamos pues en que puede ser un buen pretexto para engancharlos acá con la radio. Sobre todo como que conozcan que es un buen medio, ¿no? Como para amplificar las ideas, ¿no? Que es también parte de las labores del centro, ¿no? Pues eso. ¿Puedo seguir hablando?
0: Y para ti, Sofi, ¿qué es Centro Ernesto Meneses para ti? Porque yo sé que tú eres el corazón de aquí, lo siento.
3: Pues bueno, primero pues quiero agradecer este espacio y pues justo estamos retomando un sueño que empezó hace 15 años con un proyecto de radio comunitaria que se llamaba Jóvenes al Aire, en el que estábamos personas del pueblo de Santa Fe, que en ese entonces rondábamos entre los 14 a los 20 años, y actualmente pues ahorita ya se están desarrollando en varias actividades, entre ellas pues la coordinadora general, que es Deyanira, y pues Sofía, que soy yo, actualmente como coordinadora de vinculación. Y pues la verdad apuesto demasiado por los medios de comunicación para que sea un espacio para que la comunidad pueda transmitir su conocimiento, pueda estar cuestionándose sobre la realidad que estamos viviendo, que puedan ser espacios seguros de comunicación para que sea multigeneracional. Entonces, por eso justo estamos apostando con el área de educación para el tema de que sean como reporteros nuestros estudiantes, que ellos, aparte de crear la gaceta comunitaria que ya hacen, también puedan estar transmitiendo aquí en la cabina de radio, puedan estar reporteando en las escuelas, en el barrio. Y pues justo apostamos demasiado a esta formación que justo están finalizando, pues Diana, justo tú, Jorge, Nelly, y pues la verdad nos llena muchísima ilusión que sean nuestros próximos locutores, que mantengan esta radio comunitaria viva, porque es por y para ustedes, para la comunidad, para saber qué es lo que se vive en el territorio. Y pues francamente, pues soy oriunda de Pueblo de Santa Fe, entonces pues a mí me llena muchísimo de vida estar en el territorio, conocer diferentes necesidades, conocer diferentes problemáticas que se viven, ya que siento que aquí en Centro Meneses, pues la equipa ha hecho una gran labor. O sea, han estado ellos desde hace muchísimo tiempo conviviendo con nuestras infancias, con los adolescentes, con nuestros adultos mayores, fortaleciendo desde diferentes ejes. Pero francamente, pues a mí el territorio me llama por todos los temas de movilidad que vivimos en este espacio. Justo muchas subidas, bajadas, que no permiten que algunas personas se puedan desplazar como quisieran. Los adultos mayores les cuesta trabajo, a las personas con discapacidad o algunas infancias que están en parcial o total abandono, y a veces no es como porque ellos, los papás quisieran, sino porque tienen que ir a trabajar. Entonces, pues conocer y transitar el territorio es algo necesario, entonces estamos apostando por ese eje. Y pues justo también vamos a iniciar, estoy muy feliz, el 14 de septiembre un proyecto en la secundaria 232 que se llama Imaginarios Comunitarios, donde vamos a llevar actividades a adolescentes de tercer grado, en el cual vamos a empezar con fanzine, fotografía, escritura, dibujo. Después nos seguimos con podcast y radio comunitaria, que también nos vamos a traer a que graben a este espacio, a que conozcan la cabina, y vamos a cerrar con cine comunitario para que hagan sus propias producciones audiovisuales. Entonces, es como un proyecto que abarca muchísimos ejes de acción, pero también a población diversa. Entonces, estamos muy felices de todo lo que se está logrando con la suma de esfuerzos de personas de la comunidad, que también pues nos gustaría que en algún momento fueran ustedes también los docentes en estos talleres, y pues también con el apoyo de Ibero 90.9, que pues fueron los padrinos quienes nos facilitaron todo este equipo, quienes nos conectaron con Radio Nopal, también con la compañía de Diego, Geraldine, Denise, que estuvieron ahí al pendiente de justo estar formulando todos estos temarios que se estuvieron facilitando. Y pues también con Arte y Cultura de Ibero, que ellos pues también están como muy al pendiente potenciando procesos en la comunidad.
4: Sí, eso que dices es, en este momento estamos contadas personas, pero esto es un mar, ¿no?, de personas que están detrás para poder desarrollar este proyecto y que llegue hasta ustedes para poder brindarles la oportunidad de que sea una comunicación asertiva, de llegar adecuadamente, de que cada uno de nosotros pueda ser guía para muchas infancias, para adolescentes, para jóvenes, que proyecten cada uno de sus talentos, ¿no? Porque si bien dentro de lo que nos comentas es el área artística, el área emocional y todo eso, es una manera de cambiar la historia de toda tu comunidad, ¿no? Y hablo como tú lo dices, ¿no? Carlos decía, vienen personas de otras colonias, de otras zonas, y justamente yo vengo de Coajimalpa, entonces sí representa un gran impacto social que hace un cambio total, sobre todo que sea de manera adecuada, que ya no sea solamente algo que los adolescentes hacen por hacer, por jugar, sino que realmente quizás hasta encuentren su vocación, ¿no? A mí me hubiera gustado que en mi adolescencia existieran espacios así, creo que hubiera sido otra historia, pero bueno, aquí nos encontramos.
1: Fíjate que igual me pasa a mí lo que tú dices, ya, porque me hubiera encantado tener yo 15 años, estar en la secundaria y tener un programa de radio, o sea, tener la facilidad de tener el equipo disponible para utilizarlo, que me explicaran cómo funciona, que me dijeran por aquí, por allá, que tuviera un maestro que viniera capacitado y que me dijera con experiencia, ¿no? Y a mí me ha funcionado esto, a ti te puede funcionar también, ¿no? O incluso, pues, la facilidad de tener más compañeros con la misma intención o vocación a veces, ¿no? Porque siempre he pensado esta parte de la radio y la comunicación son áreas para experimentar, para saber lo que quieres después, más grande. Y imagina que tuvieras la posibilidad de hacer cine, ¿no? Con equipos que ahorita, bueno, que en mi época no había tanta facilidad de tenerlos o eran muy caros. Pero ahorita, pues, con el celular están haciendo películas. Entonces, ¿por qué no? A final de cuentas, esto es la modernidad y hay que aprovecharla. Porque si no, pues nada más solamente algunas personas van a poderla disfrutar y no, es para todos. Y este espacio creo que nos permite eso justamente, ¿no? Democratizar todo este servicio para que mucha gente lo pueda utilizar, lo pueda una herramienta de comunicación y de expresión. Entonces, gracias a los maestros, gracias a los facilitadores que nos apoyan aquí, a los expertos, a la gente de otras empresas que también vienen, en este caso de Radio Nopal, que nos están acompañando en esta aventura. Pero el Centro Meneses, obviamente, pues es el centro de todo esto, ¿no? Que aquí hay muchos talleres que están haciendo todos los días, desde, he visto que hacen yoga, que hacen jugos, que hacen pasteles, que hacen, perdón, de todo lo que se les ocurre ahorita. Entonces, eso está padre, que vengas a experimentar, ¿no? Y este espacio es para eso.
3: Pues, de hecho, Población nos dice que este es su segundo hogar. Entonces, pues eso nos hace sentir como pues llenos de orgullo, saber que es un espacio seguro para ellos, para ellas, para todas las personas que quieran estar aquí. Entonces, pues justo vamos ajustando pues a veces ciertas dinámicas, ver qué funciona, qué no funciona, qué necesidades hay, qué problemáticas hay. Y pues justo es un gran reto, ¿no? O sea, apenas nos decían cuál es el gran reto de Centro Meneses y a veces es como decir, solo hasta aquí podemos acompañar, porque a veces la energía, la pasión nos domina, queremos hacer mil cosas, pero también de repente implica como cierto agotamiento y dices, no, pues con calma, vamos un paso a la vez, vamos a priorizar, vamos a ir acompañando poco a poco. Y pues justo también lo que se busca es que la misma comunidad también sepa y se reconozca que tiene saberes, que ellos también pueden compartir, que ellos también se pueden apropiar de los espacios públicos. Que pues si bien vemos a Centro Meneses como un corazón, sabemos que hay muchos espacios allá afuera que pueden ser estas arterias y que pueden ser lideradas por la misma comunidad. Y entonces pues hay varios agentes o líderes comunitarios allá abajo que hacen actividades y en lo cual pues también nos gusta bastante y algunos que nos digan, es que yo aquí me formé y ahora soy líder comunitario allá. Entonces es algo muy interesante y también que nos llena de mucho orgullo, de felicidad y pues justo... pues aquí mi compañero Carlos, que lleva más tiempo dentro de Centro Meneses, podría platicar un poquito, pero yo justo lo viví casi todo el tiempo allá afuera. Entonces, para mí es algo muy, muy emocionante.
2: Yo creo que también es un año emblemático del centro, ¿no? Se cumplen 15 años, se está haciendo un diagnóstico también para conocer el impacto que ha tenido el Centro Meneses en las distintas comunidades. Entonces, creo que lo pensábamos en el 10º aniversario también, ¿no? ¿Qué había cambiado? ¿Hacia dónde visualizábamos parte como de los futuros del centro, ¿no? De los acompañamientos. Entonces, creo que sí, a propósito de la fiesta, los 15 años, ¿no? Pero creo que es un gran momento también como para hacer memoria, como, justo como dice Sofi, reconocer todo lo que se ha hecho y saber cómo hacia dónde también podemos ir avanzando e ir innovando, ¿no? Justo también lo decía Jorge, ¿no? Sí, es. Creo que muchos de los espacios del centro han sido pensados en la dinámica del laboratorio, ¿no? De lo formativo, en lo más ecléctico. Es un espacio muy bondadoso porque nos permiten, digamos, como innovar y crear, ¿no? Yo no creo que sean ocurrencias, como de pronto se dice, ¿no? Más bien creo que hay suficiente libertad para decir, ah, va, te late el cine, te late el graffiti, ¿no? Te late la pintura, te late la cartonería, por ejemplo. Vamos a pensar un espacio, ¿no? Vamos a acompañarnos y vamos a ver qué podemos aprender juntas y juntos, ¿no? Y yo creo que también algo que hemos incentivado mucho, y justo Sofi lo recalcaba, pues es ir recuperando y visibilizando los saberes locales, ¿no? Muchas de nuestras profas y profes, ¿no?, son vecinas y vecinos, ¿no? Chicas y chicos que están saliendo de las licenciaturas, que se quieren formar, que quieren pues seguir construyendo con su comunidad, ¿no? Y es ahí donde también pues nosotras vemos que es necesario seguirlos incorporando, ¿no?, y sumar a la formación, pero también reconocer que todo el tiempo estamos nosotros formándonos con ellas y con ellos, ¿no? Entonces, creo que a propósito de los 15 años, pues sí estamos re emocionados. Sí nos cansamos harto, ¿no? Pero bueno, yo justo cuando hago como mi balance del día, sí puedo decir como, bueno, pues sí me cansé, pero... Y los chavillas me cansan, ¿no? Pero pues sí, sí, me divierto mucho con ellas y con ellos, ¿no? Y además, pues sí le inyectan un chorro de vitalidad, igual que otras poblaciones al centro. Y es algo que también se extraña, ¿no? Cuando no hay ruido o cuando ya todo está quieto, es como de, híjole, pues sí, como que no parece el centro ahorita, que ya todo está quieto y que no hay nadie y que se escucha el eco. Sí es como de, no, el centro como que no es así, ¿no? Entonces, a pesar de que los chavillas sí nos obliguen a repensar y a movernos un montón de lugar en un montón de temas, pues, ¿no? Pues sí es algo que también le da mucha vida, pues, ¿no? Y es parte del espíritu del centro, ¿no? Entonces, ya creo que les estamos adelantando como parte de los festejos, ¿no? Pero, pues, guardaremos algo como para en unas semanas.
0: Es que la gente no los puede ver, pero yo puedo ver en los ojitos de ambos la emoción de ¡ay, 15 años! Pero creo que aparte de que se mantenga esa vitalidad en el centro, es porque hay una escucha activa hacia las necesidades de la comunidad, ¿no? Y ellos tienen la confianza de expresar lo que les gustaría hacer aquí, porque es como lo dijiste, ¿no? Bueno, como lo dijo, me parece, Sofi, es como su segundo hogar, ¿no? El poder llegar a un lugar que sea tu lugar seguro, que sabes que vienes del estrés. Y quizá muchos adolescentes o, no sé, jóvenes vienen de sus rutinas, pero se dan el espacio de venir porque es su lugar seguro. Y posiblemente el enfoque es hacia... dar estas herramientas a los jóvenes, pero también es muy bondadoso, como usaste la palabra, pensar en esas necesidades de los adultos, ¿no? Hace un tiempo estaba en un proceso de investigación sobre la neuroplasticidad y decía algo que pensamos que solamente es en la infancia, ¿no? Y ahora esos estudios están súper avanzados. Y ya sabemos que aún siendo una persona mayor, puede seguir, quizá no de la misma manera, pero existe todavía esa capacidad de ejercitar todas estas cuestiones cerebrales. Y está muy padre que piensen en darle voz a esas personas mayores, en que ellos se sientan bastante conectados todavía con esas habilidades, que quieran conectar con la parte artística, ¿no? De hacer, no sé, tejido, ustedes sabrán, ¿no? Ya llegarán otros invitados que nos hablen de cada uno de sus proyectos y eso estará muy padre. Qué bueno, porque sí, no lo había pensado, como lo dijo Sofi, que las subidas aquí son terribles y para las personas con discapacidad o las personas mayores es algo bastante complicado. Qué bueno que el centro sea voz y también escucha activa de cada una de esas, de cada uno de esos temas.
1: Pues fíjate que ahorita decías este espacio seguro y la creatividad, todo lo que esto te puede dar como áreas de oportunidad para crecer. Porque bien dices, no nada más pues llegaron ustedes con 3 ideas, 4 ideas, 5 ideas y llegaron los chamacos y dijeron 20 ideas, ¿no? Y luego también llega la gente mayor porque no nada más es para los jóvenes, ¿no? Y también traen otras ideas, otras inquietudes y a final de cuentas esto se enriquece y se potencializa mucho más porque le da a todas las personas una participación, el poder de participar y de activamente, no nada más en soltar una idea, sino en ponerla en práctica y tener un resultado, un ejercicio real, físico, como en este caso es esta transmisión en radio. Hay otros casos que son de baile, de chicos de baile urbano y también baile de salón, creo que alguna vez por ahí vi de danzón o no sé qué, Entonces imagínate, eso está padre, ¿no? Porque mezclas a las dos partes, a los jóvenes. Bueno, también acérquense a la música pues de antaño, y a los mayores, pues acérquense a lo que está actual, ¿no? No sé si después va a haber concursos de Farmaraun aquí, pero bueno, no lo dudo, ¿no? No lo dudo, sí, porque a final de cuentas te lo va pidiendo la misma comunidad. Y se trata de atenderlos a ellos, ¿no? Entonces, habrá cosas que no se les hayan ocurrido hasta ahorita, pero saldrán después. Porque hemos visto talleres de fotografía, de plantas, de cuidado de las plantas, de, híjole, cosas que no me había puesto a pensar que puede ser útil. Y la verdad es que a veces por tiempo no puedo venir a todas, pero me encantaría.
4: Sí, a las de repostería.
1: Exacto, por ejemplo.
4: A probar.
1: Mira, es que por ejemplo yo no sé cocinar. Uh-huh. Me encantaría aprender a cocinar, pero no tengo a veces el tiempo y todo. Y a veces esos talleres no me dan a mi horario. Dijo, bueno, voy a escoger, porque hay tanta variedad de cosas y sí, tengo que ser selectivo. Entonces, bueno, vamos a hacerlo que sea productivo. En este caso, para mí me ayuda mucho ¿no? Y a otros chicos que ya tienen tal vez la facilidad de aprender o ya tienen muchas cosas y quieren hacer más, bueno, pues ahí les va a funcionar más la repostería. Digo, hay para todos. La verdad es que a veces se juntan los horarios. Me he tocado que, ay, quiero tomar este curso, pero también este otro. Y digo, vamos en este porque este me encanta más todavía.
3: Sí, pues de hecho, hay personas que ya traen su hojita para anotar su horario. Y ya están, el lunes tengo espacio a tal hora. Ya nos están preguntando qué actividades hay. Y pues la verdad, lo cual nos gusta bastante. De hecho, también desde educación se les hace un calendario para que los estudiantes puedan estar tomando estos talleres y no se les encime con sus acompañamientos. Entonces, pues francamente creo que sí se ofrece como mucha diversidad, pero pues también pues consideramos importante lo del evento de 15 años que justo se va a transmitir. Justo Diana, Jorge, Nelly nos comentaban que querían transmitir el evento de los 15 años de Centro Meneses, entonces también hay que estar como pendientes de esa transmisión, porque pues va a ser muchas cosas en un solo día, ¿no? O sea, va a empezar desde las 11 de la mañana, termina a las 7 de la noche, va a haber guateque, como le llamamos, ¿no? O sea, va a haber baile.
1: El vals.
3: Sí, tenemos que coronar a alguien por 15 años. Pues justo también como los chinelos que queremos.
2: Una comparsa, justo.
3: Tener una comparsa, hacer recorridos en la calle, o sea, es algo que pues estamos ahí aún organizando unos pequeños detalles, pero la verdad va a ser algo muy interesante que justo si se complica como venir acá, lo pueden estar escuchando para que sientan pues toda esta festividad o toda esta celebración que pues lejos de ser de una institución que es Centro Meneses, es de la comunidad, porque pues ellos son los que hacen que esto sea posible, que se siga sosteniendo, que tenga estos 15 años de vida en este espacio.
1: Hay que hacer una convocatoria como los 15 años de Rubí, para que vengan grupos musicales. Y
4: sí, de hecho, antes de que llegaras estuvimos hablando que tú seas el chambelán principal.
1: Qué bueno que me dices.
4: Sí, entonces pues es momento de que vayas pensando en tu atuendo. Es lo que nos falta definir.
1: Y la coreografía también. Sí. Me tengo que meter a un curso de taller, un taller de baile, entonces. No, muy bien. La verdad es que hay tantas oportunidades. Vamos a aterrizarlo lo mejor posible, porque cuando me platicaste de la fiesta, dije, no, sí hay que podemos hacer esta transmisión y grabar y con video, etcétera. Entonces, vamos a buscar la forma de cómo hacerlo y hacerlo mejor, lo mejor posible. Porque me parece muy bien. Yo he participado en esos talleres de hace muchos años, en otros me ha tocado. Y bueno, yo ahorita estamos en radio, pues que bueno, a final de cuentas también he visto esta evolución que comenta Carlos, ¿no? De cómo empezaron y cómo van ahorita, ¿no? Y todo lo que están haciendo muchísimo más. De repente, cuando regresé el año pasado, hace 2 años, vi muchos jóvenes aquí y dije, wow, esto creció demasiado y qué padre, qué padre. Me dio mucho gusto.
4: Si pudieran definir con una palabra, ¿cuál sería esta? Si pudieran ponerle una etiqueta a la emoción de estos 15 años, ¿cuál sería?
2: Oh, está difícil. Pero bueno, principalmente entusiasmo, yo diría.
3: Pues yo, la verdad, agradecimiento. porque pues aquí nos hemos formado y hemos aprendido demasiado, entonces estoy muy agradecida y también muy feliz.
1: Yo diría aprendizaje, que es lo que me ha dejado, porque me gusta aprender, seguir aprendiendo todo el tiempo de cosas nuevas, y esto me lo ha permitido hacer en las tardes, ya después de mi trabajo, mis labores oficiales, venir aquí y sacar el estrés también, aprender así, haciendo otras cosas que me encantan, pues entonces también estoy, me siento agradecido con eso.
4: Sí, yo también la definiría como gratitud por algo que desde hace mucho tiempo quería hacer, y entonces el centro se está convirtiendo en parte de un sueño bastante significativo en mi vida. Y estaría padre que Alonso también nos dijera algo. Te toca, Alo.
5: Hola, ¿cómo están?
1: Bueno, probando. Uno, dos, tres.
5: Uno. Pues nada, yo llevo poco tiempo aquí apoyándolos con lo que puedo. Pero he aprendido mucho de ustedes también. He aprendido muchas cosas nuevas, a usar equipo que no sabía usar, por ejemplo, esto que estamos haciendo ahora mismo, ¿no? Y nada, disfruto mucho el poder apoyar con lo que sé, con lo que me gusta hacer, que es no solo música, sino audio, y enseñar como lo que sé y compartir experiencias y conocimiento con todos. Y nada, es como muy bonito, y también se los agradezco mucho a todos por la oportunidad. Y nada, sigamos haciéndolo bien, ¿no?
4: Gracias, Alo. Y también nos acompaña otra persona que es muy importante para todos nosotros, para todas las personas que usan el dispositivo Mensajito, por la cual nos encontramos, podemos conectar con ustedes. Nos encantaría poder escucharte, Diego.
6: Claro, no, pues, perdón, la emoción, sí. El nervio. Pues muchas gracias, estoy súper contento, la verdad estoy aquí un poco deambulando aquí por la cabina nueva, que está increíble. Déjenme decirles que tienen además estas esponjas que hacen que no rebote el sonido, se escucha muy bien. Tienen una cabina hermosa, una mesa con 4 micrófonos y una mixer increíble también. Tienen un equipo súper chido. Y bueno, más allá del asombro de la tecnología, el asombro es poder llegar a hacer algo así. O sea, que se hayan organizado en este nivel como para poder tener estos apoyos y pues estas cosas